0: 6:08 aquí en el puerto de Acapulco. Muy buenas tardes, bienvenidos. Esto es ADN Cultura, la genética de las artes. Yo soy Pablo Reyes y es un placer que nos acompañe a través de las frecuencias de radio y televisión de Guerrero en el 97.7 FM para Acapulco, 92.1 FM para Zihuatanejo. Y a través, por supuesto, de la página de radio y televisión de Guerrero para todo el mundo a través de internet. Jueves 3 de septiembre. Una tarde calurosa aquí en el puerto de Acapulco. Ya estamos en septiembre. ¡Viva México! ¡Viva México! ¡Viva México! Esto ya se está poniendo más tricolor. Ya hay gente en las calles portando sus playeras de México, sus distintivos en los automóviles. El ambiente de fiesta, uy, se está poniendo bien bueno en el puerto de Acapulco. La gente ya está esperando este grito de independencia. Y bueno, ya se están preparando los albores para esta fiesta, ¿no? Para esta alegría. Y para usted, querido amigo Radio Escucha, que nos sintoniza, cuénteme por favor a través de las redes sociales de ADN Cultura Guerrero, cuénteme los detalles. Usted también va a tener algún convivio, ya se organizó con los amigos, con las amigas, con la familia, van a preparar las clásicas comidas mexicanas, las chalupitas, los tacos con consomé, van a preparar tamales, tostadas, uff, riquísimo, el agua de Jamaica, bien rica. ¿Qué va a preparar usted? ¿Cómo va a celebrar este grito de independencia? Hay que quedarse en casa con la familia, convivir con los amigos. A veces no conviene tanto salir, conviene quedarse en casita y disfrutar. Se disfruta mejor, se disfruta más a gusto. Y bueno, pues esta tarde también estamos disfrutando de programación musical, cortesía de Norberto Mastache, mi queridísimo amigo, que esta tarde, como cada jueves, aquí nos acompaña. Norberto, ¿cómo estás?
1: Hola, Pablo, bien, aquí con el gusto de siempre. Saludos a nuestros radioescuchas. Sí, fíjate, una tarde nubladona, ¿no? Se nubló hace como a las 2, empezó a nublar. Y bueno, por eso trajimos esta canción de Pink Floyd, Take It Back, del disco Division Bell. Gran canción para que la gente se vaya poniendo a tono con el clima, ¿no?
0: Así es, 30% posibilidades de lluvia para el puerto de Acapulco, muy pocas, pero esto puede cambiar en cualquier momento. Y lo que no queremos que cambie es la compañía de nuestro querido Miguel Ángel Cortés en los controles, quien es nos opera los programas los días jueves, ya sabe usted, para ADN Cultura, la genética de las artes. Y bueno, es un gustazo que nos acompañe. Tenemos información, tenemos efemérides, lo vamos a invitar a los eventos. Arrancan los Cineclub, tanto en la Biblioteca Pública Municipal número 22, doctor Alfonso G. Alarcón, que todos los días tiene actividades, pero el Cineclub arranca bien bueno, cine mexicano, por cierto. Y luego también Bar del Puerto, uy, también tiene funciones de cine. Déjeme contarle, este espacio cultural alternativo se está poniendo también interesante con sus funciones de cine. Nómadas Café, también ahí en la Colonia Progreso, martes de cine con ellos. Con Armand Bappé, ahí también se va a poner bastante bueno, en la compañía un cafecito. El Centro Cultural Domingo Soler también tiene actividad, también se va a poner bien intenso ahí el caso. Hay conciertos, hay cafecito también. Nuestros amigos Ricardo del Carmen, Federico Vite y otros estuvieron presentes también ahí para las lecturas de obra este mes de agosto y septiembre. Bueno, arrancan con todo, por supuesto. Va a estar también Manuel Maciel Campos, el maestro, querido maestro Manuel Maciel Campos, en el Bar del Puerto, función de improvisación de clown, así que también va a estar muy interesante. Tenemos la presentación también de la banda femenil de punk costeño, Señorita Mojarra, que van a presentar su videoclip Saqueo, y esto es en Cinema La Talla, así que bueno, pues vienen varias cosas que se van a dejar sentir, que se van a dejar hacer en este mes de septiembre aquí en el puerto de Acapulco. Y bueno, Norberto Mastache, si quieres nos vamos con las efemérides, vamos arrancando.
1: Sí, Pablo.
0: De iniciar, híjole, iniciamos con noticias tristes. Hay una situación en redes sociales que se difundió ampliamente y es que el ambiente musical se puso de luto debido a que el tecladista de este conocido grupo, agrupación musical, Camilo VII, lamentablemente pues fue privado de la vida junto con su familia. y demás personas, incluyendo su mascota, y le sobrevive un hijo. Lamentable, por supuesto, lamentamos profundamente, enviamos nuestras condolencias, no podemos dejarlo pasar. Un abrazo solidario y por supuesto que se esclarezcan estos hechos. Ya hay detenidos y bueno, que esto se lleve hasta sus últimas consecuencias.
1: Sí, claro, algo muy triste que pasó antier en Ciudad de México. Ayer se empezó a difundir la noticia y pues sí, una cosa terrible, algo que no debe pasar ni aquí ni en ningún lugar del mundo. Así que bueno, pues nuestras condolencias, ¿no? A la familia que le sobreviven a estas personas que perdieron la vida.
0: Así es, y por supuesto a todos los fanáticos, a todos los fans de esta agrupación también le mandamos un abrazo solidario, por supuesto, a todos y cada uno de ellos.
1: Así es, Pablo, con nuestra solidaridad, ¿no?, con ellos. Y bueno, ya empezando con los efemérides, pues el 1 de septiembre de 1939 estalla la Segunda Guerra Mundial con la invasión de Alemania a Polonia. Es cuando estalla este conflicto bélico, así que pues una fecha importante porque se empezaba a definir cómo iba a quedar el mapa mundial en Europa, ¿no?
0: Así es, esta parte, ¿no?, que conocemos. Y bueno, dentro de estas efemérides culturales también hay que decir que estalla la Segunda Guerra Mundial con la invasión de Alemania a Polonia un 1 de septiembre. Híjole, todo lo que tenga que ver con temas bélicos siempre va a generar dolor, siempre va a generar tristeza, siempre va a generar un ambiente que no queremos, de verdad. Queremos paz, queremos tranquilidad, queremos que nuestros hijos, nuestras hijas, nuestras familias, nuestras madres, nuestros padres vivan en un ambiente de paz, de tranquilidad, de concordia, poder caminar por las calles con tranquilidad. Digo, creo que es lo mínimo a lo que podemos aspirar y lamentamos profundamente, ¿no?, este tipo de situaciones, de episodios que se han vivido a lo largo de la historia del mundo y que en este momento, bueno, el mundo está en un conflicto bélico también. Que se intensifica y que por supuesto no solamente amenaza a los involucrados, sino que de manera indirecta nos involucra a todos. Vamos a hacer una pausa, Roberto, si me lo permites. Vamos a hacer una pausa y enseguida regresamos.
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0: 6:21, aquí en el puerto de Acapulco, estamos de regreso, aquí en ADN Cultura, la genética de las artes, su servidor Pablo Reyes y Norberto Mastache. Norberto, nos quedamos con las efemérides, cuéntame lo que sigue.
1: Sí, Pablo, fíjate que el día 2, el primero, inició la de 1939, estalla la Primera Guerra Mundial, y el día 2... de 1945 se firma la rendición de Japón a bordo del acorazado Missouri, con lo que termina de forma oficial la Segunda Guerra Mundial. O sea, extraño, ¿no? Digo, años después, pero uno fue el primero y la rendición fue el final de la guerra, de la Segunda Guerra Mundial, fue el día 2 de septiembre.
0: Hasta, o sea, parece que estaba programado, ¿no? Sí. Bueno, ¿sí? ¿Qué más tenemos?
1: También fíjate que muere el compositor, la compositora cubana Ernestina Lecuona y Casado. Esta compositora de la isla de Cuba, Pablo. ¿Sí? El 4 de septiembre, fíjate que una fecha especial para todas las personas que vienen en Ciudad de México, porque se inaugura el sistema de transporte colectivo Metro en la Ciudad de México, la línea 1, que iba, si mal no recuerdo, de Chapultepec a Rosario, me parece, que era la línea 1 del metro, nada más era el único tramo, pero bueno, lo que es ahora el metro, ¿no? La verdad, tú también que has estado, o la gente que nos escucha que ha tenido la oportunidad de estar en Ciudad de México, pues es un transporte fantástico, ¿no? O sea, te ahorras muchísimo tiempo. Sí, está lleno porque pues hay mucha gente que lo ocupa, obviamente por eso mismo, porque es un transporte muy muy muy recurrente, y la verdad que es un transporte que te aliviana mucho los traslados, ¿no? Yo me acuerdo que una vez tenía que ir a hacer un trámite, era un trámite súper importante, y íbamos a tomar el metro, y a la madre dije, no, pues nos vamos en el coche. No, pues llegué, más bien no llegué, digo, me dieron chance a hacer el trámite. Aparte era un trámite que tenía que hacerlo porque ya se iban de vacaciones el mismo viernes, o sea, era el último día, eran vacaciones de diciembre, o sea, iban a rezar hasta el año que entra, o sea, era, y ahí me di cuenta que dije, no, pues el metro pues es una maravilla, ¿no? Cruzas la Ciudad de México, por ejemplo, en la línea 2 cruzas desde Tasqueña hasta Cuatro Caminos, o sea, toda la ciudad se puede decir que la puedes cruzar.
0: Prácticamente de lado a lado, es uno de los transportes públicos pues más usados, por supuesto, por toda la gente. Me ha tocado en horas donde está muy lleno, y también me ha tocado en horas donde la afluencia también es muy poca. Sobre todo me gusta ir en temporadas donde no hay tanta afluencia general, la gente anda de vacaciones, se vienen al puerto de Acapulco, por supuesto, nuestros queridos visitantes, a quienes les mandamos un gran saludo, gente de la Ciudad de México, un abrazo fuerte. Y bueno, nosotros aprovechamos para disfrutar de la ciudad, aprovechamos para disfrutar de sus calles.
1: Preciosa la Ciudad de México.
0: Híjole, se hacen unos tapetes con las hojas
1: en esta época, ¿no?
0: Moraditas, ¿no?
1: Sí, allí en verano. Sí, bueno, en verano. Y ahorita todavía. Estamos todavía ya terminando, pero sí, muy muy bonito, un color muy especial, ¿no?
0: Los jacarandas.
1: Ajá, y los robles también, ¿no?
0: Los robles también, sí, sí, sí. Así es.
1: También fíjate que en el 5 de septiembre del 98 muere el actor Fernando Balsaretti, joven a los 52 años de edad. Este actor que es de la dinastía de los Changuerotti, ¿sí? Así que falleció en Ciudad de México este actor. Y también fíjate, Pablo, que en el 9 de septiembre de 1854 México ingresa a la Sociedad de las Naciones. Un paso importante para el país, para ya estar en ese conglomerado de naciones del mundo, ¿no?
0: Así sí. Es, y bueno, tenemos otras efemérides también antes de irnos a la pausa, porque en breve ya, aquí el tiempo se va rapidísimo, ya sabe usted, para usted que está a punto de salir de su jornada laboral, oiga, hay que terminar el día bien, hay que hacer las cosas bien hasta el último momento, y para usted que está a punto de irse a su centro de trabajo, que no se le olvide nada, el uniforme, el gafete, el celular, el cargador, todo lo necesario para realizar su jornada.
1: Sí, fíjate, si te digo, a ver, Pablo, en 1946 nace Farrokh Bulsara, ¿te suena?
0: no me suena tanto, quizá la audiencia que nos está escuchando.
1: Decir, Miguel sí sabe quién es, ¿no?
0: Sí, bueno, sí, sí.
1: Nada menos ni nada más que Freddie Mercury. Nace el 5 de septiembre de 1946. Bueno, músico británico, conocido por haber sido el vocalista y frontman de la banda de rock Queen. Un personaje que las nuevas generaciones lo conoció por recién hace 3 años, 4 años, la película que hicieron de este legendario cantante, que bueno, desgraciadamente ya no está aquí en este planeta, pero una voz privilegiada, ¿no? ¿O tú cómo lo catalogas,
0: sí, Pablo? Sí, incluso creo que la película no le hizo tanta justicia a su...
1: Es que es muy difícil.
0: Es muy complicado, cuando son leyendas tan grandes.
1: ¿Y sabes qué es lo que siempre platicamos con José Manuel Berber? Que le mandamos un saludo de estar allí en producción, escuchándonos probablemente, que la película de Elton John se nos hace mejor, porque como es como un tipo musical... O sea, le quita un poco el foco de decir Freddie Mercury cantaba así o Freddie Mercury era así, y no, pues no le da, ¿no? Al actor, ¿quién es Malik? Rashid Malik, creo que es el actor. Sí. Bueno, no, como que no llena los zapatos, ¿no? En cambio en la otra, pues como es un musical, es diferente, ¿no? O sea, este actor como que llenó mejor el espacio que tiene Elton John, que él aún vive. De hecho viene de gira a México, me parece, en estos próximos, creo que es el año que entra.
0: El año que entra va a estar ahí. Uh-huh. Perfecto. Bueno, pues ahí queda para la conmemoración de estos días también, ¿no? El gran vocalista, ex vocalista de Queen.
1: Sí. Freddie Mercury.
0: Bueno, vamos a hacer una pausa, quédese con nosotros, enseguida regresamos, señorita Mojarra con nosotros, regresando de la pausa, así que no le cambie.
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0: 6:32, estamos de regreso aquí en ADN Cultura, la genética de las artes. Estoy con Norberto Mastacha, Miguel Ángel Cortés en los controles, y que suenen las fanfarrias, que suenen toda la pirotecnia, porque está con nosotros nada más y nada menos, señorita Mojarra, bienvenida.
1: Traemos colchones,
0: ¿cómo está?
1: Todo lo que sacamos del saqueo.
0: ¿Cómo están? Bienvenidas a este espacio, qué gusto tenerlas aquí, saludarlas, por supuesto, y que nos vienen a contar de su trabajo. Ya las habíamos anunciado hace un ratito, les dijimos no le cambien porque van a estar con nosotros aquí. Ya están aquí, nos engalanan con su presencia en este espacio. Norberto, gracias, con toda su energía, su ánimo y su música, que fue con lo que iniciamos precisamente este bloque. Ya ustedes, amigos radioescuchas, amigos de redes sociales, estamos en vivo a través de Facebook Live en ADN Cultura Guerrero, para que usted pueda ver a estas chicas que vienen a hablarnos de su talento, estas señorita Mojarra. Yo quisiera comenzar con esta bienvenida, y para la gente que nos está sintonizando y que nos puede decir, ¿cómo que señorita Mojarra? A ver, ¿cómo está eso?
2: La primera pregunta,
0: obligada, ¿no?
2: ¿Por qué señorita Mojarra? Mojarra?
1: No, pues es que pues somos la pues del mar, ¿sabes? Así es como una identidad, pues también. En algún momento de nuestras vidas también nos fuimos como de Acapulco y este pedo, pero sí traemos como mucha esta identidad costeña, y es simplemente como plantarnos, pues, ¿no? Como mujeres costeñas y lo que podemos hacer dentro de nuestra comunidad, pues.
3: Sí, primeramente quisimos pues representar algo de Acapulco y nosotras, pues el empoderamiento femenil y parte de lo que es Acapulco. Entre muchos nombres que se nos ocurrían de porque es punk costeño, ¿no? Entonces, dijimos, no, pues señorita Mojarra, se nos hace padre. Ah, sí, y no sé, nos gustó mucho por combinar esas partes de identidad, ¿no?
1: Además es como, por ejemplo, las personas piensan como en los peces y siempre dicen, no, que el tiburón, no, que la ballena, ¿no? Que acá, ¿no? Y nadie se fija en la mojarra, y la mojarra está bien verga, pero la gente pues come mojarra todo el tiempo, ¿no? La mojarra al final está durante toda tu vida, pues. Y la gente es la como, filosofía. La mojarra no es nada, ¿no? Pero la mojarra lo es todo, pues, la verdad, así, ¿no?
0: Así es. ¿Ustedes se conocían? ¿Dónde se conocieron? ¿Son vecinas? ¿Dónde se conocieron? Y decidieron, ¿sabe qué? Juntarnos y vamos a hacer música y vamos a componer y vamos a darle con todo. ¿Cómo se conocieron?
4: Pues tiene alrededor de 17 años que nos conocemos con Natalia. Ya habíamos tenido un proyecto anterior. Después pues cada quien se fue a buscar sus conocimientos o X o Y. Y después regresamos y en el trabajo de buscar a las mujeres músicas de aquí de Acapulco, encontramos a Gaby, bueno, Nata encontró a Gaby y ahí nos conocimos las tres, decidimos echar un palomazo y fue así como que, ¿y si le seguimos?
0: Okay.
4: Así es.
1: Sí, la verdad, ni siquiera íbamos a tocar, ¿no? Uh-huh. O sea, solo era...
4: Se empezaron a echarse como palomazos ensayo, en el evento.
1: Ay, y solo una loquera, pues, así de, oye, ¿y si...?
3: Del piquiriqui, ¿no? Sí, fue toda una trayectoria, ya tenemos 2 años más que estamos juntas. De hecho, ellas empezaron con una banda, Pepinillas, ¿no?
1: Bueno, yo empecé con una banda que se llama Pepinillas, Laura y yo estábamos en una banda que se llamaba Degeneradas, era como en el punk under, pero por ejemplo Gaby tocaba con las Chilate Rocks, que era como muchísimo más conocida, ¿no? Y la neta, está bien bonito como al final los caminos de la vida no son lo que yo pensaba. Pues, o sea, fue que nos encontramos y nos unimos ahorita y ha sido como una experiencia bien, bien chula, pues.
3: Sí, no. Estuvo muy lindo, porque, bueno, yo no las conocía, yo siempre he estado como que buscando buscando a chavas que les guste la música, porque, no sé, tiene una conexión muy especial, porque, no sé, el mismo idioma, el lenguaje, entonces conocerlas y hacer match, como dicen los jóvenes... Pues está muy padre.

0: Así
1: a
0: es.
1: Ver, díganos, ¿de qué va, por favor?
0: Las rolas.
1: No, ajá. No.
2: O sea, tocamos punk, pues, ajá. Pero lo llamamos punk costeño porque sí hablamos como de temas políticos y sociales que se viven como en Acapulco, más que nada, ¿no? Porque es lo que nos interesa a nosotras, ¿no? Como el demandar ciertas cosas, pues. El costeñismo tiene algo muy bonito que es como la sátira, pues, como el humor negro, es así como ajá, que te como dicen las... y no te dicen, pues, así, es como cachondón, costeñas, pues, ¿no? Así,
3: muy jacarandoso, ¿no?
1: Sí, claro, claro.
2: Y entonces, nuestra música va mucho como de estarnos riendo y parece que es un coto, pero realmente estamos diciendo como cosas muy importantes, ¿no?
4: Así es.
2: Es como, por ejemplo, tenemos una rola que se llama ¿De qué lado más Caliguana? Y realmente hablamos como de las personas desaparecidas, de los desempleos y así, pero, o sea, si tú escuchas la música, tú piensas que es un coto, ¿no? Entonces es como jugar con eso, es nuestro punk costeño, ¿no? Como jugar y no es lo que escuchas realmente, o sea, si le pones atención... Es otra cosa, pues.
3: Que los costeños así somos, ¿no? Digo, me cuento porque yo soy de aquí y somos así, somos. No. Nos gusta como todo este folclore, esta forma de ser, no de apagarnos, no de irnos hacia abajo, sino al contrario, ¿no?
0: Sí,
3: abordamos con humor las cosas y le buscamos el lado, ¿no?
1: Aparte, el costeño tiene un caló en su lenguaje muy especial, ¿no?
3: Uy,
1: o sea,
3: sí.
1: No, porque, y más el acapulqueño, ¿no? Yo siento que, por ejemplo, hay unos influencers famosos que han utilizado este lenguaje y por eso se han hecho tan famosos, por el calor, por el lenguaje, pero acapulqueño, porque en la costa chica es otro, y en la costa grande es otro, pero claro. El acapulqueño sí es muy... muy, muy representativo de lo que es nuestra sociedad, ¿no?
3: Bueno, se han hecho famosos porque no las han escuchado ellas.
1: Mira, bueno,
3: estoy contento aquí con ellas.
0: Pura boruca aquí.
3: Pura boruca. Oigan, y entonces en estos 2 años que ya llevan juntas, pues han trabajado componiendo letras, visibilizando la problemática social y se han puesto de acuerdo en la musicalización, en todo este trabajo que hay detrás. Porque de pronto escuchamos una rola y decimos, ah, pues qué padre, la rola dura 3:45, pero detrás de ese 3:45 hay no sé cuántos meses de ensayos, a lo mejor decidieron poner una pausa y decir, espérame, vamos a soltar esta canción tantito, luego volvemos a ella porque siento que le falta, siento que algo más. En estos 2 años, ¿cuántas canciones tienen en su haber ya?
4: Por ahorita tenemos 6.
1: ¿Un EP o un LP ya?
2: Un EP
1: todo.
2: Realmente ha sido como... Estaba bien chido porque no somos como de estas bandas. O sea, hay muchas bandas que, por ejemplo, dicen, no, yo voy a hacer la rola, ¿no? Y yo voy a hacer todo. Nosotras más bien como que nos juntamos, hablamos mucho, ¿no? De los temas que vamos a hacer, lo hablamos mucho.
0: No,
2: o sea, son muchas caguamas de por medio. Y entonces, pues lo hablamos hasta llegar como a un punto, ¿no? Y es así lo que piensa cada quien. Y entonces empezamos como a hacer las letras. Las letras en realidad las hacemos entre las tres, ¿no? La música la hacemos entre las tres y es eso, ¿no? Es como realmente algo compartido que tenemos y creo que por eso nos llena bastante, ¿no? Porque sí es algo que queremos decir las tres, ¿no? No es algo que quiera decir una, por ejemplo.
1: Y ahora, la música, sus influencias, me imagino que por ahí The Runaways, estas chicas que tocaban hace algunos años, tipo punk también. O no sé, ustedes díganme.
4: Sí, también.
1: ¿Quiénes son sus influencias?
4: Pues una de las influencias principales de Señorita Mojarra obviamente es el punk, el hardcore, el surf. Tenemos una canción en ska. Pero en sí la influencia más fuerte creo que ha sido pues nuestro entorno y la temática...
1: Las vivencias.
4: El tema social, ¿no? Ya para musicalizar, pues somos un poquito, usamos un poquito la mofa, hasta, pues, es una fusión que hacemos. Pero sí, las influencias de Señorita Mojarra, por ahorita, es surf, hardcore y ska.
1: ¿Y algún grupo que que les guste o que sea referente para ustedes?
4: Pues, cuando empezamos a sacar canciones de una banda que se llama Escorbuto, que es como uno de los de las bandas que más nos marcó. Y de chicas, las Ultrasónicas, las Vulpes.
1: Las Ultrasónicas.
2: Pero realmente, bueno, sí. Bueno, yo pienso mucho en eso de las influencias y realmente no hay mejor influencia que las personas que tú ves en tu comunidad que hacen música, ¿no? O sea, bueno, yo personalmente, o sea, si veo a mis compas cómo hacen música, para mí es muchísimo mejor que una banda que ni siquiera conozco y que nunca voy a conocer y que nunca voy a entablar conversaciones con esa persona, ¿no? Entonces, lo que son los Tropical Punk, lo que son los Ortuños, lo que son los Lucas, un chingo de bandas, o sea, raperos como...
4: En aquel entonces, Guerrilla Marginal.
2: ¿No? O sea, La Malaguía. Hay un chingo como dentro de nuestro entorno que la verdad siento que te da como mucho más poder el hacer las cosas, ¿no? Porque es como jala y jalas, ¿no?
3: Claro.
2: Y eso está bien bonito, pues, porque al final... las cuestiones musicales existen en todo el mundo y existen en todos lados, pero tenemos que voltear a ver lo que hace nuestra comunidad, pues es lo más importante. Entonces, si tú sabes aprender y aprendes dentro de lo que tu comunidad hace y te puedes apoyar en eso, pues está bien chido, pues. Entonces es una influencia muy grande ver a tus compas cómo hacen las cosas, pues.
3: Y generar identidad de la mano, ¿no? Tenemos que hacer una pausa. Enseguida regresamos para la gente de Radio y Televisión de Guerrero. Ahorita regresamos.
1: Sí, nada más un saludo. Les manda saludos Luis del Rockers.
3: Bueno, vamos a la pausa y regresamos. Nos quedamos en vivo.
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0: 6:48 minutos aquí en el puerto de Acapulco. Oigan, seguimos con señorita Mojarra.
1: Bueno, con la señorita Mojarra, ¿no, Pablo?
0: Así es, estamos contentos de que estén aquí con nosotros. Y bueno, tenemos una conversación, una charla bien, bien rica con ellas, porque nos están contando el trabajo que están haciendo y que está este proceso de 2 años que les ha traído a este lugar donde están, con todos los altibajos del mundo. Platicábamos en Facebook Live, antes de que regresáramos al aire, de lo que ha sido para ustedes hacer este trabajo, mantenerlo, batallar el doble, el triple. ¿Por qué? Porque a veces pues no hay los apoyos suficientes para los músicos emergentes. Acapulco está lleno de talento, hay gente muy, muy talentosa en todos los ámbitos, en todas las ramas del arte y disciplinas, pero de pronto hace falta el apoyo, hacen falta los espacios donde proyectarse, donde exhibir el trabajo que ustedes hacen. Y bueno, 2 años después están aquí, van a presentar un videoclip, o ya lo tienen en línea. Cuéntenos del videoclip.
2: Bueno, pero antes les quiero decir que antes de para buscar los espacios, nosotras no teníamos como espacios para tocar así, ¿no? Porque teníamos una canción también. ¿Quién te va a invitar a una canción? Pero nosotras no vale.
3: Hicimos el tour de Palomazos, ¿no?, donde nadie nos invitó.
1: ¿Nunca nunca han tocado covers?
2: Llegamos a tocar un cover de Escorbuto, pero la verdad tratamos
1: nunca han sido banda de covers, o sea, ha sido música original.
2: Ajá, o sea,
1: eso sí es malo.
2: Creo que hicimos el tour de lugares donde no nos invitaron. La gira de lugares donde no nos invitaron, y entonces llegábamos a lugares donde no nos invitaron.
3: Ahí,
2: pero luego
3: Palomazo.
2: De Luis un día nos dijo, gracias, va a haber una tocada en Rockers, pero no las estamos invitando, pero esta tal otra. Pero bueno, la verdad la banda creo que nos apoyó siempre bien chido, ¿no?
3: Sí, de hecho, muchas gracias a los espacios que han abierto sus puertas para todas estas bandas emergentes. Como, sí, Rockers Book con Luis, Nido de Ratas, de hecho, con Mitch. Él nos apoyó muchísimo en la grabación de nuestras canciones. Y tuvo mucha paciencia porque sí fueron varias semanas.
2: Y vamos a grabar en 3 días y terminamos en 3 meses.
3: En 3 meses.
0: Bueno, pero todo lo que se cocina a fuego lento queda mejor cocido, ¿sí o no?

0: Sazón.
1: Sazón Costeño.
2: Bueno, ¿y el videoclip de qué va? Cuéntanos un poco de ese trabajo del videoclip. ¿En qué momento deciden? ¿Saben qué? Ya es hora. Ya llevamos 6 canciones, pero ya es hora de hacerle un videoclip a esta canción en particular. ¿Qué pasó? ¿Cómo? Cuénteme, ¿cómo estuvo eso?
3: Pues Saqueo, creo que es una canción muy emblemática de Señorita Mojarra. También las personas la sienten mucho. O sea, habla sobre el saqueo que hubo en el Otis. También habla mucho sobre cuestiones anarquistas y sobre el apoyo mutuo. Entonces, tú escuchas Saqueo y pues es una loquera de saqueo, saqueo, saqueo. Así, vámonos a saquear, pues, mi niño. Sí. Pero, o sea, sí tiene como hasta cuestiones como sentimentales y así. Saqueo fue escrita al principio por
1: Vilma Marenco.
3: Por Vilma Marenco.
1: De hecho, ahorita que hablaba sobre el proceso de hacer una canción, pues ya tenemos esta canción que se llama La Funa, que es la que tocábamos en todos lados, y entonces dijimos, no, pues hay que sacar otra canción, como qué concepto, y ya empezamos, no, pues, que, no sé, el hambre, todo eso, la inseguridad, y ya pues, yo estaba con Vilma Marenco, una de mis mejores amigas, y ya pues, ah, güey, el saqueo, y ya, empezamos a sacar ideas, y ya, ah, no manches, está chido, pero, pues sí, la idea principal fue de Vilma, y ya con las chavas empezamos y la empezamos
4: a pulir.
1: Desglosar, ajá, ¿no? Pulir. Sí.
3: Pero también llega la morra y era como la desahogo, papi. Pero bueno, lo fuimos como puliendo,
1: mucho,
3: ¿no?
1: Sí, así es.
3: Y estuvo chido, pues, y entonces, pues, realmente, o sea, Saqueo es como una rola muy emblemática de Señorita Mojarra y pues fue la que decidimos hacer como el primer video. Se nos acercó una chica que se llama América. Ella hace cine. Entonces ella nos propuso, bueno, todavía estábamos con lo del disco, nosotras y así, y ella nos propuso hacer este primer videoclip, ¿no?
4: Locaciones aquí en Acapulco, ¿no?
3: Grabamos en Nido de Ratas.
4: Ah, ahí fue el... Uh-huh. Todo el videoclip está grabado ahí.
3: El videoclip está grabado en Nido de Ratas, y Nido de Ratas nos apoyó muchísimo también, porque de hecho ese día tenían evento, ¿eh? Y, o sea, llegamos a grabar bien temprano. No, estuvo horrible, porque ¿sabes qué? La gente y nosotras. Y dice la Laura, hay que hacer unos tacos tacos dorados, y rápido los hacemos.
1: Papa y yo.
3: Vamos. Porque empezó la morra así de no, rápido. No, hicimos un buen de escalas y luego iba con ella. Se me olvidaron las tortillas. Y ya llegamos a casa de Gaby a hacer los tacos y dice, ajá, ajá,
1: y es que teníamos
3: a las 6 de la mañana y a las 6 de la mañana estábamos haciendo la salsa. Entonces, llegamos a las 7 de la mañana a grabar y así pues bien torcidas, así de estar haciendo tacos toda la noche.
1: Sí,
3: pero,
1: de hecho,
3: y la gente
1: también
3: ni se la va a
1: acabar. Sí, de hecho también muchas gracias a la bandita que estuvo ahí presente y que nos han estado preguntando de cuándo sale el video. Sí, hemos tenido muchos contratiempos, pero ya estamos en eso, porque hicimos bastante tacos como para 50 y tantas personas.
3: El principal hicimos 200 tacos,
1: 200 tacos.
3: Ahí estábamos.
4: Muchos.
3: No, sí, la verdad, y bueno, yo comí tacos en mi casa.
1: Todo bien, tacos.
3: Muy chido, ¿no? La bandita bien chida con nosotras, ¿no? Nos apoyó muchísimo.
1: Sí, muchas gracias.
3: América contactó una agencia de extras y nos fueron a apoyar los extras, también como otros compas, ¿no? O sea, como el Púas, Vilma, La Rox. Ángel, ¿no?
1: También.
3: Y la neta, estuvo bien chido porque, o sea, nuestro compa sí fue así de, jalo, pues, así, ¿no? Y ya, estuvo bonito, ¿no? Les digo, igual, así, pues, Nido de Rata nos prestaron el lugar, estuvo chido, pues, y nos estuvo soleando, pues, ahí. Pero, desde bueno, ya todo. Tenemos como la fecha, que es el 26 de septiembre, que vamos a presentar el videoclip de Saqueo.
4: Sábado.
3: Sábado 26 de septiembre.
4: ¿En algún sitio lo van a presentar?
3: Pero, por supuesto, que en Rocker.

0: festival de, se llama Cinema La Talla.
1: Ah, ok.
0: Se está organizando un festival de varios videoclips de la pandilla de aquí de Acapulco que quieran presentar ahí su proyecto. Y bueno, esto es algo que queremos compartir nosotras, pero en comunidad, sobre todo, porque aquí pues queremos pues que jalemos todos parejos, ¿no?
1: Ahí, claro.
0: Como que todos hacer visible que Acapulco resiste.
2: Trae.
0: Así es.
2: Sí, realmente, o sea, y a la bandita que nos está viendo, nosotros vamos a estar recibiendo videoclips, es el Cinema La Talla. O sea, es como, bueno, hicimos nuestro primer aniversario. Uh-huh. Realmente hicimos una rola como con 20 personas así y fue una loquera.
3: La canción de la iguana.
2: Pero estuvo bien chido, estuvo bien fructífero. A nosotras no nos interesa ser como el centro, ¿no? Ay, vas a ver a las mojarras. Como un detonante, ¿no? Queremos ser como un detonante para que las personas también compartan, ¿no?
3: Sí, crear un espacio de convivencia.
4: Pues, la cita es el sábado a las... ¿A qué horas
2: va a empezar? A las 6 de la tarde. Ay, bueno, está la invitación para todas las personas que sean...
1: Sábado 26.
2: Sábado 26 de septiembre. Para todas las personas que hagan música en Guerrero, son invitados, invitadas a que nos manden su videoclip. Vamos a hacer un como un tipo muestra de cine, pues, cinema, de video. Ajá, y entonces va a haber premios, ¿no? Va a haber premios al mejor video, a la mejor foto y todo.
1: ¿Nada eso. Más videoclips o pueden mandar cortos?
2: No, estamos incentivando a que la banda que haga música haga videoclips, ¿no? Y la verdad es que no estamos pidiendo como parámetros de que sea un videoclip bien chingón y así. O sea, no, si tú quieres grabar un videoclip con tu celular, grábalo, pues. O sea, va a estar el premio del mejor videoclip, la mejor fotografía, la mejor idea original y el premio del público, ¿no? Al primer lugar le vamos a dar la mojarra de oro.
4: Eso.
2: La está haciendo Eve, es una artista de Ciudad de México que es ceramista. Entonces ella está haciendo la mojarra de oro. Esperamos en futuras ediciones poder replicar esto. Y pues bueno, o sea, a las demás y aparte les vamos a dar 500 varos.
3: 500 pesos. 500 pesos. Es lo que podemos, ya no podemos.
0: Porque es lo que podemos.
4: Son 500.
2: No, animen, bandita, la verdad es que queremos que la bandita de aquí se empiece a animar, queremos compartir el espacio, o sea, sí es la presentación de nuestro videoclip, pero estamos haciendo esto para que la banda podamos compartir y se animen también a hacer pues sus videos, ¿no? O sea, y para que empecemos a crecer justamente como en conjunto, ¿no?
4: ¿Y cómo les van a entregar los videos? ¿Pues vas a llegar a qué correo? Ajá. O
0: sí,
4: ¿cómo?
0: Se pueden comunicar a la página o con alguna de nosotros y les mandamos una liga para que lo suban.
4: Danos la página.
0: Se pueden comunicar a Señorita Mojarra o a los Facebook o de Gaby Flores.
3: Es Gaby Milkovich.
0: Ah, perdón. Gaby Milkovich.
2: Nadie se va a acordar.
3: Ahí en información.
4: Ok.
1: Sí, entonces, o póngalo también en el
3: tenemos
1: flyer también.
3: Tenemos una liga que pueden subir.
1: En el flyer.
3: En Google.
1: También lo pueden poner.
2: En el flyer, ajá, bueno, no estamos, o sea, ya las personas que nos están hablando directamente les pasamos la liga, ¿no? Porque la liga es abierta y se pueden borrar cosas y así, entonces, nada más comuníquense con nosotras al Facebook, Instagram, lo que sea de Señorita Mojarra y nosotras les pasamos la liga. No, no tienen que hacer punk. Si quieren hacer perreo, hagan perreo. Si quieren hacer tumbado, hagan tumbado, pero hagan.
4: Ok. Bueno, pues ahí está la invitación de Señorita Mojarra. Son las 7, ya se nos acabó el tiempo. Estrés para llevar con todos. Y el pilón nos van a mandar a volar ahorita porque ya vienen ellos. Robando minutos a ellos. Chicas,
3: muchas gracias.
1: Pues no, nada más para darles las gracias y la verdad, gracias muy buena vibra que traen.
2: No, gracias.
1: Felicidades.
2: También el espacio también de estar aquí. Te mandamos un saludo, carnalote, así porque.
1: Sí, saludos a Luis. Se
2: está apoyando muchísimo con este proyecto del video y le agradecemos mucho, pues.
4: Perfecto, chicas, pues esta es su casa, siempre son bienvenidas. Ustedes no avisen, aquí sí son invitados. Ustedes lleguen aquí.
2: Yeah. Ah, sí, vamos.
3: Todo
4: andábamos echándonos ahí unos drinks y acabamos de componer una canción, ahí te vamos, ¿no? Y ahora... Muchísimas gracias.
1: Gracias
4: a las tres.
3: Gracias.
1: Felicidades.
4: Norberto Mastache, gracias. Pablo. Miguel Ángel Cortés en los controles. Yo soy Pablo Reyes. Nos encontramos el próximo jueves. Esto fue ADN Cultura, la genética de las artes.

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7: Llévele, llévele, pásele, pásele. ¿Qué onda, mi Norbert? ¿Qué vas a querer? Lo de siempre.
8: Ya te la sabes. Pues con copia, papi. 3 para llevar.
7: ¿Con todo?
8: Pues claro, con todo.
9: ¿Cómo estás, Irving? ¿Nada más 3?
10: ¡Sí! ¡Como debe de ser! ¡Las 3 para llevar! ¡Que ya va a empezar el programa!
9: Ah, ahora sí, con todo. Ok, ¿dónde está Berber? ¿Dónde está?

0: Bush, Bush.
1: Nos quedamos con, con el mood de señorita, señorita Mojarra, ¿no?
2: No sé, ese mood de Irving es como éxtasis, juventud en éxtasis.
3: Como te goofy.
2: Como me goofy, jueves.
3: Pozolero, jueves.
2: No, me se puso bien hardcore este inicio de programa. Las señoritas Mojarras subieron por acá. Qué buenas son, ¿eh?
3: ¿Charras o Mojarras?
2: Oh, Mojarras.
1: Sí, es buena banda, Mojarras. La verdad, de la escena acapulqueña, de lo más top.
3: ¿Ellas están tocando eso?
2: ¿Cómo se llama? No. Su rolita, la que traen, la de...
1: El video se llama... Cuidado, Saqueo.
2: Saqueo. Echemos abajo la estación del tren.
1: Saqueo.
2: Demoler. Ya me prendí también. Los Psychos, ¿no?
1: Sí, bueno, punk.
2: Sí.
1: Y regresamos
3: con... ¿Quieres prender?
2: Oye, regresamos. Ahorita siendo bien down, la neta. Traigo el
1: José Manuel. Regresamos con esto que también es punk. Sprints, se llama Sprints, este grupo inglés, porque es la canción que sale en el trailer de la nueva película de Danny Boyle.
2: ¡Ay! Inc.
1: De la película del periódico de The Sun. The Sun.
2: Es el periódico más importante.
1: El periódico más importante. Sí, ese y el otro, ¿cómo se llamaba? El Daily Mirror, ¿no?
2: De Spider-Man.
1: No, Spider-Man. No.
3: Oh, ahí.
2: No, bueno, es
3: que todos están. Cascañán. No.
2: Todos están.
3: Oh, ahí.
2: Ay, qué barba.
1: Que prometo. Ayer se estrenó en Venecia. Se estrenó en Venecia la película.
3: ¿Cuál?
1: Inc. De Danny Boyle. Y wow, promete la Danny película. Probablemente va a estar. Se habla de que puede estar nominada.
3: Enriquecedora.
1: Sí, para los próximos premios.
3: Ah, para los Oscar. Próximos.
2: Sí, bueno, todavía hay una baraja amplia. Sí. Ahorita se van a empezar a estrenar las películas como Jaloneo. Bueno, está ya de las que ya salieron, pues la Odisea, ¿no?
3: Favorita. Cuidado con esa película.
2: Que lleva mano por la producción, por todo lo que le
3: la historia, metieron,
2: guión. Porque es Christopher Nolan. Y porque Christopher Nolan ha sido un poquito, ¿qué iba a decir? Ninguneado, pero todavía yo creo que la academia no le ha dado el reconocimiento que se merece a la obra. O sea, al trabajo tan...
3: extraordinario.
1: Sí, la perfección, ¿no? Sí, con lo que él donde pone la cámara, la perfección.
2: Él siempre tiene nominaciones y gana quizás en las partes de sonido, de mezcla de sonido.
3: Esta se puede llevar el mejor guión, o sea, adaptado, obviamente.
2: ¿La de Inc?
3: No, la de La Odisea.
1: Es difícil que gane, difícil. Porque es una película que ya se ha hecho muchas veces. No muchas, pero algunas veces. O sea,
2: aparte,
1: ya
2: se supone que en la adaptación...
3: Bueno, por lo de Troya, dices tú.
1: No, hay otra que se llama La Odisea.
3: La Odisea.
1: Sí.
2: Yo, entonces... La situación de La Odisea, lo que se habla es de que es una adaptación libre al escrito de Homero. O sea, para hacer una adaptación o la adaptación de un guión... que ya existe de una obra, debe de ser más apegado al texto original. Entonces aquí hay una adaptación con más libertad, no sé, pero bueno.
3: Pero es una gran película.
2: ¿Qué iba a decir? No, Christopher Nolan, digo, no lo ha ninguna porque Oppenheimer fue su...
1: Sí, ganó todo, ¿no?
2: Oppenheimer.
1: Así que... al que se
3: tres horas sentado en el cine, pero
1: al que valió. Se la debían y lo ganó.
2: La tensión de presionar el
1: Cillian
2: botón.
1: Murphy.
2: ¿Lo
1: ganó Cillian Murphy?
2: Sí, Cillian.
1: A él se la debían, ¿no? Se la debían.
2: Sí, es el actor fetiche de Nolan. Pero bueno, ya iniciamos jueves pozolero, jueves estamos
3: iniciamos a 3. Iniciamos con una frase, ¿cuán... ¿la puedo decir?
2: Ah, pues ya estabas
1: pues hablando.
3: Hoy no,
2: no
3: quería...
2: No lo digas, Irving.
3: Hoy no quería tomar, pero cuando te toca, aunque te quites.
1: ¡Uf! Creo que...
2: ¿Qué onda con
3: esto? Pues es jueves.
1: Combinaste dos frases.
3: Jueves pozolero. Para todo mal, mezcal.
1: Tamal.
3: Para todo bien,
1: tamal.
3: También.
1: Ah.
3: Y si te quieres cruzar, pues un tamal.
1: ¿Se acostumbran ustedes? Bueno, yo veo que aquí trabajamos en cuando comemos, no veo que consuman pozole, pero cuando no están aquí, que están de vacaciones, ¿se acostumbran el pozole?
3: Verde.
1: ¿Tú?
2: Verde, sí.
1: ¿Tú?
2: Y
1: sí,
2: yo también.
1: No, yo fui pozole. Sí, tú,
3: El sábado de ustedes es...
2: Tenemos una relación abierta, Norbert y yo. Los sábados generalmente es el tiempo que más más tenemos juntos, de juntedad.
3: Se toca.
2: No, cada quien en su silla, no necesita cada quien en su lado.
1: Con la mente, pero, con la mente con nos la comunicamos. Mente.
3: Ah, es trántico el tema, el asunto.
2: Los sábados yo soy el que voy a comprar pozole, uh-huh. Y yo sé que a mi compadre le gustan las patitas de cerdo.
1: Sí, es.
3: A él le gusta morderlas.
1: Es mi veneno.
2: No sé, a ver, ¿no? ¿Cómo es el de la degustación de la patita de cerdo?
1: Ah, pues la agarras así. Primero. Con los dos dedos.
2: ¿Es patita o son manitas?
1: Manitas. Bueno, es que también son patitas, porque es, o sea, yo creo que no, de la
2: patita
1: o manita de manita de puerco, por ejemplo, la que te hacen, ¿no?
2: Ajá.
1: A ver, pésame tu brazo.
2: No.
0: Me pongo chinito.
3: ¿Y por qué quieres que me agarre?
2: Fuerte. Oigan, y los somos de pozole. Pero ¿cómo arman ustedes el pozole? O sea, ¿qué le ponen? ¿Qué debe de llevar el pozole?
1: A ver, bueno, yo le pongo chile rojo, piquín. Cebolla, no puede faltar.
2: Morada,
1: si es posible. Luego, aguacate.
2: Uh-huh.
1: Y fíjate que le ponía yo antes ¿cómo se llama?
2: Orégano.
1: Últimamente ya no le pongo orégano, aunque me gusta mucho el orégano, sí me gusta mucho.
2: Sí, claro.
1: Y limón.
2: Sí.
3: Limón. Es indispensable.
1: Pero no.
2: No me digas.
3: ¿Por qué le digas?
2: Es que hay mixto y luego hay de pollo.
1: No, ya, eso ya son.
2: Es como la torta de relleno.
1: Ah, sí.
2: Que también venden de pollo.
1: Sí, se respeta.
2: Oye,
1: ¿no?
2: Nuestra relación abierta, bien tenemos esta situación de la torta de relleno. Ajá, y el pozole. Oye, qué buena relación tenemos. Sí. ¿Ya?
1: Para tuercas.
2: Ah, en fin. Oh, pero sí, es el chicharrón.
1: ¿No? Fíjate que no. Rábanos tampoco.
2: Rábano no.
1: No.
2: Bueno, el quesito fresco.
1: Tampoco. Ese aparte. Por ejemplo, ¿tú has comido pozole en la casa de Toño en Ciudad de México?

0: Que te lo dan con lechuga, ¿no?
1: Pero rojo.
0: Ajá, pero te lo dan con lechuga. Tipo... Yo nunca he ido a Jalisco, pero dicen que es tipo Jalisco.
1: Más como mole de olla, parece.
0: Ándale, tlalpeño, caldo tlalpeño.
1: No, es el caldo tlalpeño más tirado al caldo de pollo con chipotle.
0: Pero sí tiene rojo también.
1: Ay, no tanto. Bueno, tiene algo de lo que es el chile chipotle, pero es más pintadito hacia el consomé. El de la casa de Toño, el pozole, y ahí hay una situación que se los he comentado, es que a mí cuando me entregan el pozole de la casa de Toño, si la lechuga viene mojada, a mí me
2: da... ¿Es que se bañó?
1: Me da desconfianza.
0: Ah, ya no te... O sea, tú te la tienes que poner.
2: La lechuga viene mojada, ¿qué implica?
1: O sea, mojada... Mira, te voy a cachetear, porque estabas mensajeándote sabe.
0: Estás en otra...
1: Otra cosa. Enséñame tu celular en este momento. A ver. Es que digo, si viene mojada, porque el pozole, pienso que la lechuga viene arriba, encima. Y no ves que dicen que luego cuando los sobrantes quedan, bueno, los sobrantes siempre quedan, los revuelven otra vez con una olla, o sea, es como que reutilizan ese caldo. Es un mito de las casas de Toño. Entonces, cuando llega el pozole y veo que la lechuga ya está revolvida, bien revolvida ahí.
0: Revuelta.
1: Sí, era un chiste.
2: Como mi Goofy. Revuelta y mojada.
1: Mojada y revuelta. Como dicen en mi pueblo, revolvida. Ahí es donde me da desconfianza porque pienso que me están dando algo que ya se sirvió.
0: Oye, ahorita que dijiste revolvida, estrenaron todas las películas de Cantinflas.
1: ¿Cuándo?
0: En Netflix.
1: ¿En Netflix
0: está? Sí, ahí está.
2: Por ejemplo, el policía.
0: La primera.
1: Lo que sobresaliente. Y... Denle una revisada para que platiquemos de qué tan fuera de...
2: No sé si te acuerdas
1: tan que tan funable había, sería ahora Cantinflas.
2: Había unas cápsulas... Oye.
0: Dice que...
2: Cantinflas, con Mario Moreno Cantinflas. Él era
0: Mimo,
2: un hermano masón grado 33. O sea,
1: como Juárez.
2: Así es. O sea, el hecho de que él actúe de esa forma es por alguna razón. Tiene una esencia como tal. O sea, incluso está su. Cuando tú te haces parte de una logia, tienes tu certificado, como tu acta de nacimiento, ahí está. Entonces él era un gran hermano masón.
1: Porfirio Díaz fue 18, ¿no?
2: Sí. Entonces Cantinflas es un personajazo, siempre
0: también va a tener. El Johnny Walker hay uno 18. Pero años.
1: Oye, no, pero aparte de Cantinflas, líder sindical también.
2: Sí, claro. Y que él fue consejero de grandes presidentes de la República.
1: Ah, okay.
0: Pues hubo un tiempo que le estuvo vigilando la KGB, acuérdate.
1: Ah, sí, la gran investigación, claro, que se hace, claro, de que era perseguido. Entonces,
2: es un gran personaje.
1: Bueno,
2: es...
1: observado.
2: Sí.
0: Y... Está en la película, ¿no?
1: En su... Sí. Irán Eori, ¿no?
0: Irán Eori. Con ella. Sí, nos vamos ahí.
2: ¿No tuviste un amor eterno por ahí?
1: ¿Con Irán Eori?
0: No, Irán
1: Eori. Oye, fíjate que acabo de ver, hablando de Irán Eori, qué bueno que regresó. Ayer estaba viendo Rubí, la original.
2: Irán Eori. Antes de que, para terminar lo de Mario Moreno Cantinflas, no sé si recuerdan, había unas pequeñas cápsulas en Canal 5.
0: Claro.
2: De Mario Moreno Cantinflas.
0: Sí,
2: Cantinflas
0: en el mundo. Que no, andaba viajando.
2: Esas eran extraordinarias.
1: Era la caricatura, sí. Oiga, lo que yo no recordaba y lo que no, quizás a lo mejor dicho, no sabía, era que Rubí era de Carlos Enrique Taboada. Gran director del cine de terror.
0: Pero de cine de terror, sí.
1: Entonces, podríamos decir que Rubí forma parte de un subgénero.
0: Yo pensé que...
1: Del cine de terror. cine de terror nacional, que sería el de las mujeres interesadas.
0: Wow. Así que hablamos más adelante en la sección de Jimmy.
1: Bueno, en Chilpancingo, no vayas tan lejos.
0: Sí, bueno.
1: Le echan hasta
2: huevos.
1: Ajá. A fuerzas, bueno, también.
2: Sí, vaya. Sí, a huevos, a fuerzas.
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0: Ay, Diosito santo.
1: Ya le sale un arete.
0: En este corte casi se acaba el programa. Falta todos. El primero al pozole. Pablo, ya sabe.
2: Sírvela.
0: Nos íbamos a enfrentar el lado y que no quiso entrar. Generalmente siempre se queda aquí. Pero hoy dijo, no, estos vienen bravos. Aquella talla rojo, no, hombre. Hoy estuvo tremendo la cita. Pero bueno. A ver, vamos a continuar.
2: Continuemos. Hay varios temas que tratar.
0: ¿Ah, sí?
2: Sí, hay varias notas ahí que ustedes...
0: Oigan, de las notas, la que mandaba de la aplicación de pronto, fíjense que ya hubo un detenido. Y no sabíamos que esta aplicación que está trabajando, lo que no sabemos es si es de manera clandestina.
3: ¿Eh?
0: Efectivamente. Porque al ser detenido esta persona, la multa llegó de más de 10 mil pesos por estar operando en el puerto de Acapulco, dentro de la aplicación.
1: Te hago una pregunta. Dos. Para que te multen, debe de estar en el reglamento de faltas o el reglamento de tránsito para que pueda ser efectivo, ¿no? No sé si ya esté legislado.
0: Ajá, lo de las aplicaciones.
1: Ajá. Como para que te multen de esa manera.
0: Y también otra de las cosas que hoy me enteré es que hay un fuerte operativo de placas. Si traemos las placas que traemos acá mi compadre y yo. Y no quiero hablar de la tuya.
1: No, diables. Porque
0: la de él dice Guerrero cumple. Imagínate.
3: Sí, pero más que nada eso lo están haciendo por la aplicación.
0: ¿Lo de las placas?
3: Sí. O sea, están revisando, pero más que nada por lo... Por esta nueva aplicación que quiere entrar aquí al puerto de Acapulco.
0: Y la de la placa, el de no tener la placa vigente, que ya hay que entenderlo, ya hay dos cambios de placa. La placa que salió guinda y la placa conmemorativa del mundial, la 2026. Ya hay dos placas más. La multa es de casi mil pesos, 900 y cacho pesos. Entonces,
3: y detención del vehículo, creo. Creo, ¿eh?
0: Ahí sí está fuerte, ¿no?
1: Es por que lo menos... eso debe de estar legislado, debe de estar en el reglamento de tránsito.
0: Muy actualizado.
1: Ajá, o sea, para que se haga efectivo, pues si no se ve algo así grotesco, feo, que te quieran.
0: Y acá lo que supe por la nota que subieron en redes es que la misma aplicación de pronto fue quien pagó la multa de los 10,000. Y también, ahí, por ejemplo, en lo de la aplicación, el auto sí se fue al corralón. O bueno, por lo menos, el auto se quedó en resguardo hasta que se pagó la multa. Entonces, ahí la...
1: 10 mil pesos se me hace exagerado, ¿no? O sea, no sé cómo está la ley, pues, yo desconozco.
3: Lo que pasa es que...
1: Pues
3: seguramente lo quieren hacer para presionarte, ¿no?
0: Sí, lo que quieren hacer es, pues, que no haya la forma de la aplicación, o sea, los transportistas están moviendo con todo.
1: Aquí la pregunta es, ¿cómo se hace legal el servicio de la aplicación? ¿Cómo es que se llega a ese final para que puedan o puede entrar el servicio como tal? O sea, ¿quién legisla? ¿Se tiene que legislar? ¿Es porque un empresario dijo, yo tengo las posibilidades y puedo desarrollar esto y tengo... un grupo de empresarios que quieren hacer o desarrollar esta aplicación en el puerto? O sea, ¿cómo es que se lleva a cabo eso? O sea, ¿cómo es que a alguien se le ocurrió? Porque en otros estados, en otros lugares, ya se había implementado y en Guerrero o en Acapulco no se ha podido. También en Chilpancingo está la situación igual.
0: Sí, es como una persecución.
1: Entonces,
0: hoy por lo menos sí me di cuenta de lo de las placas. Un compañero de mi trabajo me hizo la observación porque traemos la misma placa y me dicen que me dijo, no, dice, me corretearon, dice, me traían, pero bien checado y hasta que me toparon, y cuando me toparon es multa, me quitaron la licencia y paguito de casi mil pesos, 900 y cacho.
1: Otra de las cosas, lo que sí vi, porque la instalé, es que el costo de los viajes es sumamente inferior a lo que un taxista convencional cobra.
0: Es que ya lo hemos platicado, hoy se estipuló que la mínima, que es que creo un kilómetro, son 80 pesos.
1: Digo, a mí se... ¿Cuánto te cobra una dejada? ¿100? ¿150 pesos?
0: La mínima es 80 pesos. Estoy diciendo, bueno, no me estás entendiendo. Cachetea lo
1: que... No, por no, favor. No, pero en la
3: otra vez
1: se quedó en trabado. La aplicación. En la aplicación es 60 pesos.
3: Bueno, porque es la aplicación. Obviamente la aplicación debe ser más barato para que convenga, o sea, para que sea algo diferente. Es como el Airbnb, los Airbnb. Tú, si quieres tú algo barato, que sea algo parecido a un hotel, pues te vas a un Airbnb, te tiene que ser barato, porque si fuera acá, obviamente, ¿no? Es igual aquí, es lo mismo. Y fíjate que el encargado de becas bienestar en Acapulco denunció que los trabajadores del programa federal fueron rodeados por los transportistas de la zona norte de Chilpancingo, porque pensaron que traía la plataforma transporte pronto.
0: Es lo que te digo.
3: Y pues sí, lo subieron, ahí están las fotos, subieron a la grúa, de estas grúas que suben todo el coche completo, lo subieron y bueno, tuvieron que llegar y pues identificarse que estaban haciendo otra labor, que no era de la aplicación.
0: No eran pronto. Y pues bueno, pues no sé, sabe muy poco de eso, si están en lo clandestino, si no, bueno, no están regulados la aplicación. Yo creo que deben de tener un permiso, ¿no? Para poder estar primero en la Play Store. Y que la Play Store haya dejado que...
1: ¿cómo funciona? Ahí es diferente. Tú como desarrollador haces tu aplicación, la mandas al Play Store o el Apple Store y ellos validan que tu código funcione y trabaje correctamente. De eso se encargan y te piden una licencia de permisos donde tú eres el dueño de la aplicación y para que ahí aparezca el nombre del desarrollador o la empresa que lo hace. Pero hasta ahí llega la parte del App Store o de la tienda de aplicaciones que tú utilices, que tu teléfono o tu dispositivo inteligente utilice, pero ellos no van a la parte legal de que, oye, ¿por qué hiciste esa aplicación? No, ellos testean, ellos se aseguran que tu aplicación funcione tal cual.
0: Pero, por ejemplo, ¿por qué pronto se atreve a hacer esto y otra aplicación no? Por ejemplo, ¿por qué Uber, por qué Didi, si ya tienen tiempo, por qué ellos no abren esa opción? O sea, ¿quién le dio el
1: banderazo? A eso me refiero, o sea, ¿quién dijo?
3: Pues es que Uber, Didi, todos ellos, Cabify, hay otro, están fuera de, o sea, están fuera de Acapulco porque ellos quisieron entrar hace un tiempo y no pudieron. Pronto fue así como algo que salió de repente, ¿no?
0: Y también, Pablo, sí hay aplicaciones que funcionan. Por ejemplo, la de esta aplicación de que si tú vas a la Ciudad de México puedes invitar a gente que te acompañe.
3: Ah, sí. Sí, bla, bla.
0: El bla, bla. O sea, esa car. Sí existía, el bla, bla, car. Que tú decías, yo voy para México mañana y tengo también tres espacios. Tiene,
3: ¿no? Sí, Uber no sé. No, sí. Amigos, no,
1: yo apenas que fui a Cuernavaca, ahí decía.
3: Amigos que lo han utilizado, ellos llevando el coche y súper bien, digo, seguramente te va a tocar alguna mala experiencia algún día, ¿no? Pero los que me han comentado, todo bien con el bla bla car.
0: He visto videos en los cuales al final no llegan a un acuerdo por cuestiones de, o sea, llegan peleándose en la Ciudad de México.
3: Sí, te digo, debe de haber, o sea, no todo el mundo es monedita de oro.
0: Sí, uy, estos
3: cortes. No, y nunca.
0: Vámonos a la pausa, señor, no sabemos si regresamos, pero regresaremos.
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0: Estamos en la sección más esperada. El gurú del amor. El gurú furioso del amor.
1: ¿Cómo?
0: Es que está encabritado el
1: gurú. Hombre, ¿cómo crees?
0: Tuvimos que traer un referee para estas peleas que se dan en este espacio.
2: A ver las manos del referee.
0: Pablito Reyes, por favor.
3: Dale unas cachetadas
0: a todos, Pablo.
3: Esto se puso bastante, bastante intenso.
2: Pero tú estabas allá afuera.
0: Yo sentí como, cuenta? ¿Sabes qué, Pablo? Me sentí como los niños cuando están en la familia, los papás están peleando y tú dices, no, ¿y ahora qué hago yo?
2: Hay cada uno, ¿va? No llores, pues. Pero bueno, ahí sabrá cada uno su forma de proceder, ¿verdad?
0: Nos avientan siempre al patrón, o sea, sí, patrón. Es que el patrón dijo, el patrón está descansando.
2: ¿Yo? ¿Yo? Perdón.
0: No, del mal. En un año todos otra vez somos esclavos.
1: Sí,
0: se acabó.
1: Sí, se acabó. Como marca el manual de políticas y procedimientos establecidos.
0: Como tu libro que te trae un camarada.
1: Ajá.
0: Ya me dijeron que tú eres fan de ese libro.
1: ¿Cuál?
0: ¿No le enseñaste ese libro?
2: ¿Cuál?
0: Que le trae Alfredo
2: al
0: gurú.
2: No.
0: Ahorita
2: lo compró en 100 pesos, dice que le salió barato, por eso lo agarró.
0: Pero me dijo que era coleccionable, le digo.
1: Ah, sí, ya me lo enseñó, de Napoleón.
2: No.
0: ¿Sí? María Napoleón.
1: No, de Napoleón. Napoleón Bonaparte.
2: ¿El del caballo?
1: El del caballo.
0: No. Ah, te voy a mostrar, es el del Satanás. Se lo llevo ahí porque yo sé que él es mega fan.
1: Ah. No nos vaya a salir el chupacabras ahí.
0: Tecnócrata. Bueno.
2: Ah, ok,
0: bueno.
2: No, creo que de la solidaridad. Había algo, él está en Tepoztlán, creo.
0: Ahí lo encontró.
2: En Ciudad de México.
0: Ahí lo fueron a tirar esa cosa.
2: No, pues ahí lo agarró en 100 pesos, dice.
0: Sí, le salió tan caro. Oigan, el día de hoy traemos una historia que nos gustaría el gurú y hoy Pablito, que yo, a veces es más poeta.
1: Sí, es más. Él que es poeta y en el aire puede componer.
0: Hoy Norberto nos va a contar una historia. Sí, nos dijiste que ibas a contar la historia en la cual.
2: Y ya se me olvidó.
0: La musa, la dama, después de una relación de 6 años.
1: La Dulcinea.
0: Le fue infiel.
1: Y su vida cambió. No.
2: Pon la de ¿cuál? Fondo, la de se dejaba llevar. Miguel, por favor. Ahí está.
0: Ah, pues por eso se fue la muchacha.
1: Porque se dejó llevar.
0: A ver, una relación. A ver, abre tu corazón, Norbert, ahí. Queremos saber, Pablo quiere llorar.
3: Está, no, nomás el corazón abre.
0: Sí, de preferencia. ¿Qué pasó? ¿Cuántos tenías, Norbert?
2: Recién yo creo haber tenido 90.
1: ¿90 años?
2: No, 1990.
1: Ah.
2: Nací en el 68, ¿cuántos años tenía?
0: 22.
2: 22 años.
1: Un párvulo en el amor.
2: Sí, pues yo estudiaba en la ciudad de la Eterna Primavera, mejor conocido como Cuernavachas,
1: Morelos.
2: Y pues tenía una relación desde la prepa de aquí, en Acapulco, y cuando pues ya me tocó ir a Ciudad de México, estuve un año en Ciudad de México estudiando comunicación en la Universidad del Tepeyac, y luego mi novia, que vive aquí en Acapulco, se va a estudiar a Cuernavaca, al Tecnológico de Monterrey. Entonces yo dije, no, pues yo también, pues se me antojó, voy a estudiar en el Tecnológico de Monterrey.
0: ¿No la ibas correteando?
2: No.
1: Casualidad.
2: No le ibas persiguiendo.
3: Diosidencia, dice.
2: Así que ya.
1: No fue tu intención.
2: Termino
0: se ve muy acosador.
2: Llego al Tec de Monterrey en el 87, me acuerdo perfectamente, por muchos acontecimientos que pasaron en mi vida. En ese año, precisamente, el año que llegué, pues uno fue ir al concierto de YouTube, cuando no había conciertos en México. Fue algo inusual, ¿no?
1: ¿En dónde fue?
2: En Minnesota, en St. Paul. Dormí en la ciudad de Minnesota, me acuerdo, en los dormitorios.
0: No, a ver, ¿la historia va a terminar hoy o va a ser para mañana?
2: Bueno, y ya, 87, 88, 89, 90, viene el Mundial de Fútbol.
0: Ah, sí, Italia.
2: Y ahí fue,
1: Italia 90,
2: llegó un momento en que, pues empezaron a poner las cosas un poco extrañas en la relación que teníamos.
0: ¿Cuántos años llevaban?
2: 6 años ya.
0: 6 años.
1: ¿Pero
0: seis
1: por
0: años.
1: Qué? ¿O qué? ¿Qué pasó?
2: Pues porque pues ya empezás a sentir cierta distancia, distanciamiento más bien entre la pareja y pues de un fin de semana convivíamos mucho porque yo una casa de asistencia donde ella vivía y yo ahí iba a comer, yo pagaba ahí mi mes de comida y comía pues porque estaba ella y todo, era una convivencia pues diario,
1: no, o sea, era un acosamiento.
2: No, para nada, ¿no? Pero pues convivíamos diario, yo me iba a mi casa en las tardes, noches, yo me iba a mi casa que rentaba y ya ella se quedaba ahí y pues yo creo que empezó a hablarle ahí un muchachón más joven.
0: No.
2: Más joven que ella y que yo, obviamente. Oh. Bueno,
1: en una edad casi. Como le gustaban a ellos.
0: Como ya no le gustaba a él, ya le gustaba. Como le gustaba a ella.
2: Ajá, entonces ya empezaron a salir porque una amiga de ella empezó a salir con el mejor amigo de él.
0: Acá, Pablo, por favor, porque tú eres el que me tiene que acotar ciertas cosas. La relación no terminó, o sí terminó.
2: Allá voy. Llega el momento en que ya, pues. Me fue bien honesta. Y el otro día platicaba con una amiga de eso. Que le digo, es que esta chava era una persona muy honesta. Demasiado. Era de que
0: si... ¿Honesta como alguien que conozco? ¿Que dice que es extremadamente honesto?
2: No tanto.
0: ¿Que no miente?
2: No tanto. Claro.

0: No, ¿cómo se llama el chavo? No me acuerdo.
1: Manuel.
0: Estoy saliendo con este Antonio. Con esta persona y pues vamos a ver qué pasa, ¿no? Y yo dije, no.
1: ¿Cómo?
0: No, pues el mundo se me vino a mí abajo después de 6 años.
2: Sí, pero a ver, Pablo, vamos otra vez. Ella te dijo, ya no quiero andar contigo porque estoy saliendo con...
0: Sí, me voy a dar la oportunidad de conocer a otra persona.
2: Ah, ¿sí te lo dijo?
0: Bueno,
2: ¿sí?
0: Prácticamente, no con esas palabras,
2: Pablo.
0: Pero,
2: ¿qué nivel de descaro es eso? ¿No es ser honesto? ¿Es ser qué?
3: Me viene la frase de, y ese día, algo cambió dentro de Lotz.
0: No, para mí bastante fuerte, la verdad. O sea, ahorita lo veo a la distancia y me da risa y hago bromas y todo, pero en ese momento sí, para mí fue un mazazo.
2: Es que, fíjate, Norbert, ahí va. Es que cuando te habla la novia y te dice, oye, quiero platicar contigo, saben que ya hay un tema, ¿no? O sea, ya sabemos, oye, que hay algo.
1: Esa frase, pero es matadora.
2: Puede ser. Ahí ya sabemos que es preparado.
0: Quiero la otra
2: embarazo.
0: Es,
2: oye, ¿sabes qué? Cuando te dicen, creo que es tiempo de alejarnos un poco porque necesito mi espacio. Ahí ya sabes que ya en el espacio. Sí,
0: no, pero aquí fue directo.
2: Sí, aquí te aquí, la cantaron.
0: Aquí fue, y se lo agradezco, ¿no? Con el tiempo, en ese momento, pues me quería morir, y ya le estuve rogando. Para esto fue en verano, o sea,
2: en pleno mundial.
0: Sí, en verano viene mucha gente de fuera, o va mucha gente de fuera a Cuernavaca a hacer verano, porque pues es Cuernavaca, ¿no? Viene mucha gente de otros, él venía de otro, no me acuerdo de qué estado, pero él era morelense. Entonces al final yo dije, no, pues se va a ir, o sea, va a hacer su verano, van a estar saliendo, o sea, pues ya te quedas con, pues ya, pues ni modo, no te haces la idea, y se va a regresar a donde esté, él estudiaba, creo que en Querétaro, no sé,
1: en el Tec. Pero no sabía, casi no sabía.
0: Y ya pues yo me voy de viaje, con mi mamá y mis hermanas salimos de viaje. Y de regreso dije, ay, pues ya no va a estar, no, hombre, que llego. Me acuerdo que el primer día que llegué a inscribirme, pues subí a donde ella, porque era estaba en un lugar apartado de mi casa, no muy cerca de mi casa, subí y pues ahí estaba el coche de este chavo. Entonces ya, pues ahí ya.
2: ¿Qué coche era?
0: Era un Thunderbird,
2: oh,
0: un
2: deseo.
0: Muchas posibilidades pudiente. Económicas, sí. Y pues yo, pues no.
3: Sí, pudo muchas cosas.
0: Entonces, sí. Y ya, pues ya empezó la, pues, mi calvario, ¿no? Mi penar, ¿no? Porque
2: él no se fue.
0: No, se quedó y ya. Y yo llegaba a clase de 7, me acuerdo que llegamos a clase de 7, pues eran los salones contiguos. Y yo llegaba a clase de 7 y él estaba al lado, tomaba clase ella y estaba con él a las 7 de la mañana. Ahí estaba. Ni modo, ¿no? Ajo y agua, ya aprendí que ajo y agua, ¿no? A joderse y aguantarse. Y pues fueron sucediendo cosas que fueron allanándome el camino a tener una salida un poquito buena, la verdad. Y ahí es cuando digo, pues se lo agradezco, ¿no? O sea, se lo agradezco, ¿por qué? Porque fui a estudiar al Tec de Monterrey. Quizás no hubiera estudiado ahí si no hubiera sido mi novia, porque ella se fue para allá, ¿no?
1: Entonces, tú la seguiste, pues.
0: Sí.
2: Bueno,
0: sí.
2: Ya es viéndole todo lo positivo, ¿no? Pero sí fue...
0: No, y me decían, y había un caso de un chavo que había tenido su novia ahí, le había pasado lo que a mí me pasó, y él se salió del Tecnológico de Monterrey. Y una vez que me la encontré, ayer les comentaba eso, ¿no? Me la encontré y me dice, bueno, nos citamos por una cuestión de musical, o la música me ha seguido... por muchos lados. Yo le iba a prestar unos cassettes para que ella grabara un cassette, como se acostumbraba antes, que grababas de cassette a cassette, de varias canciones, de varios cassettes que yo tenía, ya quería grabar, y me dice, oye, te felicito. Le digo, ¿por qué? Me dice, porque no te saliste de la escuela, estás aquí. Y yo dentro de mí pensé, pues, estás mal, ¿no? O sea, ¿cómo yo voy a dejar mi universidad?
2: Él dijo, ¿estás bien?
0: Sí. No voy a la situación.
2: Oye, pero ¿cuánto tiempo duró tu, o sea, el
1: calvario,
2: el penar, digo, porque pasas diario y es autoflagelar?

0: es como, ah, por sí, lo menos, no. Es que ya no la veo, ¿no? Pero la veo diario y dices...
1: Pero te digo, pasaron situaciones que... Por eso quiero mucho el libro El Ulises de James Joyce. Lo quiero mucho porque ese libro me conectó con una persona que me ayudó mucho a salir de ese trance que en el cual estaba yo.
2: ¿Estabas en trance?
1: Bueno, en el trance de tener...
2: Del dolor, ¿no?
1: Y pues
2: ¿Y quién te conectó o cómo?
1: No, que ahora es mi mejor amiga, pasó y me dijo, oye, no tienes el, porque nos prestábamos los libros, obviamente, pues, la economía no era tan bollante, a pesar de estudiar en el Tecnológico de Monterrey, y yo tenía el libro, y me dice, oye, ¿tienes el de James Joyce? Le digo, sí, lo tengo, mañana te lo traigo, y ya, y se me olvidó. Ya me volví a decir, oye, ya me dio pena, fui por él a la casa, se lo traje, se lo di, y y pues eso fue que como que nos empezamos a frecuentar, no nada de noviazgo, nada, pero él me ayudó
0: esa
1: mucho.
0: Esa amistad
1: me ayudó muchísimo, muchísimo.
2: Yo pensé que el libro lo habías leído y...
1: No, el libro yo ya lo presté a ella, y de hecho, muy chido, porque ella en ese libro me hizo una dedicatoria súper especial. Ya cuando íbamos a terminar la universidad me lo regresó y me hizo una dedicatoria súper especial. Por ahí lo tengo, muy buenos recuerdos. Y pero sí fue...
2: ¿Qué te decía en esa dedicatoria?
1: No, muchas cosas que, por ejemplo, te puedo decir Yeti, pero era algo que teníamos una convivencia. Entonces me puso los ojos bonitos y el cantarito, son cosas que nosotros vivimos.
0: Sus códigos.
1: Sí, códigos, exactamente. Muy chido, muy chido. Y pero fue muy difícil esa etapa de mi vida estando allá en el
2: tecnológico. Algo así como, Yeti, te conocí el lado del corazón.
1: No. El Yeti era un monito que yo le regalé, un muñeco de peluche.
3: Pensé que eran los termos.
1: Sí. No
0: ese existía. Ese es
1: muy local.
3: Oye, pero me asalta la duda, yo quisiera conocer el nivel de crueldad. ¿Qué hacía ella cuando tú llegabas?
1: No,
3: ¿lo abrazaba, lo besaba, no, se apartaba?
1: No, normal, estaban ahí normal, a lo mejor agarrados de la mano, no, besándose, ¿no?
3: ¿No lo soltaba? O sea.
1: Sí, o lo estaba abrazando él, digo, obviamente quiere marcar territorio, ¿no?
0: ¿La orinó?
1: ¿Mande?
2: ¿Orinó no. alrededor o cómo?
0: Como los perritos marcando territorio.
1: Pues todo fue transcurriendo de la manera más civilizada, porque me decían que no se le vas a cantar. Y dije, no manches, no, yo no, yo soy civilizado.
3: Sí, o sea. No manches, está más fuerte que yo. Dice.
1: ¡No!
0: No jalo.
1: Ah, yo también traía mi coche nuevo.
0: ¿Qué carro traías? ¿Qué traías?
1: No, yo traía un Golf.
0: ¿Golf?
1: Golf.
0: El ton de Virjala más.
1: Sí, no, era...
2: De hecho,
1: no,
2: su logo era dos alitas así bien bonitas.
1: Bueno, de hecho, ese el SC, el supercargado, y le decían el deseo. Era tanto, tenía tanta popularidad en ese tiempo que le decían... Y era el coche... Pues estamos hablando de que ese coche ahorita podría ser un BMW, un Audi, un...
0: Sí.
1: Mercedes, no, porque todavía ya
0: pero es... en una versión turbocargado, o sea.
1: Sí, no, un cochezazo, en ese tiempo era ese y el Mustang, eran los que rifaban, y y pues sí.
2: Oye.
1: Y
2: ¿terminó?
1: ¿Ellos?
2: Ajá.
1: Sí, fíjate que no, y yo le decía, ese detalle, yo le decía, mira, no seas tonta, pues.
0: No seas tontita.
1: Fíjate, este chavo es más joven que tú. Obviamente, cuando él quiera vivir cosas, cuando él quiera vivir cosas diferentes, tú ya vas a estar más grande, ya no vas a tener a lo mejor las mismas ganas o el mismo mood, no vas a estar en el mismo canal. Y fue lo que pasó, ¿eh?
0: ¿Pero cuántos años se llevaban de diferencia?
1: ¿Quién? ¿Ellos?
0: Sí.
1: No sé, la verdad, pero sí era más joven.
0: ¿Pero mucho?
1: Porque nosotros íbamos en...
2: Él tenía 22.
0: Sí, 22 contra ¿qué? ¿19?
1: Pues probablemente.
0: Pero son 3 años.
1: 18.
0: No, yo 18, pero era más joven.
2: Ay, hay relaciones hasta de 10 años.
1: Ah.
3: desde ya, no sé.
0: Hoy sí, ayer le metieron los botellos. Hoy
3: sí, de verdad.
1: Pero sí, sí era más joven, entonces
2: ¿Tú piensas que fue la juventud la que orilló a esa?
1: No. Claro, la costumbre.
0: Que ya era una relación de mucho sí. tiempo entre ellos dos.
1: Era ya años. Costumbre.
0: Bueno, era gurú, costumbre. Te tengo que estar traduciendo sí, todo. Oye.
2: Pero ¿por qué costumbre?
0: ¿Qué estás escuchando? Sí. ¿Qué le
1: porque iba por ella para ir a la escuela. Luego comíamos juntos. Y luego ya pues me iba ya tarde noche a casa juntos. Y al otro día no. Al otro día otra vez la misma rutina, rutinario, era así todo el tiempo,
2: y no
1: así
2: la sacabas
1: que
2: a pasear.
1: Sí, bueno, salíamos, claro, íbamos a la feria de la primavera, íbamos a un chorro de helados a pues en Cuernavaca no había mucho lugar donde ir. Íbamos a Ciudad de México al McDonald's, porque no había en Cuernavaca, y el único de la Ciudad de México era el que estaba, y el único en el país, creo, el que estaba ahí en Insurgentes Sur. Creo que existe todavía. Bueno, íbamos allá al McDonald's y pues era...
2: O sea, te sacó hasta las hamburguesas.
1: No, pues... ella pues tenía también posibilidades, yo no muchas, quizá ya tenía más, pero era una convivencia pues bien, ¿no? O sea, íbamos al Barbazul, al Taís.
2: Duró
1: al
2: lo Bailán, que tenía que durar, sí. 6 años.
1: Pero
2: seis
1: pues acá... Y pues sí fue, te digo, fue... Les digo, fue complicado, pero al final, haciendo ya el balance, como decía mi mamá, ponlo en la balanza, no, ponlo en la balanza, pues la verdad es que yo salí bien librado y pues pude terminar mi universidad, conocí, porque esa es otra, el mundo se volvió ella, nada más, uh-huh. Y yo el de ella.
2: Wow.
1: Entonces, eso fue la costumbre, que yo digo que fue lo que pasó. O sea, fue la costumbre de que era mi mundo. Entonces, cuando yo salgo al mundo, me doy cuenta que
0: hay más.
1: Que hay otras cosas, claro, y que hay amigos y que hay idas a lugares donde yo no iba con ella.
0: Me pongo chinito.
1: Sí. Pues no chinito, pero bien,
2: y aunque duela.
0: No, ya déjala.
2: Dulcinea,
0: déjala,
2: ¿no? Que te rompió el alma y el corazón.
1: Lourdes.
0: Lulú. Así ya lo habíamos dicho la vez pasada. Ya
1: dije su nombre. Ya
3: ¿Y sabes qué es de ella actualmente?
1: Sí, pero quisiera no decirlo aquí a la ahorita.
3: No, solo saber si...
1: Sí, sé de ella, pero es que lo platicamos ahorita fuera del aire porque sí está...
0: ¿Quieres llorar?

0: Primero Dios.
1: Ay, lo escuchamos.
0: Ay, gracias, Miguel.
2: Pablito, gracias por venir a ponerle en el programa los cachetes a la otra mejor.
0: Ahorita platicamos. Manita sudada.
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0: efectos constantes del mar de fondo. Hoteleros informan que hubo buenos resultados en las vacaciones de verano. Asiste la gobernadora Evelyn Salgado Pineda al encuentro regional de autoridades electorales. Omar García Harfuch informó de la detención de Ulises N., alias El Amarillo, presunto líder de un grupo criminal ligado a los rusos. Todo esto y más en RTG Noticias. Bueno, iniciamos con esta información que tiene que ver con el replanteamiento de los límites de la zona federal marítima debido a que pues el mar de fondo cada vez es un fenómeno que ha sido constante en nuestras costas y está afectando pues principalmente lo que son sector hotelero, sector turístico, casas que se encontraban ahí o condominios. Vamos a conocer más acerca de esta información con Valeria Juárez.
1: Y el mar de fondo como uno de sus efectos más severos en las costas de Guerrero obliga a un replanteamiento de la zona federal marítima terrestre, alertaron funcionarios de la Procuraduría Federal de Protección al Ambiente durante el segundo Foro Nacional de Mar de Fondo organizado por la Cámara Nacional de Comercio de Acapulco.
2: Se han modificado con el cambio climático la línea de la zona federal. Incluso muchos edificios, restaurantes, han perdido toda su superficie.
1: Por su parte, Arturo Martínez Sidney, presidente de la Cámara Nacional de Comercio de Acapulco, lamentó que el mar de fondo sea cada vez más agresivo, al grado de causar serias afectaciones económicas y ambientales.
3: No solo impacta los hoteles, los restaurantes que representamos como organización empresarial, sino que afecta a poblaciones, afecta al medio ambiente. Es de que el mar está ganando territorio hacia la tierra. Cada año son 4 centímetros. Pero el fenómeno de mar de fondo, que está destruyendo, como ven en las imágenes, mobiliario, enramadas, restaurantes.
1: Finalmente, Ángel Almazán Juárez, secretario del Medio Ambiente y Recursos Naturales de Guerrero, exhortó a todos los sectores de la sociedad y a los 3 niveles de gobierno a sumarse a la búsqueda de soluciones.
4: Una propuesta general es instalar una mesa de trabajo con todas las dependencias ambientales, federales, estatales, municipales, marinas, de protección civil, la academia, cooperativas pesqueras, el honorable Congreso del Estado y la sociedad civil, para abordar el tema de mar de fondo desde sus diferentes ángulos y proponer acciones de acuerdo a sus niveles de competencia y alcance. La CEMARén siempre está dispuesta al acompañamiento, coordinación y ejecución de programas, a pesar de que no sean de competencia directa.
1: Con imágenes de Jesús Tirado para RTG Noticias, informó Valeria Juárez.
0: Pues sí, como lo habíamos comentado, ¿no? El tema del mar de fondo cada vez es más constante, se agudiza en la temporada de ciclones tropicales, cuando hay presencia de huracanes en muchos kilómetros adentro del mar. Y bueno, lo hemos visto con Boca del Río, que es un claro ejemplo de cómo le ha pegado durísimo a toda una franja de casas y de restaurantes. Está el Revolcadero, está Playa Bonfil, está Puerto Marqués, parte de, a veces en pie de la cuesta, aquí mismo en la propia Bahía de Acapulco. Entonces, pues se tiene que repensar en cómo se tendrá que modificar ahora la zona federal marítimo terrestre, ¿no? Donde ahora no debe haber construcciones. Eso es lo que tiene que pasar ahora, cómo se va a hacer ese replanteamiento. Vamos a estar muy pendientes. Interesante lo que se platicó aquí. Y bueno, mar de fondo, a partir de hoy, hablando de este tema, a partir de hoy, para que usted extreme sus precauciones.
5: La Secretaría de Gestión Integral de Riesgos y Protección Civil Guerrero dio a conocer que se pronostica un nuevo evento de mar de fondo a partir de este jueves 3 de septiembre en las costas de Guerrero. De acuerdo con el aviso preventivo de la dependencia, se informó que el oleaje puede elevarse de 1.8 a 2.4 metros en periodos de 18 a 20 segundos y corrientes de retorno favoreciendo fuertes marejadas, corrientes de arrastre en bahías, muelles y playas, así como el ingreso del mar a zonas bajas y erosión. Sin embargo, se prevé que estas condiciones disminuyan gradualmente a partir del sábado 5 de septiembre. La Secretaría de Protección Civil recomendó a la población en general no realizar deportes acuáticos, no introducirse al mar ni caminar sobre la franja de arena, así como atender las indicaciones del personal salvavidas. A los hoteleros, restauranteros y propietarios de enramadas se les sugiere colocar banderas rojas en zonas de playas, reforzar la presencia de personal salvavidas y prohibir que los bañistas ingresen al mar, además de retirar mobiliario, equipo, establecimientos semifijos, palapas y zonas de recreo de la franja de arena. A navegantes de embarcaciones menores se les pide atender las indicaciones de Capitanía de Puerto y de las autoridades de su municipio. Cualquier incidencia puede ser reportada al número de emergencias 911. Con imágenes de Ignacio Pérez, informó Teresa Lubiano de Labra, RTG Noticias.
0: Y es que el mar de fondo, este fenómeno está no solamente afectando restaurantes, las playas, sino también lo que es el desove de las tortugas, porque las playas cada vez son más reducidas, no hay lugar para ellas donde desovar, y esto se ha vuelto un problema. Vamos a escucharlo.
1: La reducción de la franja de arena por el incremento del fenómeno de mar de fondo afecta de manera considerable el desove de las tortugas. En Acapulco, al ser afectada la franja de arena en la zona Diamante, los quelonios optan por buscar otros lugares. Y en el peor de los casos, al no encontrar, pierden sus huevos en el mar, alertó Mónica Vallarino, representante legal del campamento tortuguero Amigos del Mar Acapulco, ubicado en Playa Bonfil.
6: Pues sí, están ahorita saliendo varias tortugas en lo que viene siendo la bahía de Acapulco, como fue el principio de la temporada, lo que fue julio, empezaron a salir muchas tortugas acá en la bahía, y desgraciadamente pues nosotros sí estamos perdiendo mucha área de playa a donde ellas desovan. Esperemos que el mar de fondo pues se vaya alejando un poquito más, sobre todo cuando llega la temporada de la tortuga laúd, que ella es la que necesita mucho más extensión de playa para poder poner sus huevos.
1: Aunado a ello, las tortugas se enfrentan a otros factores que impiden su desove.
6: Cada vez se encuentran con problemáticas de residuos, de los escombros de condominios, piedras, mobiliario de playa y pues la iluminación también, las luminarias también, eso las está afectando muchísimo. Ahorita estamos en la plena temporada de anidación de la tortuga golfina, que nos visita muy frecuentemente en las costas aquí, sobre todo de Acapulco, zona de Diamante, Coyuca.
1: Con imágenes de Jesús Tirado para RTG Noticias, informó Valeria Juárez.
0: Bueno, así las cosas. La verdad es que sí se convierte en un serio problema este fenómeno, y es parte de las consecuencias del cambio climático, sin lugar a dudas. Vamos ahora con la información del dictamen para el dragado de la Laguna Negra, el cual va a estar listo en un mes. Esto nos dice la Semarena al respecto.
1: En un mes estará listo el dictamen para iniciar con los trabajos de dragado de la Laguna Negra de Puerto Marqués, con apoyo de la Marina, confirmó el titular de la Secretaría de Medio Ambiente y Recursos Naturales del Estado, Ángel Almazán Juárez.
7: En un mes trataremos de que esté listo, y esto nos va a dar cierta oportunidad para que todo lo que pueda meter de sedimentos el río Colacho lo podamos sacar. Entonces, en un mes estaría lista la manifestación de impacto, y nomás nos está esperando la Marina terminar este estudio. Es importante porque debemos ver lo que me preguntaban hace un momento, qué especies hay de los diferentes grupos faunísticos, para ver, no afectarlos, los niveles, hacer batimetría para ver los niveles de profundidad en lo que es la laguna, dónde es más alto, dónde es más bajo.
1: Dijo que también se analizará junto con autoridades del municipio de Acapulco el destino del sedimento que se llegue a retirar de ese cuerpo lagunar, el cual incluso en muchas ocasiones es funcional para tierras de cultivo, de acuerdo con resultados de estudios químicos previos.
7: Debemos ponernos de acuerdo con ecología del municipio, del ayuntamiento, para considerar algunos predios para depositar esos sedimentos. No, al relleno sanitario no, porque incluso muchos de estos sedimentos son ricos en materia orgánica. Necesitamos hacer, lógicamente, estudios físico-químicos.
1: En tanto, dijo, ya se realizaron trabajos de retiro de hasta 100 toneladas de basura y se realizó el cercado de la laguna para evitar que se sigan arrojando desechos. Con imágenes de Jesús Tirado para RTG Noticias, informó Valeria Juárez.
0: Bueno, y en Acapulco hubo un evento donde se discute precisamente el tema de los efectos del cambio climático y pues qué acciones se van a tomar, porque no es pensar en que cómo nos va a afectar, es pensar en cómo vamos a hacer los cambios pertinentes, porque el problema ya lo tenemos y ya lo estamos viviendo. Esta es la información.
8: Acapulco fue sede del 5º Seminario Internacional de Turismo y Cambio Climático, donde especialistas e investigadores intercambiaron experiencias y los trabajos que han realizado. Erika Patricia Cárdenas Gómez, profesora e investigadora del Colegio de Jalisco, destacó que el cambio climático es propiciado únicamente por el ser humano.
9: Es a partir de la revolución industrial cuando observamos que por la acción de los seres humanos hay más contaminantes en la atmósfera. Estos gases se llaman gases de efecto invernadero, quedan atrapados en la atmósfera, no pueden salir y tampoco el calor.
8: El resultado es un efecto de olla a presión. Cada día la temperatura en el planeta se eleva y con ello se agravan los efectos devastadores para el clima.
9: Entonces vemos manifestaciones de este calentamiento global, de este cambio climático a través de olas de calor, incendios, inundaciones, sequías, los ciclones tropicales son más fuertes y frecuentes, así también como que los glaciares están desapareciendo, ¿no? Como lo ocurrido en Nepal.
8: Los resultados del seminario servirán para plantear estrategias, planes o programas de manera conjunta, sociedad, universidades, gobierno e iniciativa privada para frenar o revertir el cambio climático. Manuel Noriega Lalente, les ha informado Hugo Sandoval Alcaraz para RTG Noticias.
0: Bueno, así las cosas, vamos a hacer una breve pausa, regresamos.
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0: Muy bien, ya estamos de vuelta. Como todos los jueves, son jueves de salud con el doctor Antonio Pérez, que nos tiene temas de interés para todas y todos ustedes. Amigo, ¿cómo estás? Un gusto saludarte.
1: Un placer estar aquí contigo, amigo.
0: ¿Qué tema vamos a abordar esta noche?
1: Pues mira, todo el mes de septiembre es un mes que en el gremio de la salud es un mes para concientizar acerca del cáncer infantil en general. Entonces vamos a revisar este tema.
0: Muy bien, pues vamos a comenzar entonces con este tema del cáncer infantil. ¿Qué es? ¿Qué debemos entender por ello?
1: Cuando hablamos de cáncer infantil, no nos referimos a una sola enfermedad, sino a un grupo de enfermedades que están caracterizadas por el crecimiento descontrolado de células anormales que pueden presentar prácticamente en cualquier órgano o tejido. Ya cuando hablábamos en algún momento de cómo es un cáncer, pues nos puede dar cáncer prácticamente de cualquier tipo de célula. Dígase hueso, hígado, riñones, células de la sangre, células de la piel. Entonces, cuando hablamos de los cánceres más comunes en la población infantil son los cánceres de las células de la sangre, la leucemia. Pero también existen otros tipos de cánceres, por ejemplo, cáncer, tumores de riñón, retinoblastomas, tumores de hueso. Entonces, es muy importante que nosotros como padres aprendamos a diferenciar lo que es normal y lo que es anormal y podamos atender a llevar a nuestros hijos de manera oportuna a una atención médica.
0: Muy bien, vamos entonces ahora con la siguiente gráfica. ¿Cuáles son los principales tipos de cáncer en las niñas y los niños?
1: Pues ya mencionábamos que los principales o el más común son las leucemias, pero existen también otros como los tumores cerebrales, linfomas, sarcomas de tejido blando. Aquí tenemos una imagen, por ejemplo, de un retinoblastoma, también una imagen de tumores óseos que se pueden llegar a presentar durante la infancia.
0: Ok, vamos entonces ahora con la siguiente pregunta. ¿Qué tan frecuente es el cáncer en el cáncer? ¿Qué tan frecuente es en el cáncer?
1: Pues, es el cáncer en los niños,
0: niños y las niñas.
1: Pues mira, se estima que en México, especialmente, hay entre 5,000 a 6,000 nuevos casos de cáncer en menores de 18 años.
0: Sí.
1: Y el cáncer infantil es la segunda causa de cáncer de muerte en niños de entre 5 a 14 años.
0: Es alto. Es alto, sí.
1: La OMS estima que cada año aproximadamente 400,000 niños y adolescentes entre el grupo de edad de los 0 a los 19 años desarrollan algún tipo de cáncer en el mundo. Y la sobrevida estimada en México es del 56%. Y esto es muy importante, que entre más pronto se tenga un diagnóstico y se reciba una atención, es mucho mejor el pronóstico. En países de primer mundo se dice que hasta un 86% de los cánceres son curables cuando se detectan a tiempo, y en países con menor tasa de diagnóstico, pues disminuye la oportunidad de recibir una atención médica oportuna.
0: Bien, vamos ahora con la siguiente gráfica. ¿Qué tan frecuente es el cáncer en los niños?
1: Es lo que decíamos.
0: Sería como reiterar, ¿no?
1: Exacto, de 5,000 niños aproximadamente cada año en México.
0: Bien,
1: imagínate.
0: Ahí está, ¿no? Es alto, ¿no? Vamos con la siguiente gráfica, por favor. Dice, ¿cómo se puede manifestar el cáncer? Cáncer infantil.
1: El cáncer infantil. Pues bueno, como hablábamos que el término de cáncer infantil puede obedecer a múltiples tipos de cánceres, vamos a ver este tipo de datos de alarma. Por ejemplo, la pérdida de peso evidente no intencionada. O sea que el niño sigue comiendo igual, entre comillas, pero sin embargo sigue perdiendo peso.
0: Okay.
1: Fiebre de más de 7 días que no está relacionada con y que no se dé con medicamentos y que no está relacionada con un proceso infeccioso.
0: Okay.
1: Sabemos que cuando hay una infección de garganta, una infección estomacal, pues hay fiebre, pero aquí no hay una causa aparente.
0: Okay.
1: Sueño, cansancio y palidez constante.
0: Okay.
1: Dolor de cabeza frecuente que lo despierta incluso al dormir. Moretones repentinos sin una justificación. Sangrado en encías y en nariz sin una razón aparente. Vamos con la siguiente.
0: Vamos con la siguiente para ver más.
1: Sí,
0: la
1: más.
0: Siguiente. Ajá.
1: Pérdida del equilibrio o mareos espontáneos recurrentes.
0: Okay.
1: Cambios inesperados en el comportamiento. Reflejo de luz blanca en el ojo durante la revisión médica o se presenta al tomar una fotografía, como la imagen que veíamos.
0: Que observamos, ¿sí? Que se ve bastante bien.
1: Muy claro, que solamente en uno de los ojos se veía.
0: Sí.
1: Dolor óseo constante, persistente, específico y un aumento de volumen y cojera. Por ejemplo, que el niño solamente una de las piernas, una de las rodillas le duele y vemos que hay un aumento de volumen.
0: Ok.
1: Bolitas mayores de 2 centímetros de tamaño en el cuello, axilas o ingles. Y un crecimiento anormal del abdomen, en el caso de las leucemias, linfomas y tumores sólidos.
0: Muy bien, vamos con la siguiente gráfica. ¿Cómo se diagnostica?
1: El problema con el cáncer infantil es que, a diferencia de los cánceres en los adultos, que hacemos tamizajes de manera habitual, como es el caso del Papanicolaou, el caso de la mastografía, el caso de la toma del antígeno prostático, como son muy inespecíficos en los niños, vemos ahorita toda la sintomatología que puede dar. En ocasiones no se detectan de manera inicial, o no acudimos porque estamos esperando que se trate de otra situación. Entonces, es muy fácil confundirse con enfermedades comunes de la infancia. Entonces, es importante que... lo importante es que no es un síntoma aislado, sino su persistencia. Lo que decíamos, no es normal que un niño constantemente tenga fiebre, sí, que constantemente esté perdiendo peso, que tenga moretones. Dependiendo del tipo de cáncer que estemos sospechando, vamos a solicitar algunos estudios como tomas de biopsia, estudios de imágenes, por ejemplo, una obtención de líquido cefalorraquídeo. Pero nosotros como padres, a la población en general, lo importante es que estemos vigilando estos datos de alarma y acudamos con un médico al cual va a tomar la decisión del estudio más pertinente a realizar.
0: Muy bien. Vamos entonces ahora a ver la siguiente gráfica. ¿Cuál es el tratamiento?
1: Una vez más, va a depender mucho del tipo de cáncer que estemos pensando. Por ejemplo, puede ser el uso de quimioterapias, radioterapias. Hay algunos cánceres que son quirúrgicos, o sea, sí, que se tiene que operar. Algunos, por ejemplo, en el caso de las leucemias, que se tiene que hacer transfusiones sanguíneas. Va a variar mucho dependiendo del tipo de cáncer que estemos sospechando, diagnosticando.
0: Muy bien. Vamos, ya serían todas las gráficas, ¿verdad?
1: Sí, y ya el mensaje final es que estemos atentos a los cambios en los niños, ¿sí? Si bien es cierto que los cánceres, el cáncer infantil, pues evoluciona de una forma diferente, no es tanto como en el adulto, que toma mucho tiempo en desarrollarse, como padres estemos atentos a los datos de alarma.
0: Bueno, pues hay que estar muy atentos. Si desean mayor información, ¿cómo te pueden contactar?
1: Mediante mis redes sociales en Facebook e Instagram como Dr. Antonio Praes, y en las redes sociales de RTG nos pueden mandar ahí sus comentarios, sugerencias, dudas.
0: Muy bien, pues agradecemos mucho al Dr. Antonio Praes por haber estado con nosotros y habernos explicado este tema. Y por supuesto, aquí te esperamos el próximo jueves.
1: Primeramente Dios.
0: Así será. Gracias al Dr. Antonio Praes. Vamos ahora con... La gobernadora Evelyn Salgado Pineda inauguró el Encuentro Regional de Autoridades Electorales.
2: Al asistir como invitada especial e inaugurar el Encuentro Regional de Autoridades Electorales de la Cuarta Circunscripción, la gobernadora Evelyn Salgado Pineda destacó que ejercicios como estos son reuniones que fortalecen el diálogo entre los distintos órdenes de la función electoral para fomento a la democracia en el país.
3: Para nuestro gobierno, acompañar estos encuentros no solo significa reconocer la relevancia de fortalecer a las instituciones y a las autoridades responsables de organizar, calificar y resolver los procesos electorales de nuestra región, sino también de ratificar el compromiso republicano del respeto irrestricto a la división de poderes, del reconocimiento pleno de la autonomía de los organismos electorales y jurisdiccionales, de la austeridad como un principio de la administración y de la rendición de cuentas como una práctica permanente.
2: Ante María Cecilia Guevara, magistrada presidenta de la Sala Regional Ciudad de México del Tribunal Electoral del Poder Judicial de la Federación, de Alma Delia Eugenio Alcaraz, magistrada presidenta del Tribunal Electoral de Guerrero, y de Luz Fabiola Matildes Gama, presidenta del Instituto Electoral y de Participación Ciudadana de Guerrero, la gobernadora señaló que en el Estado se camina de la mano con instituciones autónomas y se trabaja de manera conjunta para que prevalezca la ley y la democracia.
3: Definitivamente no concebimos una democracia sólida sin instituciones fuertes, sin instituciones independientes y apegadas a la legalidad. Por ello, para el gobierno de Guerrero es motivo de satisfacción institucional albergar un ejercicio de esta naturaleza.
2: En el Encuentro Regional de Autoridades Electorales de la Cuarta Circunscripción participan los estados de Hidalgo, Puebla, Morelos, Guerrero y Ciudad de México, donde realizarán mesas de diálogo, conferencias magistrales e intercambios de experiencias enfocados en fortalecer el Sistema Nacional Electoral. RTG Noticias Mar, Horacio Ramos.
0: Bien, vamos a hacer una brevísima pausa y volvemos.
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0: Ya estamos de vuelta, muchas gracias por acompañarnos. Seguimos con más noticias. Celebran pues hoteleros de Acapulco pues los resultados obtenidos en las vacaciones, principalmente en las vacaciones de verano. Vamos con la información de Hugo Sandoval.
1: La temporada vacacional de verano que acaba de concluir fue calificada como buena por el presidente de la Asociación de Hoteleros y Restauranteros del Acapulco Tradicional, Francisco Aguilar Ordóñez, quien aseguró que las expectativas fueron superadas. La zona náutica, dijo, lució abarrotada de turistas que dejaron una importante derrama económica. Incluso, la ocupación hotelera superó las cifras alcanzadas el año anterior. Los números alcanzados se deben al trabajo en conjunto que están realizando los tres ámbitos de gobierno, además de la promoción turística de Acapulco.
2: Realmente nos fue bien, y nos fue bien a todo Acapulco. Esa temporada vacacional estuvo muy bien, y la verdad que si la comparamos con el año anterior, pues nos fue bien, estuvo muy arriba de lo que fue el año pasado. Pues yo diría que un 20% sí estuvo arriba.
1: La zona tradicional mantuvo una ocupación hotelera promedio del 60%. Manuel Noriega Lalente, les ha informado Hugo Sandoval Alcaraz para RTG Noticias.
0: Bueno, es baja la solicitud de testamentos en notarías. ¿Por qué? Vamos a conocer cuáles son las causas del por qué la gente no hace su testamento. Escuchamos.
3: En Guerrero actualmente es baja la incidencia de personas que acuden a un notario a poner en orden sus bienes con un testamento y poner en claro a quién o quiénes se heredarán.
4: Es bien complicado, es muy complicado. Te puedo decir que de 10 personas, 8 no lo han hecho. ¿Sí? Tratamos de que vaya, pero poco a poco ellos se acercan, preguntan, hay muchas dudas porque obviamente dependiendo de los lugares hay temas ejidales.
3: El notario público Fidel Cerrato explicó que la ciudadanía todavía tiene muchas dudas sobre el tema y por ello los invitó a que se acerquen a las 42 notarías que existen en Guerrero.
4: Y la invitación es a que se acerquen al notario de su confianza y puedan resolverle todas las dudas que tengan.
5: ¿Hay que evitar los pleitos entre familia a través del testamento?
4: Sí, claro, eso es bien importante que se diga a todos, ¿verdad? A todos de todo el país y sobre todo aquí en Guerrero, que evitemos esos conflictos. Y por eso es el llamado a que ustedes decidan quién se va a quedar con sus bienes, todo lo que les ha...
3: Con imágenes de Jesús Tirado para RTG Noticias, informó Valeria Juárez.
0: Bueno, y la estrategia de seguridad implementada de manera coordinada por instituciones de los tres órdenes de gobierno han permitido una disminución significativa de los homicidios dolosos en la entidad, resultado de las acciones permanentes de prevención, vigilancia, inteligencia y atención a las zonas prioritarias de las 8 regiones del estado. De acuerdo con el comparativo estatal, entre el 1 de enero al 31 de agosto de 2025, se registraron 979 homicidios dolosos, mientras que en el mismo periodo de este año se contabilizaron 653, lo que representa 326 casos menos, es decir, una reducción del 33.29%. El gobierno del estado mantiene y refuerza estas acciones en las 8 regiones con el propósito de consolidar los avances registrados durante 2026, prevenir los delitos de alto impacto y continuar fortaleciendo las condiciones de seguridad para la población. En más información, el secretario de Seguridad Pública y Protección Ciudadana, Omar García Harfuch, dio a conocer la detención de Gobén Ulises N., alias El Amarillo, presunto líder de una célula vinculada al grupo criminal Los Rusos, con presencia principalmente en el puerto de Acapulco. Durante una operación conjunta de la Agencia de Investigación Criminal, la Secretaría de Seguridad Pública Federal, la Secretaría de Marina y Centro Nacional de Inteligencia, en coordinación con autoridades de la entidad, así como de Guerrero y de Puebla, El Amarillo fue detenido en Lomas de Angelópolis, de aquella entidad. Junto con él fueron detenidas dos personas que fungían como sus escoltas. Durante la operación se aseguraron armas, drogas y vehículos de lujo. Durante un recorrido de supervisión en la zona del Acapulco tradicional, en otra información, la operación coordinada de los tres órdenes de gobierno logró la detención de una mujer que tenía en su posesión cartuchos útiles de armas, dos cargadores y presunta droga. La intervención se efectuó sobre la avenida costera Miguel Alemán, cerca del fraccionamiento Las Playas. Durante la inspección fueron asegurados 80 cartuchos útiles calibre 2.223, dos cargadores calibre 7.62 por 39, así como aproximadamente un kilogramo de hierba seca con características a la marihuana. La persona detenida junto con todo lo decomisado, pues fueron puestos a disposición de las autoridades. La secretaria de Gobernación, Rosa Isela Rodríguez, destacó los avances alcanzados en Guerrero mediante una política de diálogo, respeto a los derechos humanos y atención directa a las comunidades coordinada por la gobernadora Evelyn Salgado Pineda. Durante la conferencia matutina, la funcionaria señaló que desde el 12 de mayo de este año, por instrucción de la presidenta Claudia Sheinbaum, el gobierno de México, en coordinación con el gobierno de Guerrero, puso en marcha el Plan Maestro de la Montaña Alta y Baja de Guerrero. Con este se brinda atención cercana, integral, así como humana, a habitantes de 19 comunidades de los municipios de Atlixtac, Chilapa de Álvarez, Olinalá y Zapotitlán, Tablas. Rodríguez destacó que tras esta intervención interinstitucional, las familias cuentan actualmente con servicios de electrificación, atención médica y medicamentos. Bueno, vamos ahora con este ataque de abejas a alumnos de primaria, esto en el municipio de Markelia. ¿A qué se debió? ¿Por qué este enjambre atacó a estos menores? Vamos a escuchar la información con mi compañero Víctor Manzanares.
6: Al menos 11 estudiantes de una primaria del municipio de Markelia resultaron con picaduras de abejas africanizadas cuando se encontraban en clases luego del colapso de la techumbre de la cancha de usos múltiples del plantel. De acuerdo con los primeros reportes, la estructura perteneciente a la escuela Basilio Vadillo de la comunidad de Barrete, Cuanapa, se vino abajo por el mal estado en que se encontraba, derivado de la salitre acumulada en las columnas, sin que hubiera alumnos o personal cerca de la cancha. Sin embargo, en el techado anidaba un enjambre que al momento de la caída se desperdigó, atacando a los menores de edad sin que se reporten afectaciones de gravedad a su salud.
7: El techo pues apenas se detectó que estaba en mal estado y nosotros tuvimos ayer la reunión, sí, para ir a abordar a la institución necesaria para que nos apoye con el techo. Pero al parecer salió otro daño donde las abejas tenían tiempo ya ahí anidadas, al parecer ya había habido un reporte y no combatieron todo y ellas quedaron ahí. Al moverse entonces ahora el techo, las abejas salieron, los niños estaban en sus clases,
8: sí,
7: estaban en sus clases y al querer salir es ahí donde atacaron a los niños porque los niños querer salir.
6: Minutos después arribaron elementos de Protección Civil y paramédicos de Markelia para auxiliar y rescatar a los alumnos que se encerraron en las aulas con puertas y ventanas cerradas para evitar ataques de las abejas. Víctor Manzanares, Romualdo, RTG Noticias.
0: Pues mucho cuidado ahorita porque, pues sí, hay, por lo mismo que estamos en temporada de medio lluvias, ¿verdad? Porque no ha llovido como debe ser, pero ahorita los avispas, abejas, todo esto están por todos lados. Bueno, ¿qué creen que...? Esto sí lo voy a compartir. Esto me pasó a mí hoy en la mañana. Pues me iba a bañar y miren, así salió el agua de la regadera. Y eso se... Espero que la capama tenga una explicación. El agua llena de tierra. Yo no pago el agua para que me den... O sea, no pago la capama para que me dé agua con tierra. Me tuve que ir a trabajar a la escuela con un ojo irritado. Y sí quiero una explicación de la Comisión de Agua Potable de Acapulco para que me diga por qué está mandando el agua con tierra. Esta es agua directa de la llave, no es agua del tinaco, porque lamentablemente el agua tiene tan baja presión que no alcanza a llegar a los tinacos. Y eso ya es casi, vamos para 8 meses en los barrios históricos. Entonces sí quisiera preguntarle y sí quisiera una respuesta de la Capama, ¿por qué el agua está llegando con tierra? Oigan, me quiero bañar, no me quiero ensuciar. Vean ustedes, aparte de la ensuciada, todavía me tuve que enjuagar el agua con agua enjuagar el ojo con agua de garrafón porque lo llevé todo irritado a la escuela donde yo trabajo. Vean ustedes qué cochinada de agua. También quisiera que me dijera la Capama o la alcaldesa Leticia Lozano, ¿por qué nos está mandando esa agua? ¿Acaso los contribuyentes pagamos porque nos cobran 30 días y solamente tenemos 10 días en todo el mes y todavía nos mandan esta porquería de agua? Espero que tengan Espero que tengan una respuesta, porque si callan, bueno, después no se quejen porque los critico, ¿no? Pues ahí está lo que me pasó hoy en la mañana. Vámonos a la pausa, volvemos.
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0: Bueno, ya estamos de vuelta. Vamos hasta Chilpancingo. Vaya situación que hay allá en Chilpancingo, ¿no? Con el transporte que no quieren, pues que entren en operación las plataformas digitales de transporte, como son Uber, todas estas plataformas. Hicieron operativo los transportistas para ir detectando de esta manera como lo hicieron allá en la ciudad capital.
1: La tensión y diferendos por la operación de plataformas digitales de transporte en Chilpancingo está escalando de nivel. Concesionarios del transporte que se oponen a ese servicio de taxi mediante aplicaciones móviles retuvieron a un trabajador de Becas Bienestar y enviaron su vehículo al corralón municipal al confundirlo con un conductor de esta modalidad privada. El empleado, acompañado por otro trabajador, había salido de las oficinas ubicadas en la avenida Insurgentes con destino a la región norte para cumplir una comisión relacionada con la entrega de becas, pero al pasar cerca de la terminal Costa Light fue detenido por los transportistas pese a que mostró su identificación oficial y portaba el chaleco de la institución. Luis Alfonso Núñez, titular de Becas Bienestar en Guerrero, acudió al lugar y señaló que el trabajador fue objeto de agresiones verbales, por lo que llamó a los transportistas a evitar acciones contra ciudadanos o servidores públicos por simples sospechas.
2: De manera verbal, yo creo que el ánimo está por mucho en otro tipo de ánimo, es decir, si hubo primero una minimización en lo que implican sus funciones, el acreditarse como trabajador, y para nosotros es el llamado, venimos a auxiliarlo a él, en el sentido así acreditar que pertenece a una institución que no es de una aplicación, al contrario, que estamos nosotros en la mejor disposición de colaborar, en el sentido en que pues es un trabajador que está haciéndolo conducente.
1: Y pidió que cualquier inconformidad contra las aplicaciones sea encausada ante las autoridades correspondientes. RTG Noticias, Felipe Zurita.
0: Bueno, pues así los transportistas que se sentían autoridad, ¿verdad? Porque pues no son autoridad como para implementar este tipo de operativos. Entiendo que tendría que entrar aquí la Comisión del Transporte para, o sea, tendrían ellos que solicitarle a la Comisión de Transporte

0: para llevar a cabo un operativo y detectar a estas ese transporte de plataforma digital. Javier Adame, representante de los trabajadores del volante de Chilpancingo, justificó los operativos realizados en distintos puntos de la ciudad por parte de los concesionarios, incluido el registrado este jueves en la terminal de autobuses Constant Line, pues tienen como propósito impedir que vehículos particulares vinculados con aplicaciones digitales presten servicio de transporte. Explicó que los taxistas únicamente solicitan a los conductores retirarse de la zona de la zona, y en caso de detectar que ofrecen el servicio, realizan el reporte al 911 para que Tránsito del Estado determine y aplique las sanciones correspondientes sin violencia de por medio. Entonces, pues no sé si el señor que del bienestar, Luis Alfonso Núñez, pues si mintió o no mintió. Él dice que a él lo bajaron casi como si hubiera llegado la policía, ¿no? Bájese de su coche. Bueno, vamos a escuchar lo que dice este señor Javier Adame, que es representante de los trabajadores del volante en Chilpancingo.
1: Hacemos los llamados al 911 para que venga la autoridad competente y haga su trabajo. Eso es lo que estamos haciendo. No estamos haciendo ninguna situación que esté fuera de la jurisdicción local.
0: Pues sí, aquí insistimos, el tema es que quien debe de hacer el operativo es la Comisión de Transporte, porque ustedes no son la autoridad, perdón. Dos, entendemos el malestar porque pues la ley no permite todavía el tema del transporte de aplicación digital, entendido. Pero ustedes no son la autoridad. Y por otro lado, ya es hora de que el transporte de Chilpancingo se modernice, por el amor de Dios. Y el de Acapulco y el de muchas ciudades. No quieren que entre las Ubers o los Uber, no quieren que entren, pero también sus carros están de la fregada, perdón. Sus choferes en chanclas, en short, todos hediondos. Eso no puede pasar ni en Chilpancingo, ni en Acapulco, ni en Iguala, ni en ninguna parte, por respeto al público usuario, porque no está pidiendo fiado. Entonces, aquí hay muchas cosas que se tienen que poner sobre la mesa. ¿A qué se comprometen ustedes? Que no entre el transporte de aplicación digital, porque es competencia desleal. Perfecto, que la ley haga lo que la autoridad haga lo que tenga que hacer con el tema de la ley. Pero ustedes, ¿qué van a hacer? Para que el público esté contento y diga, me van a cobrar 100 pesos, pero el carro está bien, está limpio, me atienden súper bien. Así tiene que ser, les dieron una concesión, porque hay que recordar que no son dueños de las concesiones. El propietario de las concesiones es el gobierno del estado de Guerrero. Y él decide a quién se lo quita y a quién se lo da. Así están las cosas en Chilpancingo, se pusieron ríspidas. Vamos a ver en qué termina toda esta situación. Mientras tanto, personal de vectores de la Secretaría de Salud de Guerrero inició brigadas de fumigación y de control larvario en espacios públicos del municipio de Atoyac de Álvarez, como el mercado, oficinas municipales y el panteón local. Zonas consideradas de alto riesgo ante la reproducción del mosquito transmisor del dengue, zika y chikungunya. La jurisdicción sanitaria 05 de la región Costa Grande, en coordinación con la Dirección de Salud, pues también trabaja en la prevención ante eventuales brotes de esas enfermedades que representan un riesgo para la salud de la población en esta temporada de lluvias. Y bueno, se comienza a hacer este trabajo de acción preventiva, aunque también es importante que la gente colabore, barran el frente de su casa, limpien las azoteas, que no haya agua encharcada y que todos los recipientes de agua limpia, incluyendo hasta los floreros, o hay que taparlos, hay que cambiarlos, pero que no llegue el mosquito a poner sus huevecillos ahí en estos recipientes de agua limpia, porque el mosquito busca agua limpia, no agua sucia. Vamos ahora con Manuel Nava y la sección Cuestión de Peso. Adelante, Manuel.
2: ¿Cómo les va? ¿Cómo están ustedes? Los fraudes financieros están generando exclusión y eso es una cuestión de peso. Tan solo durante el primer trimestre de este 2026 se detectaron más de 35 mil reclamaciones por posible fraude financiero, Una cuestión que ha impactado a los usuarios mexicanos de 40 a 59 años y a jóvenes de entre 18 a 29. Y es que, aunque los datos del Instituto Nacional de Estadística y Geografía plantean que actualmente se experimenta la mayor inclusión financiera de la que se tenga registro, la Comisión Nacional para la Protección y Defensa de los Usuarios de los Servicios Financieros alertó que, sin importar de la edad, se trata de una institución de banca múltiple, una sociedad financiera popular o una sociedad financiera de objeto múltiple, el aumento en el fraude del financiamiento ha generado de forma considerable durante el último año. El tema digital es irreversible y en general es para bien de todos, y a partir de esa premisa de que se llegó para quedarse, sí ayuda muchísimo a la calidad de la vida cotidiana de las personas, como cualquier herramienta que ha creado la civilización, pero genera riesgos. Hay que estar conscientes de esos riesgos, prevenirlos y utilizar las bondades que tiene la tecnología. Los fraudes financieros aumentan. Precaución, y es una cuestión de peso. Por el favor de su atención, muchas gracias.
0: Gracias, Manuel. Pues ya nos vamos. Muchísimas gracias por su amable atención. Mañana tenemos más noticias. A las 10 de la mañana con Aileen Muñoz. A las 2 de la tarde con Irvin Ávila. Yo los espero a las 8 de la noche con repetición a la medianoche. Muchísimas gracias. Que descansen.
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0: Así estamos iniciando esta noche aquí en Acceso Totalmente Retro Alternativo los días jueves. Arrancando con dos buenos temas. Y bueno, estamos transmitiendo desde Monteblanco número 37, Fraccionamiento Hornos Insurgentes, Acapulco, Guerrero, México, en el 97.7 FM Radio, nuestra página de internet www.rtg.com.mx, en la opción de radio en vivo Acapulco y Zihuatanejo. Teléfono en cabina 7444855757. En esta noche de jueves 3 de septiembre del año 2026, por supuesto, en este su espacio Acceso Totalmente Retro. Y bueno, hemos iniciado con dos buenos temas, arrancando con Marillion, Way Up in Music, de ese trabajo llamado Delivers. Y también estamos terminando de escuchar algo de primero rock progresivo, bueno, neoprogresivo, que también Dream Theater está dentro de lo que es neoprogresivo. Y en este material es algo metal progresivo, con la canción de Mirror Elo, que estamos terminando de escuchar aquí en el 97.7 FM Radio, en esta noche que es totalmente retro alternativo para todos ustedes, ecléctico, donde podemos escuchar rock, hip hop, electrónica, heavy metal, música experimental, varios géneros dentro de lo que es la música podemos encontrar. A continuación vamos con dos buenos temas que tenemos preparados para acá. Y por supuesto, aquí está mi buen amigo Norberto. Rápidamente, Norbert, escuchamos a Marillion con este track titulado Wake Up in the Music. Platícanos un poquito brevemente para la gente que no conoce mucho de Marillion, pero que tenemos por ahí varias canciones que son pues tan importantes dentro de lo que es esta escena del neoprogresivo. Norbert.
1: Sí, así es. Hola, amigo. Hola a todas tus radioescuchas. Sí, fíjate que esta canción en especial habla de los olvidados o los que ya se fueron, The Leavers, y es una suite que abarca cuatro estaciones, y una de ellas precisamente es esta, que es la que empieza, que es como despertando en la música. Habla de cuando ellos viajan, nombra algunas ciudades importantes donde ellos han tocado, como Nueva York, como Hamburgo, como Estocolmo, y hace un recuento. De ahí ya pasan a la otra parte de la música y termina esta suite con una gran canción muy, muy, muy, muy entrañable, que se llama One Night, Delivers One Night, que es con la que ellos cerraban sus conciertos durante muchos años. En la gira de este disco, con ese cerraban el en vivo. Y bueno, un grupo de, como dices bien, Miguel, de neoprogresivo, que se dice mucho que gracias a ellos el neoprogresivo no murió, porque ellos se volvieron un poquito dentro de lo comercial, lo menos comercial. Eran otros grupos, ellos se volvieron un poquito más comerciales y por eso fue un gran éxito, y por eso se dice que sobrevivió el rock neoprogresivo, Miguel.
0: Gracias, Norbert. Creo que bien vale la pena, como dice Norbert, escuchar este disco Leavers, que está pues separado, ¿no?, en cuatro partes, y yo creo que es algo tan importante para agrupaciones como Marillion, que produjo en ese momento. ¿Hace cuánto? ¿Hace más de 10 años?
1: No, este disco debe de tener aproximadamente como 8 años.
0: Ah, perfecto.
1: Casi 9 años. Es un disco que se llama Fear. El disco se llama Fear. Y bueno, está dividido en varias suites. Y bueno, ya tocando problemas sociales y problemas también de la economía de Europa. También tocan algunos temas de esos, este disco. Y bueno, un gran disco, quizá de los mejores discos de Marillion después de la era Fish. Para mí es de los que más me gusta.
0: Ok, pues le agradecemos a Norbert esa gran aportación de Marillion. Ya próximamente lo invitaremos en otro programa especial, que lo estaremos ya por ahí contemplando. Y Norbert, muchísimas gracias. Recuerden, Norbert está de lunes a viernes en punto de las 7 de la noche, 3 para llevar, con mi buen amigo José Manuel Berber y también con Irwin. Gracias. Y por cierto, un saludo para Pablo, que anda por acá también, Pablo Reyes de ADN Cultura. Muchísimas gracias, Norbert, por esta gran aportación acerca de Marillion.
1: Con el gusto de siempre, y pues cuando me llames aquí aquí estamos. Perfecto. Saludos a todos tus radioescuchas.
0: Perfecto, gracias Norbert. Y bueno, vámonos con más música. Tenemos este buen tema de la agrupación de U2 que forma parte de esta gran banda sonora de la película de Batman. Bueno, Batman tiene varias canciones, tiene muy buena banda sonora desde que Prince también tomó esa batuta con la banda sonora ya a finales de la década de los años 80. Y bueno, esta canción es de U2, Hold Me, Thrill Me, Kiss Me, Kill Me, así como también vamos a escuchar a In Excess con este buen track Sweet Side Blonde. Ya 9 de la noche con 17 minutos a través de la frecuencia del 97.7 FM Radio. Acceso totalmente retro. Esta noche, los jueves, es ecléctico, alternativo. Y disfrutemos de dos buenos tracks, dos grandes bandas. U2 e In Excess. Aquí en Acceso.

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0: alimenticios justo para buscar esta soberanía alimentaria?
1: Por ejemplo, en frijol, hablando de Zacatecas, que es el principal productor de frijol del país, nuestra meta para el Plan México era 1 millón. A ver si me lo ponen ahí, la producción de frijol. No, más adelante. Más atrás es. Dice soberanía alimentaria. Es una lámina que dice soberanía alimentaria. Fíjate, en frijol la meta era 1.300.000 toneladas cuando presentamos el Plan México. Este año vamos a llegar, con lo que ya tenemos contabilizado, a 1.360.000 toneladas. Es decir, se incrementó la meta, o pasamos la meta en 60.000 toneladas. En el caso del frijol, la meta todavía no la alcanzamos porque eran 2 millones de toneladas más, pero alcanzamos con los distintos programas 1 millón de toneladas más. Y en leche sí pasamos la meta también, se está llegando a 14.400 millones de litros de productos agropecuarios, sin contar pues muchísimos otros productos que produce México.
0: ¿Y serían estos mismos productos los que más han bajado de precio y que han ayudado pues a las economías familiares en el país?
1: Bueno, el objetivo es que, a ver, ¿qué es lo que ha pasado particularmente con el frijol y el maíz? Como fue buena producción no solo en México sino en el mundo entero, cuando hay tanta producción bajan los precios internacionales, y particularmente en maíz, en frijol, pues hay una guía sobre los precios internacionales, particularmente en maíz. Entonces, a veces esos precios internacionales, por ejemplo, hay una característica que tiene el maíz, que los precios internacionales no distinguen entre maíz blanco y maíz amarillo, y el maíz amarillo, en Estados Unidos se produce mucho maíz transgénico. Entonces tiene mayor productividad por hectárea por el tipo de semilla que tiene. Ya saben que en México está prohibida la siembra del maíz transgénico para proteger a nuestras razas de maíz nativo y por ser país origen del maíz. Entonces, muchas veces no alcanza el precio de la tonelada de maíz en el mercado para cubrir ni siquiera los costos de producción del campesino o del productor. Entonces, por eso tenemos precios de garantía, para poder dar un diferencial entre lo que hay en el mercado y a lo que se vende el maíz, o a lo que lo vende el productor el maíz. Y que eso se refleje también pues en el producto, es decir, si hay bajo precio del maíz internacional, pues que no se queden los productos muy caros, como en el caso de la tortilla u otros productos. Entonces, en eso trabaja la Secretaría de Agricultura y Desarrollo Rural, y particularmente Alimentación para el Bienestar.
0: Por último, saber cómo avanza el Sistema Nacional de Trazabilidad en materia pesquera, pues justo para verificar la procedencia del producto, cuidar las especies nacionales y también la economía de los pescadores mexicanos.
1: Rigo, ¿quieres platicar?
2: Se está trabajando en el desarrollo del Sistema Nacional de Trazabilidad. Tenemos un avance del 70%, consideramos que hacia finales de diciembre ya está concluido y hacia el próximo año vamos a poder iniciar con ellos. ¿Cuál era la siguiente pregunta?
0: Sí, que cómo avanzaba el Sistema Nacional Pesquero y cómo se está apoyando a los pescadores mexicanos justo para que su producto se venda más en el país y evitar esta importación de pescado de otros países que pues afectan a su comercio.
2: Bueno, nuestro país afortunadamente es un gran mercado para el consumo interno. Estamos certificando las distintas pesquerías para que se identifique que lo hecho en México es lo mejor y sea la forma adecuada de competir con producto que viene del extranjero y que no tiene las mejores condiciones de trazabilidad. Esa sería la forma.
0: Gracias, presidenta.
1: Bueno, vamos uno Zacatecas, uno acá y terminamos, si les parece. Vamos por acá a ver la compañera.

0: Con el micrófono, por favor.
1: Buenos días, presidenta. Esther Consuegra y Rocío Pedrosa de Codiario. Preguntarle, la Universidad Autónoma de Zacatecas enfrenta un déficit histórico y para este año está solicitando 700 millones de pesos. ¿Del gobierno federal habrá algún apoyo para la Universidad Autónoma de Zacatecas?
0: Bueno, está trabajando la Subsecretaría de Educación Superior con todas las universidades autónomas. No es solo el aumento del monto del presupuesto, sino también para qué se usa, ¿verdad? Que eso es importante. Entonces, se está trabajando, aunque haya autonomía de las universidades, evidentemente, pero trabajan con la subsecretaría y con la Secretaría de Educación Pública.
1: Gracias.
0: Gracias. Bueno, de este lado la última. A ver, el compañero.
2: Muchas gracias. Muy buenos días, Raúl Pinedo, de Conexión 58. Señora presidenta, muy buenos días para usted y para todo el gabinete. Señor gobernador, muy buenos días. Yo quisiera preguntarle particularmente un tema que involucra mucho a Zacatecas, pero también muchas regiones del país, en el caso de las políticas de seguridad nacional, como es el caso del agua. Y tenemos muy visible el fenómeno del Niño, un fenómeno que en otras décadas ha sido devastador para algunas regiones del mundo y México no ha sido la excepción. Y este año tenemos también la presencia y está en crecimiento este fenómeno que ha sido advertido tanto por el NOAA como por el Servicio Meteorológico Nacional, que viene el cierre de año a partir de septiembre, octubre y noviembre y obviamente los meses adyacentes al nuevo año con una intensidad y afectaciones de diferentes grados en el sentido de las precipitaciones, pero también la presencia de las ondas del calor y la sequía. Yo quisiera preguntarle, si me hiciera favor de darme su respuesta, en el sentido cómo está preparado el país para enfrentar esta situación, considerando que hay antecedentes muy, muy peligrosos de algunas expresiones del clima, lo más reciente de Nepal, China, o la atipiquísima, por exagerar un poco el término, situación que se vive ahorita en una de las zonas que son surtidoras de agua al caudal del río Colorado, en el caso particular de todo el sistema del afluente del río Colorado en la frontera común de México-Estados Unidos, y que obviamente pues a nosotros en México también nos interesaría saber cómo está preparado el país para poder afrontar el fenómeno del Niño con estas advertencias de dos entidades encargadas de esa política de fenómenos climatológicos. Muchísimas gracias de antemano.
0: Bueno, de acuerdo con el Niño es una corriente en el Pacífico de agua a mayor temperatura o corrientes a mayor temperatura que se acerca a las costas. Tiene mucho más intensidad en Sudamérica, en el Perú, pero impacta evidentemente a todo el Pacífico y a todo el clima mundial o a toda la meteorología mundial. De acuerdo con el servicio meteorológico, y ocurre cada determinado tiempo, con el cambio climático lo que se ha visto es que este fenómeno se acerca, que no necesariamente son tantos años de diferencia entre uno y otro. De acuerdo con el Servicio Meteorológico Nacional y un grupo de trabajo de científicos mexicanos que tiene la Secretaría de Ciencia, Tecnología y Humanidades e Innovación, porque hay un grupo de trabajo, en el caso de México, la mayor afectación este año podría venir por ciclones en el Pacífico que ocurren en los últimos meses, digamos de ahora hasta diciembre. Ese es un fenómeno que puede ocurrir. No se puede saber si esos ciclones llegan a las costas, depende de las características de cada uno. Lo importante es tener un sistema de medición que nos permita alertar a la población. ¿Qué hemos hecho para ello? La Coordinación de Protección Civil, Laura Velázquez, ya instaló los centros de mando en los distintos estados de la República, las 32 entidades y particularmente en el Pacífico, Guerrero, Michoacán, Oaxaca, que son los estados que podrían tener mayores afectaciones, incluso Baja California Sur, que podría llegar también a tener afectaciones. Entonces, eso es por un lado. Al mismo tiempo, la Secretaría de Marina, junto con distintas instituciones académicas del país, están instalando a partir de septiembre, octubre, almirante. ¿Por qué no platica de la instalación de boyas de medición?
3: Para monitorear, buenos días. Para monitorear el océano se necesita establecer estaciones meteorológicas en diferentes lugares. En la costa es fácil instalarlas porque tenemos puntos donde obtomar energía, etcétera. Pero en la mar necesitamos establecer boyas meteorológicas, boyas que se tienen que fijar al fondo marino. Hablamos de profundidades hasta de 3.000 metros de profundidad. Entonces, con varias universidades, entre ellas el CICESE de Ensenada, estamos fabricando boyas meteorológicas para instalarlas en el océano. Tenemos algunas fabricadas en el Instituto de Investigaciones y Desarrollos de la Marina, otras en el CICESE de Ensenada y otras incluso con universidades extranjeras. Vamos a iniciar una campaña de instalación con buques de la Universidad Nacional Autónoma de México en el Pacífico a fines de este año, para poder monitorear todas las condiciones atmosféricas en alta mar y no esperar a que vengan los fenómenos meteorológicos y lanzarlos, abrir las cazahuracanes que se usan normalmente.
0: Y al mismo tiempo, el alertamiento en el celular lo estamos desarrollando para caso de huracanes, ciclones. Actualmente, como saben, existe para terremoto en la zona metropolitana del Valle de México por las alarmas que existen, pero lo que queremos es poder alertar, que en el teléfono le puedan decir a una persona que vive en la costa: se espera que haya lluvias intensas, un huracán de tal nivel en las próximas horas, para que todas las personas puedan estar enteradas, que tengan un celular y no depende de la compañía con la que tengas algún contrato. Entonces, estamos trabajando en ello. Y en el caso de la sequía, donde se espera mayor sequía, es el próximo año, en el 2027. Ya hay algunas zonas que han tenido problemas, ya está trabajando agricultura y desarrollo rural para atenderlas, pero se espera mayor sequía en el 2027, los primeros meses del 2027, y ya estamos viendo pues todas las acciones que tendremos que tomar.
2: En una segunda pregunta me gustaría saber su opinión en torno… El programa del bachetón ha sido una actividad que ha tenido importantes resultados, por lo que fue en su momento una crítica muy severa de la red carretera federal y obviamente de los estados, que afectaba el transporte de mercancías y también de pasajeros. En este caso particular, el bachetón, pues creo yo que tiene una evaluación muy positiva, pero también en los proyectos de nuevos tramos carreteros, tanto en el país, particularmente Zacatecas, el anuncio que hace su gobierno también abre la posibilidad que se implemente el sistema de PIP, proyectos de inversión pública privada, para avanzar un poquito más entre el caso particular del gobierno y la iniciativa privada en estos nuevos proyectos que hay para ampliar la red carretera federal, porque Zacatecas pues obviamente tiene una red carretera a mediana calidad, porque todavía falta mucho esfuerzo. Se anunció hace recientemente de su gobierno que se estaría recomponiendo mediante 15 trenes de pavimento, 157 kilómetros de la carretera federal 54 Zacatecas-Saltillo, y saber si este esquema PIP podría también aplicar para otros aspectos de construcción de nuevas carreteras, como citó mi compañera, el caso particular del otro cuerpo de Zacatecas Aguascalientes, pero también un tramo pendiente que ya tiene tiempo que en el papel, como viene siendo el caso de la zona sur de Zacatecas, el caso particular que está atorado en el municipio de Tepetongo y que se había proyectado la continuidad por los municipios del norte de Jalisco y la salida por los municipios del sur de Zacatecas, en una ruta muy necesaria por la actividad que hay para las actividades productivas de aquella región. De antemano, gracias por su respuesta.
0: El esquema de participación privada en carreteras, en aeropuertos y en algunas otras áreas, como por ejemplo generación de electricidad, es muy diferente al que se usó en el pasado. En el pasado se usaba las famosas APPs. Entonces, ¿cuál era el esquema? El gobierno contrataba a un privado, el privado hacía la construcción, se encargaba de la operación, el mantenimiento de un hospital, por ejemplo, que en el caso de hospitales no estamos utilizando estos esquemas ya, y era tasas de interés muy alta. Entonces, un hospital que podía costar 1,000 millones de pesos acababa costando a lo largo de 15 años 15,000 millones de pesos. Entonces, son esquemas muy onerosos que no resultaban para beneficio de la población ni de las finanzas públicas. Ahora estamos con esquemas distintos. Es un esquema, o en carreteras, por ejemplo, se concesionaba la carretera. Entonces, te concesionan la carretera, tú construyes y tú cobras, y es pues prácticamente tuya por los próximos 40 años. No importa si ganas mucho, si ganas poco, es tuya. Esos esquemas de concesión pues llevaron a los dos rescates carreteros, que después se volvieron a privatizar. Ahora se usan dos esquemas distintos, que por cierto lo usó también el presidente López Obrador. Uno es un esquema que se llama CMRO, que tiene que ver con construcción, mantenimiento, en donde no se da la concesión, sino sencillamente se utiliza las capacidades financieras del sector privado para poder invertir. Y la otra es lo que llamamos inversión mixta, que tampoco se da la concesión de las carreteras y se utilizan las formas de financiamiento privadas para poder desarrollar la carretera a tasas accesibles y que no representen pues un gasto excesivo ni tampoco que se presten algún esquema de corrupción. Entonces, así vamos a hacer la 45, la de Osiris, o ese es el objetivo. Entonces, estamos trabajando con el gobernador del estado para ver qué garantía debería tener, uno, que no se le cobre caseta a los que son de Zacatecas, porque tendrían que tener caseta para recuperar la inversión. Entonces, que no se le cobre la caseta a los habitantes de Zacatecas y que se financie principalmente con el transporte de carga, más que con el transporte privado. Son algunos de los esquemas que estamos ya desarrollando en algunos otros sitios y que estamos viendo para Zacatecas, y ya trabajaríamos con el gobernador si él tiene interés de desarrollarlo en alguna otra zona de Zacatecas y ver que realmente pues tenga el análisis financiero para que no se caiga pues en errores del pasado o corrupciones del pasado, que fueron los rescates carreteros. Bueno, vamos con Suave Patria para cerrar así en Zacatecas.
4: Muchas gracias, presidenta. Con su permiso, Kyaku Neguaruzzi, presidenta, la saludamos con mucho orgullo. Gobernador, secretaria, secretarios, amigas y amigos, Kyaku Yunaite. Les saludo en la lengua wixárika, una de las lenguas originarias que tiene mucha presencia en este estado. Bienvenidas y bienvenidos a Suave Patria, el espacio donde cada viernes conocemos a las familias que heredan mucho más que un bien material, la alegría del espíritu de sus barrios y las tradiciones que, generación tras generación, mantienen viva su identidad. Porque en México hay representaciones que se preparan durante meses, con vestuarios que se confeccionan en casa y personajes que pasan de padres a hijas e hijos. Aquí la frontera entre actores y espectadores casi desaparece. La calle pasa a ser un escenario, la gente forma parte de la fiesta y todo el barrio se convierte en público y protagonista. Son representaciones, sí, pero también son una forma de encontrarse. Las familias se apropian del espacio público entre música, vecinos y el gusto de volver a estar todas y todos juntos. Para saber un poco más a lo que me refiero, con el permiso de usted, presidenta, amigas y amigos, veamos la cápsula.
5: En Zacatecas hay un cerro que late. Cada agosto, las lomas de Bracho se levantan como un templo abierto al cielo. 20,000 almas, 20,000 historias, un mismo hilo. La fe en San Juan Bautista. No es la crónica de una batalla ajena. Es el pueblo zacatecano convirtiendo su devoción en teatro, su memoria en traje bordado y su familia en cofradía. Más de 200 años de una misma voz que no se apaga. Patrimonio vivo de México.
6: Bueno, para nosotros es muy importante participar en las Marismas de Bracho como familia. Mi hija Joana, que tiene 13 años, prácticamente desde que viene en el vientre ya está participando. Nosotros somos una familia con mucha fe y mucha devoción a San Juan Bautista, que ahora un año más estamos participando en su conmemoración.
7: Para mí es toda mi vida en la que he participado, gracias a mis padres que me enseñaron esta devoción, esta fe al Señor San Juanito y a la Morisma.
8: Pues es una herencia que me dejó mi señor padre, lo cual pues he seguido yo esta devoción que él me inculcó durante 69 años.
5: Ahí, en lo alto, no hay actores profesionales, hay familias enteras. Madres que bordan uniformes con meses de anticipación, hijos que heredan el fusil de salva, abuelos que enseñan el libreto oral. La fe se vuelve taller, el cerro se vuelve hogar y la tradición se vuelve comunidad.
8: Nos une como familias, como estado, como cofradías hermanas que vienen a participar, pero nos unen a todos como una hermandad.
7: Para mí es un respeto, es una tradición, es un amor a nuestra morisma, a nuestra fe, a nuestro Señor San Juanito, que es el que siempre traigo aquí en mi corazón.
5: Porque suave patria es esto, un pueblo que no olvida de dónde viene, que guarda su fe en el pecho y la vuelve fiesta. Bracho no es guerra, Bracho es México reunido, orgulloso, de pie.
4: Esta representación es una de las más grandes del mundo y forma parte del patrimonio inmaterial de Zacatecas. Pero más allá de la puesta en escena, celebra la memoria viva de los calpullis indígenas zacatecos, tlaxcaltecas, mexicas y caxcanes, que resistieron con valentía el dominio y la explotación de los españoles. Gracias a las comunidades zacatecanas que, generación tras generación, han hecho suyo y convertido esta expresión en identidad y pertenencia. Porque las morismas se construyen entre todos y todas. Mientras haya un barrio que se organice, una familia que participe y un pueblo dispuesto a celebrar con orgullo sus raíces, habrá fiesta. Y mientras haya fiesta, siempre habrá alguien que nos recuerde de dónde somos y de dónde venimos. ¿Y por qué nos sentimos tan orgullosos de ser zacatecanos? Pan para Yutzi. Muchas gracias.
9: Gracias.
10: Y a todo el estado de Chihuahua.
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6: Los temas que conformarán la agenda informativa del día de hoy. Iniciamos este panorama informativo comentándoles sobre un operativo que llevó a la detención de 71 falsos policías municipales en tres municipios de nuestro estado de Guerrero. Para ponerlos en contexto, tenemos en la línea a nuestro corresponsal Alan García para brindarnos todos los detalles de este hecho. Alan, muy buenos días, te escuchamos.
7: Un hecho inédito, Aileen, muy buenos días a todo el auditorio de RTG Noticias. Inédito no por la magnitud del operativo que estuvo a cargo de la Fiscalía General del Estado en coordinación con la Secretaría de la Defensa Nacional y la Guardia Nacional, inédito por la detección de personas ajenas a corporaciones policíacas que se desempeñaban haciendo estas funciones en tres municipios, como bien refieres, del estado de Guerrero, específicamente de la región de la montaña y de la montaña baja. Se trata de los municipios de Tlapa, Atlixtac y Chilapa, donde el día de ayer agentes de la Fiscalía General del Estado detuvieron a 71 personas, falsos policías preventivos, que desempeñaban funciones en distintas áreas de seguridad, pero ellos no acreditaron pertenecer a ninguna de las respectivas direcciones de seguridad pública de esos municipios. La Fiscalía, la Defensa y la Guardia Nacional efectuaron sendos cateos en oficinas donde realizaban labores policíacas todos los detenidos. Hubo una movilización intensa desde ayer por la mañana, Aileen, en la región de la montaña. El operativo inició en el municipio de Tlapa de Comonfort. Sin embargo, todo esto, como suele suceder, transcurrió de manera muy hermética. Sin embargo, la amplia movilización pues causó expectación y comenzó a generar trascendidos y versiones extraoficiales en redes sociales sobre lo sucedido. Finalmente, por la noche se informó que del total de los falsos policías, 21 fueron detectados en el municipio de Tlapa, 43 en Chilapa y 7 en Atlixtac, quienes deberán ya rendir declaraciones ante la autoridad ministerial sobre su incorporación como agentes policíacos, quienes la autorizaron y las funciones que les fueron asignadas, y así deslindar responsabilidades y proceder en consecuencia. También cabe mencionar, Aileen, que en el municipio de Tlapa fue capturado Simitrio N., quien se desempeñaba como director de movilidad y transporte de la Secretaría de Seguridad Ciudadana Municipal. Esto por su probable responsabilidad en el delito de extorsión agravada. Simitrio ya fue puesto a disposición del juez de control y enjuiciamiento penal que lo requirió para determinar su situación jurídica. Hasta el momento no hay mayor información sobre cuál es la situación legal de los policías. Ya están puestos a disposición del Ministerio Público y se espera que en las próximas horas se determine cuál es su situación legal y comenzar las investigaciones correspondientes ante este hecho, insisto, que es inédito en estos tres municipios del estado de Guerrero.
6: Definitivamente, Alan, un hecho inédito. Y bueno, retomando esta parte que mencionabas, ¿eso quiere decir que estos 71 falsos policías tenían como tal uniforme, hacían uso del transporte y desempeñaban pues estas funciones como policías municipales?
7: Efectivamente, cuando al momento en que fueron aprehendidos, portaban el tradicional uniforme azul marino, con logotipos oficiales, las leyendas de policía municipal, chalecos antibalas, equipo táctico, armas, y no se especifica si fueron detectados en labores de patrullaje, pero sí en oficinas ocupadas por las respectivas direcciones de seguridad pública. Cabe destacar, Elín, que esto es parte también de este plan maestro integral que puso en marcha el gobierno federal en la región de la montaña desde el pasado 12 de mayo, y que ayer la secretaria de Gobernación, Rodríguez, destacó los avances que se han logrado en esta materia, porque no solamente es un plan integral dedicado a resarcir los ancestrales rezagos que hay en la región de la montaña y la montaña baja, sino también implementar acciones en materia de seguridad, porque la región de la montaña tiene características muy singulares en materia de seguridad. Hay que recordar que en varios municipios que son de influencia indígena, se rigen bajo usos y costumbres, y ellos tienen corporaciones policíacas autónomas que son reconocidas por la ley 701, algunas incorporadas en esta Coordinadora Regional de Autoridades Comunitarias, aunque esto no suplanta la función de los policías municipales. Pero estas acciones, insisto, son parte del plan maestro que implementa el gobierno federal, aunque las acciones fueron ejecutadas por jurisprudencia por la Fiscalía General del Estado.
6: En definitiva, Alan, un hecho inédito, pero además condenable. Esperemos que prontamente las autoridades hagan las labores requeridas, necesarias, para poner el dedo sobre esta situación en materia de seguridad, como bien lo mencionas, que forma parte del plan maestro en esta región de la montaña alta y baja de nuestro estado. Muchísimas gracias por la información, Alan. Nos mantendremos al tanto para póstumas actualizaciones.
7: Así es, Aline. Y nada más, lo delicado no es que estas personas desempeñaran o fueran colocados como policías municipales sin ninguna capacitación previa, porque para fungir como policía hay que pasar exámenes, acreditaciones y estar registrado en el sistema nacional del Secretariado Ejecutivo del Sistema de Seguridad Pública del Gobierno Federal. Lo delicado es cómo llegaron ahí, qué funciones desempeñaban y a qué intereses atendían, que eso es lo que determinará en próximas horas el Ministerio Público de la Fiscalía General del Estado.
6: Muchas gracias por la información, Alan.
7: Hasta luego.
6: Y en otros temas, le compartimos que la secretaria de Gobernación, Rosa Isela Rodríguez, destacó los avances alcanzados en Guerrero mediante una política de diálogo, respeto a los derechos humanos y atención directa a las comunidades, coordinada con la gobernadora Evelyn Salgado Pineda. Durante la conferencia matutina, la funcionaria señaló que desde el 12 de mayo de este año, por instrucción de la presidenta Claudia Sheinbaum Pardo, el gobierno de México, en coordinación con el gobierno de Guerrero, puso en marcha el Plan Maestro de la Montaña Alta y Baja de Guerrero. Con este se brinda atención cercana, integral y humana a habitantes de 19 comunidades de los municipios de Atlixtac, Chilapa de Álvarez, Olinalá y Zapotitlán Tablas. Rodríguez destacó que, tras esta intervención interinstitucional, las familias cuentan actualmente con servicios de electrificación, atención médica y medicamentos, además de acciones de apoyo alimentario y acompañamiento para la realización de trámites. De manera complementaria, se han acercado becas, capacitaciones y asistencia técnica para productores mientras avanzan obras de infraestructura, particularmente en materia de caminos y viviendas. De igual forma, la estrategia de seguridad implementada de manera coordinada por instituciones de los tres órdenes de gobierno ha permitido una disminución significativa de los homicidios dolosos en Guerrero. resultado de las acciones permanentes de prevención, vigilancia, inteligencia y atención a las zonas prioritarias de las 8 regiones del estado. De acuerdo con el comparativo estatal, entre el 1 de enero y el 31 de agosto del 2025, como lo pueden observar en su pantalla, se registraron 979 homicidios dolosos, mientras que en el mismo periodo de este año se contabilizaron 653, lo que representa 326 casos menos, es decir, una reducción de 33.29%. El gobierno del estado mantiene y refuerza estas acciones en las 8 regiones de Guerrero con el propósito de consolidar los avances registrados durante el 2026, prevenir los delitos de alto impacto y continuar fortaleciendo las condiciones de seguridad para la población. La coordinación institucional, la prevención del delito, la inteligencia, la proximidad social y la presencia permanente en territorio constituyen ejes fundamentales para seguir disminuyendo los delitos y avanzar en la construcción de un Guerrero cada vez más seguro. En más información, el secretario de Seguridad Pública y Protección Ciudadana, Omar García Harfuch, dio a conocer la detención de Govén Ulises N., alias El Amarillo, presunto líder de una célula vinculada al grupo criminal Los Rusos, con presencia principalmente en el puerto de Acapulco. Durante una operación conjunta de la Agencia de Investigación Criminal, la Secretaría de Seguridad Pública Federal, la Secretaría de Marina y Centro Nacional de Inteligencia, en coordinación con autoridades del estado de Guerrero y Puebla, El Amarillo fue detenido en Lomas de Angelópolis de aquella entidad. Junto con él fueron detenidas dos personas más que fungían como sus escoltas. Durante la operación se aseguraron armas, drogas y vehículos de lujo. De manera simultánea, continúan cateos en distintos puntos de la zona como parte de las investigaciones. Y en otros temas, durante un recorrido de supervisión en la zona de Acapulco tradicional, la operación coordinada de los tres órdenes de gobierno logró la detención de una mujer que tenía en su posesión cartuchos útiles de arma, dos cargadores y presunta droga. La intervención se efectuó sobre la avenida Costera Miguel Alemán, cerca del fraccionamiento Las Playas. Durante la inspección fueron asegurados 80 cartuchos útiles calibre .223, dos cargadores, así como aproximadamente un kilogramo de hierba seca con características similares a la marihuana. La persona detenida, junto con los indicios asegurados, fue puesta a disposición de las autoridades competentes para continuar con las investigaciones correspondientes y determinar lo conducente conforme al derecho. Y en otros temas le compartimos que existe un replanteamiento de límites de zona federal en el litoral justamente por estos fenómenos naturales como lo son el mar de fondo. Escuchemos la siguiente información de nuestra reportera Valeria Juárez.
8: El cambio climático y el mar de fondo como uno de sus efectos más severos en las costas de Guerrero obliga a un replanteamiento de la zona federal marítima terrestre, alertaron funcionarios de la Procuraduría Federal de Protección al Ambiente durante el segundo Foro Nacional de Mar de Fondo organizado por la Cámara Nacional de Comercio de Acapulco.
9: Se han modificado con el cambio climático la línea de la zona federal. Incluso muchos edificios, restaurantes, han perdido toda su superficie.
8: Por su parte, Arturo Martínez Sidney, presidente de la Cámara Nacional de Comercio de Acapulco, lamentó que el mar de fondo sea cada vez más agresivo, al grado de causar serias afectaciones económicas y ambientales.
10: No solo impacta los hoteles, los restaurantes que representamos como organización empresarial, sino que afecta a poblaciones, afecta al medio ambiente. Es de que el mar está ganando territorio hacia la tierra. Cada año son 4 centímetros. Pero el fenómeno de mar de fondo, que está destruyendo, como ven en las imágenes, mobiliario, enramadas, restaurantes.
8: Finalmente, Ángel Almazán Juárez, secretario del Medio Ambiente y Recursos Naturales de Guerrero, exhortó a todos los sectores de la sociedad y a los tres niveles de gobierno a sumarse a la búsqueda de soluciones.
11: Una propuesta general es instalar una mesa de trabajo con todas las dependencias ambientales, federales, estatales, municipales, marinas, de protección civil, la academia, cooperativas pesqueras, el honorable Congreso del Estado y la sociedad civil, para abordar el tema de mar de fondo desde sus diferentes ángulos y proponer acciones de acuerdo a sus niveles de competencia y alcance. La CEMARENH siempre está dispuesta al acompañamiento, coordinación y ejecución de programas, a pesar de que no sean de concurrencia directa.
8: Con imágenes de Jesús Tirado para RTG Noticias, informó Valeria Juárez.
6: Y como usted ya pudo observar, este tema del mar de fondo pues ha generado no solamente preocupación, sino también ocupación por parte de las autoridades. Le compartimos que en Acapulco se llevó a cabo el 5º Seminario Internacional de Turismo y Cambio Climático, el cual reunió diversos especialistas procedentes de diversos estados para poner sobre la mesa esta problemática. Y bueno, a raíz de estas conferencias, estas pláticas, estas mesas de diálogo, poder llegar a estas estrategias para combatir dicha problemática. Escuchemos la siguiente nota de nuestro corresponsal, Hugo Sandoval Alcaraz.
8: La reducción de la franja de arena, incremento del fenómeno de mar de fondo, afecta de manera considerable el desove de las tortugas. En Acapulco, al ser afectada la franja de arena en la zona Diamante, los quelonios optan por buscar otros lugares y en el peor de los casos, al no encontrar, pierden sus huevos en el mar, alertó Mónica Vallarino, representante legal del campamento tortuguero Amigos del Mar Acapulco, ubicado en Playa Bonfil.
12: Pues sí, están ahorita saliendo varias tortugas en lo que viene siendo la bahía de Acapulco, como fue el principio de la temporada, lo que fue julio, empezaron a salir muchas tortugas acá en la bahía y desgraciadamente pues nosotros sí estamos perdiendo mucha área de playa a donde ellas desovan. Esperemos que el mar de fondo pues se vaya alejando un poquito más, sobre todo cuando llega la temporada de la tortuga laúd, que ella es la que necesita mucho más extensión de playa para poder poner sus huevos.
8: Aunado a ello, las tortugas se enfrentan a otros factores que impiden su desove.
12: Cada vez se encuentran con problemáticas de residuos, de los escombros de condominios, piedras, mobiliario de playa y pues la iluminación también, las luminarias también eso las está afectando muchísimo. Ahorita estamos en la plena temporada de anidación de la tortuga golfina que nos visita muy frecuentemente en las costas aquí, sobre todo de Acapulco, zona Diamante, Coyuca.
8: Con imágenes de Jesús Tirado para RTG Noticias, informó Valeria Juárez.
6: Y es que este fenómeno de mar de fondo pues no solamente afecta a los locales, a los turistas o a los prestadores de servicios turísticos o a los hoteleros, restauranteros y demás, sino también a la flora y fauna marina, especialmente, pues como usted ya lo pudo escuchar, a las tortugas que al ver esta misma reducción de la franja de arena, como nos explicaba el especialista, pues buscan otros lugares para poder dejar sus huevos. No obstante, a veces estos lugares no presentan las condiciones óptimas para que puedan hacerlo y en ocasiones muy extremas, pues pierden sus huevos en el mar. Escuchemos a continuación la siguiente información referente a este encuentro internacional de especialistas que pusieron sobre la mesa y también pusieron el dedo sobre esta problemática para poder buscar alternativas y soluciones.
13: Acapulco fue sede del 5º Seminario Internacional de Turismo y Cambio Climático, donde especialistas e investigadores intercambiaron experiencias y los trabajos que han realizado. Erika Patricia Cárdenas Gómez, profesora e investigadora del Colegio de Jalisco, destacó que el cambio climático es propiciado únicamente por el ser humano.
14: Es a partir de la revolución industrial cuando observamos que por la acción de los seres humanos hay más contaminantes en la atmósfera. Estos gases se llaman gases de efecto invernadero, quedan atrapados en la atmósfera, no pueden salir y tampoco el calor.
13: El resultado es un efecto de olla a presión. Cada día la temperatura en el planeta se eleva y con ello se agravan los efectos devastadores para el clima.
14: Entonces vemos manifestaciones de este calentamiento global, de este cambio climático a través de olas de calor, incendios, inundaciones, sequías, los ciclones tropicales son más fuertes y frecuentes, así también como que los glaciares están desapareciendo, ¿no? Como lo ocurrido en Nepal.
13: Los resultados del seminario servirán para plantear estrategias, planes o programas de manera conjunta, sociedad, universidades, gobierno e iniciativa privada, para frenar o revertir el cambio climático. Manuel Noriega Lalente, les ha informado Hugo Sandoval Alcaraz para RTG Noticias.
6: Hacemos una breve pausa para conocer las condiciones climatológicas del día de hoy y continuamos con más información.

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0: Y en otros temas, en materia turística, prestadores de servicios turísticos, hoteleros y restauranteros del Acapulco tradicional califican a este cierre de temporada vacacional 2026 como bastante bueno y superando todas sus expectativas en relación al año anterior. Escuchemos la siguiente información de Hugo Sandoval Alcaraz.
1: La temporada vacacional de verano que acaba de concluir fue calificada como buena por el presidente de la Asociación de Hoteleros y Restauranteros del Acapulco Tradicional, Francisco Aguilar Ordóñez, quien aseguró que las expectativas fueron superadas. La zona náutica, dijo, lució abarrotada de turistas que dejaron una importante derrama económica. Incluso, la ocupación hotelera superó las cifras alcanzadas el año anterior. Los números alcanzados se deben al trabajo en conjunto que están realizando los tres ámbitos de gobierno, además de la promoción turística de Acapulco.
2: Realmente nos fue bien, y nos fue bien a todo Acapulco. Esa temporada vacacional estuvo muy bien, y la verdad que si la comparamos con el año anterior, pues nos fue bien, estuvo muy arriba de lo que fue el año pasado. Pues yo diría que un 20% sí estuvo arriba.
1: La zona tradicional mantuvo una ocupación hotelera promedio del 60%. Manuel Noriega Lalente, les ha informado Hugo Sandoval Alcaraz para RTG Noticias.
0: Y hablando justamente de impacto económico, son 200 millones de pesos la derrama económica que se espera del evento deportivo Hyrox, un evento que busca convocar a atletas de diversos países como Estados Unidos, Colombia y República Dominicana.
3: Con la asistencia de 13.500 atletas y más de 20.000 acompañantes, la segunda edición de Hyrox 2026 dejará una derrama económica de unos 200 millones de pesos, fue la estimación del secretario de Turismo de Guerrero, Simón Quiñones Orozco. El evento mundial se llevará a cabo del 4 al 6 de septiembre y se estima una ocupación de 20.000 cuartos noche de hotel, con atletas procedentes de Estados Unidos, Colombia, República Dominicana, El Salvador, Guatemala, España y Francia.
4: La verdad es que estamos impulsando eventos de talla internacional, pero sobre todo que sean de corte deportivo y que van a permitir que en estos meses que tenemos temporada baja podamos apuntalar nuestra ocupación y que podamos seguir teniendo buenos resultados en el destino.
3: El director general de Hyrox México, Nuño Pérez Pla de Alvear, dijo que la actividad inicia este viernes a las 6:30 de la mañana y culmina cerca de las 12 de la noche y lo mismo el sábado, lo que genera también empleos directos e indirectos.
5: Nosotros tenemos durante la operación más de 700 personas que están trabajando con nosotros. Eso directamente con Hyrox, luego hay pues todo lo que va alrededor de las agencias que vienen a montar, agencias de montaje, etcétera. Yo me atrevo a decir que hay más de 1.000 personas involucradas en el montaje de todo el evento.
3: Hyrox es un evento deportivo en el que atletas recorren un circuito al interior de un área en donde llevan a cabo acondicionamiento físico y de carrera. Se espera que este evento el próximo año sea nuevamente en Acapulco, toda vez que solo se ha desarrollado en ciudades como Tokio, Madrid y Los Ángeles. Con imágenes de Jairo Méndez, informó Teresa Lubiano de Labra, RTG Noticias.
0: En definitiva, son múltiples las estrategias que se han implementado en el sector turístico de nuestro estado. Como dato, le compartimos que en el primer semestre de este 2026 se reportó la visita de 3.5 millones de personas al estado de Guerrero, especialmente a nuestro puerto de Acapulco, tan solo 26% más en relación al año anterior. Y en otros temas, le compartimos que la gobernadora Evelyn Salgado Pineda inaugura el Encuentro Regional de Autoridades Electorales. Mar Horacio Ramos nos tiene los pormenores de esto.
6: Al asistir como invitada especial e inaugurar el Encuentro Regional de Autoridades Electorales de la Cuarta Circunscripción, la gobernadora Evelyn Salgado Pineda destacó que ejercicios como estos son reuniones que fortalecen el diálogo entre los distintos órdenes de la función electoral para fomento a la democracia en el país.
7: Para nuestro gobierno, acompañar estos encuentros no solo significa reconocer la relevancia de fortalecer a las instituciones y a las autoridades responsables de organizar, calificar y resolver los procesos electorales de nuestra región, sino también de ratificar el compromiso republicano del respeto irrestricto a la división de poderes, del reconocimiento pleno de la autonomía de los organismos electorales y jurisdiccionales, de la austeridad como un principio de la administración y de la rendición de cuentas como una práctica permanente.
6: Ante María Cecilia Guevara, magistrada presidenta de la Sala Regional Ciudad de México del Tribunal Electoral del Poder Judicial de la Federación, de Alma Delia Eugenio Alcaraz, magistrada presidenta del Tribunal Electoral de Guerrero, y de Luz Fabiola Matildes Gama, presidenta del Instituto Electoral y de Participación Ciudadana de Guerrero, la gobernadora señaló que en el estado se camina de la mano con instituciones autónomas y se trabaja de manera conjunta para que prevalezca la ley y la democracia.
7: Definitivamente no concebimos una democracia sólida sin instituciones fuertes, sin instituciones independientes y apegadas a la legalidad. Por ello, para el gobierno de Guerrero, es motivo de satisfacción institucional albergar un ejercicio de esta naturaleza.
6: En el Encuentro Regional de Autoridades Electorales de la Cuarta Circunscripción participan los estados de Hidalgo, Puebla, Morelos, Guerrero y Ciudad de México, donde realizarán mesas de diálogo, conferencias magistrales e intercambios de experiencias enfocados en fortalecer el sistema nacional electoral. RTG Noticias, Mar Horacio Ramos.
0: Una verdadera tragedia. Eso fue lo que vivieron 11 estudiantes de primaria en Markelia tras ser atacados por un enjambre de abejas africanizadas. Escuchemos la siguiente información de Víctor Manzanares Romualdo.
8: Al menos 11 estudiantes de una primaria del municipio de Markelia resultaron con picaduras de abejas africanizadas cuando se encontraban en clases luego del colapso de la techumbre de la cancha de usos múltiples del plantel. De acuerdo con los primeros reportes, la estructura perteneciente a la Escuela Basilio Vadillo de la comunidad de Barrete, Cuanapa, se vino abajo por el mal estado en que se encontraba, derivado de la salitre acumulada en las columnas, sin que hubiera alumnos o personal cerca de la cancha. Sin embargo, en el techado anidaba un enjambre que al momento de la caída se desperdigó, atacando a los menores de edad sin que se reporten afectaciones de gravedad a su salud.
9: El techo pues apenas se detectó que estaba en mal estado y nosotros tuvimos ayer la reunión para ir a abordar a la institución necesaria para que nos apoye con el techo. Pero al parecer salió otro daño donde las abejas tenían tiempo ya ahí anidadas, al parecer ya había habido un reporte y no combatieron todo y ellas quedaron ahí. Al moverse entonces ahora el techo, las abejas salieron, los niños estaban en sus clases. Estaban en sus clases y al querer salir es ahí donde atacaron a los niños, porque los niños querer salir.
8: Minutos después arribaron elementos de Protección Civil y paramédicos de Markelia para auxiliar y rescatar a los alumnos que se encerraron en las aulas con puertas y ventanas cerradas para evitar ataques de las abejas. Víctor Manzanares Romualdo, RTG Noticias.
0: Y con esta última nota hemos llegado al final de este espacio informativo. Muchas gracias por acompañarnos. Les recuerdo que pueden sintonizarnos en punto de las 2 de la tarde con Irving Ávila y 8 de la noche con Manuel Díaz Valderas. Que todos tengan un excelente fin de semana. Soy Eli Muñoz y nos vemos en la siguiente edición.
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13: Hola, yo soy Kimberly Carmona, soy locutora aquí en Radio y Televisión de Guerrero del programa Guerreritos al Aire, el cual está dedicado a todos los niños y niñas de nuestro estado. Yo desde que era niña he estado muy cerca de todos los medios de comunicación, pero mi favorito sin duda siempre ha sido la radio. Esa manera tan única que tiene para activar nuestra imaginación solamente con la voz me parece extraordinaria. Ahora, poder hacerlo para los más chiquitos del hogar es mucho más especial para mí. poder acompañarlos, enseñarles, entretenerlos y además seguir mostrándoles también a ellos, las nuevas generaciones, la magia de la radio, es algo que disfruto muchísimo. Felicidades para todas las y los locutores en su día. Un besito.
14: 14 de septiembre, Día de la y el Locutor en México.
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0: Hola, hola, hola, hola, hola a todos y a todas. Buenos días. Manuel, échate para acá conmigo tantito. Gabriel, échate también un poquito para acá. Ahí estamos. Buenos días. Hagan ruido. Hagan ruidito, algo. Es viernes. Estoy muy contenta hoy porque estoy con gente, pues que para mí es importante que hoy estén aquí. Y siempre explico en mis pequeñas introducciones, que luego no son tan pequeñas, pero hoy voy a tratar de no hablar tanto. He pensado que he visto, he notado que hay programas culturales desde siempre, no es de ahora, desde siempre, pero he visto que de un, como dice la canción, de un tiempo a la fecha, todavía hay más. Y si bien es cierto, no somos todos, porque no somos todos, quise invitar a mis tres invitados el día de hoy para compartir la importancia de los espacios. Programas dedicados al arte, a la cultura, y un poco más, yo agregaría, y un poco más, ¿no? Porque así pasa, históricamente ha habido. Yo me acuerdo mucho del maestro Miguel Arizmendi, Dorantes, yo le digo primera generación. Él en el 80 y algo hizo por muchos años, 80s, 80 y algo, no, a lo mejor alcanzó los años 90, no lo sé. Él hacía un programa cultural muy significativo. Pero a lo que voy es que en el transcurso del tiempo siempre ha habido. Y a mí es un tema que me ocupa, por obvias razones, ¿no? Porque he caminado con Sentimiento Costeño estos 26 años y voy observando qué sucede, cómo era antes, cómo es ahora, cómo era antes sin la tecnología, cómo es ahora con la tecnología, si es radio, si es tele, si son redes. Hoy son distintas audiencias y hoy son distintos formatos. Y creo fervientemente que estoy haciendo este ejercicio porque creo que son espacios necesarios. Una, dos, que son espacios que me han obligado a pensar en el estilo de cada uno. Yo creo que cuando uno entiende eso, se alimenta de todo y toma una dirección. Y también creo que es bueno porque hay tanto talento. O sea, cuando les digo tanto es tanto, que sería imposible abarcar todo. No hay manera. Levantas un... hay talento. El que no escribe, baila. El que no baila, canta. El que no baila, actúa. El que no actúa, compone. El que no compone, toca un instrumento. El que no toca un instrumento, hace algo. Entonces, ese es el motivo de por qué hoy invité a mi querida Patti Gutiérrez, a mi querido Arturo Villanueva, a mi querido Gabriel Brito, y pues los viernes siempre está Manuel Maciel, y pues le tocó hoy, le dije, oye, voy a hacer un panel, así, así, así. Entonces quiero que cada uno se presente con dos cosas. ¿Desde dónde nace el proyecto que hace cada uno? Eso es para mí súper importante. ¿Y para qué? ¿Desde dónde y para qué? Y como estamos entre cuates, ¿no? El que quiera, nos podemos robar la palabra, no se esperen a que yo les pregunte. Y obviamente decir el nombre de los programas de cada uno, ¿no? Pero, ¿desde dónde y para qué? Yo te veo como que tú quieres empezar.
1: Y así yo siempre sé. Yo primero, nada, no es cierto. Bueno, yo soy Patricia Gutiérrez. Yo tengo el programa, como conductora y también como productora. Tengo el programa de Literofilia en Radio Hipócrates. Está hecho a partir de, estos programas que hacemos en la Universidad de Hipócrates. La intención es, desde mi departamento, que es Difusión Cultural, precisamente promover todo lo que es el arte y la cultura, tenemos dos programas. Este en específico es de literatura. Hablamos con, tenemos entrevistas con creadores, pero también con promotores de la lectura, con mediadores. A veces hablamos de grandes autores, de los clásicos, pero también de los contemporáneos. Cuando fue pandemia tuvimos la oportunidad de incluso expandirnos un poquito más e entrevistar, como era a través de línea, entrevistar a más gente de todo el país. Lo hicimos así porque nos lo permitía en ese entonces. Estamos buscando cómo hacerlo diferente y tratamos eso, algunas palabras especiales, algunas expresiones, todo lo que tiene que ver con el lenguaje. De hecho, el lema es libros, letras, lecturas y lenguaje que confabulan en un solo espacio.
0: ¿Cuánto tiempo tiene el programa, Pati?
1: El programa tiene 9 años. No, 8 años, perdón. Es que se me va porque tenemos otro que se llama La Boruca, que es de todas las artes, pero es, y él tiene 9, nosotros tenemos 8.
0: Ok. Ve pensando en cuál ha sido el mayor reto en esos 9 años. 8 o 9. ¿Sale? Ok. ¿Quién más? ¿Gabo? ¿Quién dice yo?
2: Hola, hola, Jera. Bueno, pues yo inicié este proyecto Escena Interior hace 6 meses por invitación de aquí de Radio y Televisión de Guerrero, de la entonces directora de radio. Nos estábamos buscando mutuamente y no nos encontrábamos, pero yo la buscaba porque quería promover algunas actividades culturales dentro de la barra de programas, y de pronto me dijo, qué bueno que me llamas, porque yo te dejé mensajes, pero no he obtenido respuesta. Creo que me mandaba una cuenta que ya no uso. Y ya me planteó esto. Yo tenía de por sí la idea, desde hace como 3 años, de poder emprender de manera independiente un programa de entrevistas, tipo podcast, y pues no se había dado, porque para eso se requieren ciertos materiales y recursos que yo no tenía a la mano y que no me había dado la tarea de conseguir. Y me pareció una buena oportunidad. En principio ella me planteó que fuera exclusivamente de cultura y yo le propuse que me permitiera tocar algunos otros temas y abrirlo un poco más para poder hablar de salud mental, para poder entrevistar a algunas otras personas que han dejado huella dentro de ciertos ámbitos profesionales, no necesariamente dentro del arte. Y fue así como nació. De hecho, mi primer entrevistado fue Flavio Arzola, de la estética Flavio, que fue una celebridad, bueno, lo sigue siendo, pero en los 90s irrumpió con este tema de las estéticas para señores y señoras, ¿no? Antes todavía era un tema de señores a la barbería, señoras al salón de belleza. Y bueno, me parecía un personaje relevante y por esa razón. Y bueno, así se ha ido dando. Claro que hay muchos artistas invitados, por supuesto.
0: Mi Artur.
3: Mi querida Jera.
0: Te toca.
3: Pues nacimos apenas recientemente. Bueno, yo soy Arturo Villanueva. Y el proyecto de promoción cultural que estamos lanzando muy recientemente, hace 3-4 meses aprox, se llama Andamios. ¿De dónde surge el proyecto de Andamios? Yo vengo haciendo trabajo de promoción cultural hace cerca de 30 años, un poquito más. No se dejen engañar por la apariencia. Ya tengo mis añitos encima. Y desde que hago trabajo de promoción cultural institucional, paralelo hice el trabajo cultural independiente, ¿no? Porque hallaba la necesidad de hacer un trabajo pues que la institución no me permitía por determinadas cuestiones, ¿no? Y yo tenía una visión mucho más amplia, de incluyente, del quehacer, de la promoción cultural. Mi trabajo de promoción cultural independiente se llama El Arte es Público, que surge a raíz de un pequeño descalabro que tuve por ahí, que les cuento rápidamente. 1,500 máscaras de todo el país, bellísimas. Lanzo 2,500 invitaciones contadas para invitar a la gente a que fuera a ver además un montaje bellísimo que hicimos con Totems. Me llegan 12 personas contaditas. Yo dije, esto no puede suceder, hay que sacar el arte de las galerías y ponerlo al paso de la gente. Y entonces fui de los primeros que montó exposiciones pictóricas, arte y cosas en las plazas comerciales en el puerto. ¿sí?
0: ¿Andamios ahí, lleva cuánto?
3: Tres meses. Y Andamios es una acción derivada del Artes Público. ¿Por qué? Porque resulta que Andamios lo que procura, lo que busca, es acercar a los que son los actores del arte, de la promoción, de la gestión cultural, al público y ¡pap!, tomarles la aureola, ¿no? Hay que desmitificar imágenes para acercar a estos actores culturales al público. Porque ¿qué nos falta? Generación de públicos. Porque tenemos arte, tenemos montón y calidad extraordinaria, ¿no? Pero lo que necesitamos es gente que consuma lo que nuestros artistas hacen.
0: Manuel.
4: Yo lo que... Bueno, tenía dos preguntas. Primero, ¿cuáles dijeran los especialistas en publicidad? ¿Cuál es el target? ¿Cuál es el público? Porque, por ejemplo, en el caso de Hipócrates, es claro, es primero sus estudiantes.
1: Sí,
4: ¿no?
1: En un principio
4: es estudiantes. Prioritario tu público objetivo.
1: Tu comunidad universitaria, ¿no? O sea, no, una universidad no está fuera de tu sociedad, entonces tienes claro. Que también llegar, y es parte, de hecho esa es parte de la labor de la universidad, o sea, llevar a su comunidad, en primera instancia a Acapulco y más allá al estado, ¿no?
4: Claro, ¿y cuál sería el público objetivo en los otros dos, que en el caso de los otros dos programas?
3: Son dos públicos, mi target son dos nichos. Primero, el público en general, que es a quien estamos orientando este esfuerzo. A ver, aquí está Adriana, está Gabriel, está Maestro Maciel, ¿sí? Incluso Geraldina Pérez, que bueno, no necesita promoción.
0: Aquí por promoción no paramos. Sí. Fíjate, ahí me acabas de hacer pensar en algo. Estamos tan rebasados con la inmediatez de la información, que lo que pasó hace 5 minutos...
3: ya fue.
0: Se acabó.
3: Sí.
0: O sea, y algunos dirán, bueno, pero el material ahí va a quedar, que esa es otra manera de documentación que tenemos los programas, súper valiosa, no para uno, para el creador. Que ahí quede la entrevista, porque los artistas, los creadores, los entrevistados se van a ir. Y si no queda documentado eso, pues se pierde muchas veces. Entonces, esto que dices es también como, aunque pase el tiempo, y aquí viene la pregunta para todos, y que yo te hacía, ¿no? ¿Cuál es el reto hoy de tener un espacio así y ser y comunicar lo que quieren? Gabriel, ¿cuál es el reto? Si es que los hay, ¿no?
4: El público al que va a dirigir.
2: Ajá. Sí, bueno, creo que el reto tiene que ver precisamente con el público al que me dirijo. Yo he concebido este espacio como un espacio para llegar a personas que no son asiduos a las actividades artísticas y culturales.
0: Ok.
2: O sea, el público, claro que cualquier persona, aun cuando sea público para las artes, lo puede escuchar, pero el tono en el que está manejada la entrevista es precisamente para interesar a personas que no están llegando a las galerías, que no están llegando a los foros, que no están llegando a los espacios culturales. Ese es el público al que está enfocada cada una de las entrevistas y de los episodios del programa. Ahora, pues el reto precisamente está ahí, en conseguir el tono, en conseguir el lenguaje, un lenguaje sencillo, un lenguaje accesible, para que este público que no ha experimentado la belleza del arte presencialmente, se interese y asista a algún espacio a vivir esta experiencia. Entonces, definitivamente ese es un reto. Ahora, otro reto es la búsqueda y la selección de personas, de invitados. Creo que hay que tener ahí no solamente ojo, sino también paciencia, porque hay invitados que no se logran a la primera invitación, por temas de agenda, por diferentes razones. Entonces creo que ese es un reto también siempre.
0: Ok, voy a ir a una pausa, ¿estoy bien? Ya no sé si me fui a la pausa o no me fui a la pausa. Debí haber hecho esto de 2 horas, la verdad. Pero bueno, se nos va a ir muy pronto. Voy a ir a la pausa. Regreso con tu reto que me tengo pendiente. A ver, porque aparte, tú puedes ser conductor de un programa, solo conductor, o productor, y jalacable, y arquitecto, y asistente de ti mismo, ¿no? O sea, decir, sí, tengo que ver qué...
3: ¿Qué necesito?
0: Yo hoy hablaba de lo que no se ve. Y estoy en el momento en donde más afianzada estoy a compartir que una idea es lo que más vale. No es que te esté viendo todo el mundo y entre el personajito a ver lo que está sucediendo adentro, pero una idea y a partir de ahí todo lo que se genere, porque justo para mí es muy valioso esto que dices en decir, bueno, ¿en quién voy a pensar? ¿A quién quiero traer? ¿Para qué lo voy a traer? Y se pone más interesante, porque si esa misma persona va a estar en 6 programas, es otro tipo de retro, de reto. Puede ser, pero ¿cómo lo vas a hacer tú? Uh-huh. ¿Qué no haya dicho, tienes que poner en la mesa? Yo dije que no iba a hablar.
2: Está muy bien.
0: La pausa y regresamos.
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0: Estamos ya de vuelta. Me faltó tu reto, Pati.
1: Mi reto creo que en específico tiene que ver con el tema y el público. Es decir, ¿cómo hago que la lectura, que para... No voy a decir que no leemos en este país, porque sí leemos mucho. La cosa es, ¿leemos literatura o no leemos literatura? Ahora, no me concentro en libros de literatura únicamente. También me son todos los libros, todo el lenguaje. No puedo decir solo literatura. Es cómo haces que la lectura, la literatura, esos grandes clásicos que alguna vez los viste y dijiste, ¡ay, qué flojera, por Dios! Te lo hago interesante. Y el público, ¿no? Entonces, también el reto aquí es cómo lo haces y cómo lo abrevas, porque también estás ante un público joven que tiene, que está acostumbrado a consumir 30 segundos y se acabó, a menos de que te interese. Entonces, si no los enganchas en los primeros 10, bye. Tienes que hacer la escaleta, tienes que hacer esto, pero además, oye, hazte unos reels, hazte otro contenido breve para jalarlo a tu programa.
0: Ok. ¿Ustedes creen que a la gente le interesa la cultura y el arte? Les pregunto.
2: O nada más a nosotros.
1: ¿Sabes qué? En pandemia fue donde dijeron...
0: ¿Tú crees que sí? Ok, ¿tú crees que sí? ¿Arturo?
3: Sí, pero no. Es muy complicado.
0: Ok.
3: Tenemos dos grandes problemas en el trabajo de la cultura. Yo no creo que solamente sea en Guerrero, ¿eh?
0: Ahorita vamos a hablar primero de si sí o si no. ¿Tú crees que no? Gabo.
4: Bueno, hiciste una diferencia. Yo creo que en la cultura sí, todos. En el arte no todos estamos interesados.
0: Ok, ¿Manuel?
5: Bueno, igual, en la cultura todos, en el arte no todos, porque también tiene que ver con el acceso que se ha tenido y que se tiene a la experiencia del arte. No puedo amar lo que no conozco.
0: Claro, es que a mí me parece básico, valiosísimo lo que dices, y es un, creo que va más allá de solo un deseo de hacer un programa, sino de tomar un tema como la literatura durante tanto tiempo, cuando no leemos, o como bien lo dice Pati, bueno, sí leemos, pero luego hay que ver qué leemos, es un súper, es pasión la tuya, o sea, en decir, voy a continuar. Sí. Y esto se los pregunto porque aquí viene la otra parte. ¿Creen que estos espacios sirvan para algo? Y que quiero que me digan, ¿para qué?
1: Definitivamente, yo creo que, por ejemplo, cuando dices, ¿cómo formas público? Ok, la formación de público no sucede de la noche a la mañana. O sea, yo siempre les digo, te vas a llevar 5 años, 10 años, por lo menos 10 años.
5: Toda la vida.
1: Para poder empezar a crear un nicho de un público. Entonces, ese es un trabajo constante. Pero, ¿qué es lo que pasa? A ver, ¿dónde lo tienes? En casa y en tu escuela, al principio. Después, cuando llegas a la secundaria y todo eso, son tus amigos, los medios en los que te relacionas. Entonces, vas moviendo, vas creando las estrategias. Por ejemplo, en mi parte, que es la universidad, pues me toca. A ellos, ¿qué es lo que pasa? Tienen sus talleres, participan, los ven a su compañerito y van para ver a su compañerito. Y ya después dicen, yo quiero ser. Entonces, muchas veces, cuando tengo entrevistas, lo que hago es, ¿cómo empezaste tú? Para ver si acá hay otro chico que a lo mejor le da pena, pero dice, es que yo también empecé haciendo estos garabatitos, o empecé creando mis historias para hacer unos cortometrajes, y ya después, él es como yo puedo hacer.
3: Así es.
1: Y a lo mejor no van a ser todos artistas, pero se van a interesar en ello.
4: Yo creo que sí, yo creo que es funcional y que tiene una utilidad estos programas. Yo pienso sobre todo en el caso de Escena Interior, que es a través de la radio, y muchas veces yo me he pensado, más bien, yo cuando escucho la radio, cuando voy en mi carro, por ejemplo, entonces yo tengo muy en claro que cuando me están escuchando, quien me está escuchando se está trasladando de un lado a otro muchas veces, no todas, pero muchas veces, que me están escuchando personas, a lo mejor taxistas, en un colectivo, y que el lenguaje que tengo que utilizar tiene que generar un cierto nivel de atracción y de empatía. Entonces creo que funciona en ese sentido para mí, en este proyecto, porque justamente es el público al que yo quiero llegar. Uh-huh. Claro que también habrá público que gusta de las artes o que gusta de los temas de cultura, de los temas de interés social, que también se van volviendo ya tu público. Pero mucho de lo que escuchamos en la radio es, en mi caso, siempre ha sido cuando me subo a mi auto. Entonces puedo pasar media hora manejando y ahí estoy escuchando.
0: Arturo.
3: Sí, hay diferentes estrategias, ¿no? En el caso de Andamios, por ejemplo, sí dependemos mucho de estas herramientas tecnológicas que nos proveen las diversas plataformas. Entonces creamos un proyecto para YouTube de 35, 40 minutos. Creamos un proyecto específico derivado del de YouTube para Facebook, para Instagram, para TikTok incluso, ¿no? Y entonces son los hooks o ganchos que vas creando para poder generar esos públicos consumidores, ¿no?
0: Voy a ir a la pausa. Ay, sí, ya sé.
4: ¿Otra
0: y
4: vez?
0: Les voy a decir dos cosas que yo creo. Hacer comunidad también es necesario para los programas.
3: Yes.
0: Es una estrategia que puede hacer a escuchas o a seguidores leales, ¿no? Cada persona que va a un programa tiene personas que lo van a ver. Y yo les voy a decir una cosa, que en este tiempo a mí me encanta, yo siempre lo digo, no hay un invitado pequeño, no lo hay. Tú podrás pensar, no, pues este va empezando, o no, a este no. Hay gente que trae comunidad afianzada y va sumando, como bien lo decías, va sumando. Y no solo eso, ese invitado te lleva a otros caminos, a otras personas que a lo mejor no te conocían o no te escuchaban o no sabían. Todos aquí tenemos más de 40 años, ¿no? Y con esa pregunta voy a regresar. ¿Cómo ven a las generaciones? Y si es un tema generacional también, porque yo me he declarado oficialmente fan número uno de los jóvenes, muy jóvenes. Ellos están sucediendo de otra manera. Uh-huh. Yo creo, pero ahorita ellos van a decir los tiempos, que ahora tú eres el más, ¿quién es el más?
5: El más joven.
0: No. ¿Sí? La pausa y regresamos. Aquí no hay edad, aquí somos atemporales.
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0: Ok, estamos ya de vuelta. Ay, no quiero que se acabe el programa. Aparte, yo les tengo que decir algo. Los que están hoy en la mesa son personas a las que yo aprecio y respeto. Y al final del día no podemos hacer siempre estos ejercicios, pero lo hago también con el ánimo de compartir, ¿no? De compartirnos, mejor dicho, y de escucharnos, que creo que son ejercicios bien necesarios. ¿Qué onda con el tema generacional? ¿Qué onda con los jóvenes muy jóvenes? ¿Cómo los ven? Tú tienes una lectura súper interesante.
1: Sí, claro.
2: Sí, yo los tengo ahí de cerquita. Es curioso porque, por ejemplo, yo podría decirte, nivel de atención o a lo mejor el nivel de la pasión. A veces como que me falta esos chicos que dicen, no, sí, vamos a hacerlo y vamos a romperla aquí, aunque vaya contra de lo que dice la escuela. O sea, no necesariamente así, sino que están buscando su propio camino, ¿no? Hay veces en que me falta, pero hay veces en que no. Los encuentro, de repente está uno o dos, pero lo están haciendo a su manera, en su lenguaje, con su gente. Entonces, a lo mejor yo no lo voy a entender así. A lo mejor para mí significaba, no sé, porque nosotros hacíamos exposiciones y sacábamos fotocopias, le robábamos dinero al recreo y entonces sacábamos fotocopias y nos poníamos a repartirlas por todos lados y nuestros carteles eran fotocopias. No había más, no teníamos, era presupuesto estudiante y a lo que nos alcanzaba y en donde podíamos hacerlo, ¿no? Cuando en aquel tiempo estuve ahí. Pero ahora lo hacen diferente, agarran su teléfono y empiezan a crear, y ellos solitos, y lo único que necesitas es, oye, aquí tienes este espacio, ¿quieres? ¿Lo quieres? Sí, órale, ve, hazlo. Y eso es lo que sí me ha pasado.
1: Fíjate que hiciste una pregunta muy, un planteamiento muy interesante, ¿no? ¿Qué tanto están involucrados los jóvenes, estas juventudes, estos 18, 20 años, en el acercamiento a las artes, en la generación de cultura, ¿no? Pues los veo muy ausentes, ¿eh? Y me espanta, me preocupa un poco más, porque tenemos la posibilidad, justamente como lo dice Adri, de esta herramienta extraordinaria, de esta herramienta extraordinaria, que es el celular. Aquí tienes todas las herramientas funcionales que te permiten generar diseños, estructurar programas, hacer la promoción, etcétera. Yo todo lo hago a través de mi celular.
3: Bueno, yo por mi trabajo tengo un vínculo diario de lunes a viernes con adolescentes. A mí me parece que hay un problema de atención sostenida. Es decir, que esto que mencionas, Arturo, acerca del celular, para nosotros que no fuimos nativos digitales, que nacimos en una época análoga, por así decirlo.
0: Totalmente.
3: El ritmo es diferente, es otra situación. Pero para mis alumnos, por ejemplo, que ya son nativos digitales, es difícil mantener la atención sostenida. No pueden, ¿por qué? Porque están muy habituados a un TikTok, a scrollear, que le llaman, todo el tiempo. Muchos de ellos no pueden ni siquiera ver una película completa de un solo jalón, ¿no? Tienen que parar, se aburren, cambian, hacen otras cosas, en fin.
1: O lo ves en segundo plano.
3: Sí, entonces eso es todo un reto, es todo un reto.
4: Ahí es en donde entraría entonces la urgencia o la posibilidad o la necesidad de cómo concebir el tempo en lo que se está produciendo.
1: Así es.
4: Porque nosotros no lo vamos a cambiar a ellos, ¿cómo? ¿Cómo generamos propuestas que consideren este otro tempo que ellos tienen?
1: Por eso es que tenemos que acceder a estas tecnologías, ¿sí? Por eso es que te digo, a lo mejor parezca descabellado hablar de una cuestión de arte o de un destacado promotor cultural y teatrista, ¿sí?, en TikTok. Pero vale la pena hacerlo, porque estás gestionando públicos. Esos públicos que se la pasan en el scroll.
0: Y no solo qué vas a hacer, sino cómo lo vas a presentar, ¿no?
1: Claro.
0: Yo creo que uno de los retos mayores es justo los que estamos en medio, ¿no? Los que nacimos sin celular, y los que transitamos ese momento, porque yo tengo una teoría muy loca, o sea, yo tendría que volver a nacer para entenderlos completamente, o sea, siento que la narrativa, el pensamiento, claro, es totalmente diferente de una persona como yo, que tuvo celular a los 20 años, a un chavito que mes uno estaba familiarizado con todo esto. O sea, siento, sin sonar exagerada, pero siento que hasta el proceso del pensamiento ha cambiado.
1: Claro.
0: Sí. Y derivado de eso, todo lo demás, no sé cómo lo estemos planteando, si sea atractivo para los jóvenes, y mi percepción es que ellos están muy interesados desde otro lugar. Ellos traen esto. Uh-huh. Y ahí también, ahí aprenden a tocar, ahí escriben, es que ahí componen, ahí ven la película, ahí leen el libro. Y quizá esa manera y esa perspectiva nos tiene un tanto, no sé si alejados o revueltos, pero ¿quieres decir algo?
3: Es que me acordé que justo hace un ratito estábamos, le pedí a la jefa de grupo que hiciera el grupo de WhatsApp de la materia, y le dije, te digo mi número. Me dijo, no, abra su QR. Sí, o sea, no quería que yo le dijera mi número, es da, da, da. Claro. No, me dijo, abra su QR. Y,
5: claro, tras, claro.
3: Exacto, y ella me ayudó, porque yo también, ¿dónde abro mi QR?
1: ¿Qué es eso?
3: Lo escaneo ahora.
0: Sí.
3: Lo escaneo ya.
0: Es otro idioma.
3: Ya está dentro del grupo.
1: Así es, no tenemos más que nosotros, como agentes de comunicación e intermediarios entre las artes, la cultura y la comunidad, no tenemos más que obligación de estar actualizados. Necesariamente, y eso me remite de golpe a un recuerdo muy querido. Una de mis hermanas, la mayor, que ya murió, ella era, le fascinaba la música. Ella nació en la época del rock, ella bailó rock and roll. Cuando murió, estaba la música electrónica en su apogeo y era fan de la música electrónica. Entonces yo creo que todos tendríamos que ser así, ¿no? Siempre vigente, siempre contemporáneo.
0: Sí, la cosa es que hoy aprendes algo y ya hay tres cosas adelante, o sea, no, sí, yo le estoy entendiendo a un término que salió hoy, mañana hay 20, yo digo, no le voy a poder, no voy a llegar nunca, supe muy tarde lo que significaban, porque aparte tiene que ver también la forma de comunicarnos en las conducciones de los programas.
1: Sí.
5: Claro.
0: ¿Cómo conduces?
1: Es otro lenguaje, ¿no?
0: ¿Qué palabras utilizas?
5: Claro.
0: O sea, yo creo que me han de escuchar algún jovenazo por ahí a decir, ¿qué está diciendo? No, es lo que yo pienso, o a lo mejor no. Pero al final el lenguaje de conducción cambia,
1: sí,
0: de contenido cambia. O sea, es todo un... es muy complejo, Manuel.
4: Y sobre todo porque hay que considerar que estos tiempos contemporáneos, se privilegia la imagen, hay una predilección por la imagen que por encima del audio.
1: Sí.
4: Es decir, antes éramos más en la cuando estaba esta parte de la modernidad.
0: Ahí ya nos escuchamos bien.
4: Profundamente auditivo. Sí. Hoy es visual, eminentemente visual. Entonces, ¿cómo trasladas esto a programas de radio? ¿Cómo lo incorporas? ¿Cómo incorporas? Por eso yo mencionaba el tempo, el ritmo de lo que se está generando.
1: Entonces sube el radio al streaming. Digo, no, o sea, es que no hay más opciones,
5: sí,
1: pues.
5: Es que ya después, ¿no?, lo convierto. O sea, a ver, este programa, no, mi programa, al final lo sirves a Spotify.
4: Claro, sí, porque...
5: Y lo creas y le dices, es que, ¿qué es lo que ellos tienen? Yo lo quiero a mi modo, a mi tiempo, en el tiempo en que yo tengo.
0: Las plataformas. Sí, de 25
5: uso.
0: Minutos. Entonces, vámonos. Se echan un podcast en nada, ¿no?
5: Sí.
1: ¿Cuánto decías, Pati? 10 segundos de atención en una pantalla.
5: Sí.
1: Y somos... ya nosotros mismos ya caímos en ese consumo,
5: Entonces, por ejemplo, nosotros decimos, Reels, 5 cosas que puedes... O sea, 5 datos de este autor. ¿Quieres saber más? escúchame en radio o vete al podcast cuando tú lo quieras.
4: Lo que yo percibo es que hay como un concepto muy elaborado, más en redondito en eso que están haciendo en literofilia, en ese sentido de cómo va incorporando estos lenguajes de las redes, ir incorporando el reel, ir incorporando lo mismo, ¿no? Andamios, cómo vas incorporando a las diferentes plataformas los contenidos. Y, por ejemplo, lo que percibo en Andamios es que, no sé, y tú dime si estoy equivocado, hay como esta orientación hacia la plástica, esta orientación hacia la literatura. ¿Cuál sería la orientación de tu programa en este espectro?
3: Fíjate que para seleccionar un perfil de invitado, más bien pienso en su historia, en sus procesos, más allá de la obra. O sea, es decir, no es en específico este proyecto no está pensado por la obra, uh-huh, sino por el proceso del artista. Entonces es como mi interés primordial, no es dentro de los criterios para poder agendar o tener una agenda.
0: Ahora, eso también nos permite darle más valor a lo que hacen las personas, porque yo me acuerdo que cuando yo empecé, o sea, sí, todos los medios tenían al último la cultura, o sea, yo estuve en un noticiero 10 años haciendo la agenda de fin de semana. Lo mío no es casual que yo publico los jueves o viernes la agenda. Y me daban 2 minutos, Manuel.
4: Sí, claro.
5: Sí, son
0: tiempos 2 minutos y a veces menos. Me decían, rápido, 30 segundos, la agenda de fin de semana. Y yo decía, no manches, ¿no? Tú veías la prensa, un periódico, pues, una revista, y venía lo político, lo sí, económico, las noticias del mundo.
4: Lo que deja.
3: Policiaca. Policiaca.
0: Sí, el amarillo, el tono este, el otro. Y al final, veías un cuadrito. Cuando empezaron a ver que Sociales podía figurar con otro tipo de prácticas, ¿no? De porque querían salir en el periódico, pues entonces no había esto de que tienes una hora para hablar de con un escultor, ¿no? Es que es una cosa impresionante. O sea, era muy limitado el espacio dedicado a esto. Perdón,
3: me atrevo a decir que incluso en cuanto a la prensa escrita, quien da un foco muy específico a la cultura es el Sur, cuando irrumpe ya como diario, sí, porque antes no era diario. Porque los enfoques que tenían los otros periódicos de los 90s eran más de sociedad y espectáculos. Uh-huh. Y de pronto se llegaba a colar algo de arte y cultura.
4: Bueno, el Sol de Acapulco sí tenía.
1: El Chino, tenía una columna.
4: Sí, sí. Tenía páginas.
1: Una página.
0: Pero no, de cultura.
1: Era de cultura, la de Sociales, era de cultura realmente, con este personaje que fue emblemático, Jesús Jiménez Chino.
0: No, pero a lo que te refieres.
1: Sí, claro.
0: O sea, y es que nos vamos a meter en un tema de otro programa. Miren, una cosa es la foto del evento.
1: Uh-huh. Sí.
0: ¿Cuándo va a ser el evento? Que a mí me retuerce eso, el hígado. Otra cosa es que, y en el mismo sentido, si hablas de la prensa escrita, y en lo demás, en radio, tele, ¿cuándo es tu evento? ¿A qué hora es tu evento? Eso es una cosa. Meterte de lleno a indagar por qué, cuándo, la historia, dónde nació, la influencia, lo que leyó, lo que bailó, es otra cosa, ¿no? Y Oscar, te mando un beso y un abrazo, y a Juan Carlos y a todos, porque también, al final del día, este tipo de contenido del que hablas, pues te hace pensar y te hace cuestionarte, y no nada más. A mí me no soporto cuando es, ¿y cuándo va a ser? ¿Y dónde va a ser? Yo digo, pues mejor no des espacios, ¿no? O sea, es una información muy vacía.
4: ¿Cómo trascender del hecho del arte o del evento como hecho social? Ajá. Sobre todo si es evento artístico. Del hecho social al hecho estético.
0: Exacto.
3: Uh-huh. Sí, porque exacto. El enfoque es, y se reunió fulanito.
0: Exacto. no deben de estar ninguno, y le dan en la torre a lo importante, ¿no? O sea, y hago memoria porque lo mismo me pasó en algunas otras televisoras en las que estuve, ¿no? No, sí, sí, 30 segundos tienes para entrevistar a tu invitado para que anuncie cuándo. Y yo veía, yo decía, ¿qué le voy a preguntar? Digo, 30 exageré, 5 minutos, no. También mostrar los procesos de los creadores, claro, le dan al público otra lectura y otro valor.
1: Ya lo mencionaba yo, Jera.
0: Déjame ir a una pausa, súper rápida, la última ya. Yo sabía que nos iba a pasar eso.
1: ¿Cómo crees?
0: La pausa y regresamos.
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0: Estamos ya de vuelta. Saludos. Claro, sin cultura no hay transformación. Estamos aquí en esta mesa todos de acuerdo. Saludos a Gabriel, Ana Barreto, querida, saludos. Te amamos, te queremos. Es consen y pues vamos, a lo mejor hacemos una segunda parte de programa, pero ya no para hablar de nuestros programas, sino para hablar de la cultura y del arte. Saludos, Jesús, a todos, a Gabriel, un productor que cambió mi vida. Ilian, saludos. Hoy tenemos lectura de cuentos mexicanos en el Domingo Soler a las 6:30. Ah, aprovechando.
1: Esa Iliana.
2: Hoy está Ilian.
0: Hoy está Chirrión.
3: No sé los horarios.
4: El chinchorro, que es lo que estamos haciendo.
0: Hombre, yo ya le cambié a todo. A ver, hoy es Lorca.
4: Sí, verde que te quiero, Lorca.
0: A las 9 en el barrio. A las 7. Ok.
4: Empezamos. Y el día de mañana, sábado, vamos a estar con el Chinchorro, que es Impro Clown, que es ahí en el bar del puerto.
1: Cierto,
4: a las 9 de la noche. Lo habíamos estado haciendo a las 8, lo movemos a las 9, pues para que ya lleguen con más tranquilidad, porque nos dimos cuenta que estaban llegando muy justo a la presentación. Ya habíamos iniciado y gente todavía seguía llegando, entonces lo movemos a las 9 y posiblemente lo abramos cada 15 días, depende cómo vaya la respuesta del público.
3: Pero ahí Chirrión sí es otro programa, justo, sí, es que dedicado a la cultura.
0: Sí, el de Carlos, ¿no?
3: El de Carlos.
0: Sí. Y es que yo estoy... ¿Cómo es el tuyo?
4: Chinchorro, el Chinchorro.
0: Chinchorro. También, no me va a dar tiempo. Hablé con Alfonso Pérez Vicente también, tiene clases, me dijo, Gera, estoy empezando el ciclo. No somos los únicos, hay más. Yo me comprometo a hacer una segunda, de aquí a que acabe diciembre, todos los programas. Digo, aquí somos, son tres los invitados, pero hay más, está Carlos, el tuyo que dices, el otro, ¿cómo se llama?
5: La
0: el de La Boruca, obviamente ADN,
3: acaba de iniciar
0: está Página Cero con Miguel, está
3: el de Aborigen Cultural, lo retomaron.
1: Y está ahí la otra chica.
3: Ay, me encantó, porque tienen un personaje que tienes que invitar que se llama Tu Culta Madre.
0: ¡Ah! Faltan. Entonces voy a hacer una mesa en cada mes, voy
1: Fíjate
0: a retomarlo.
1: Esa parte además es bien interesante. Yo venía en camino para acá, bueno, desde que me hiciste la invitación y empecé a sacar mis cuentas y dije, a ver, ¿a quiénes voy a invitar? Y tendí mis cartas, ¿no? De los que están acá, preví que iban a estar.
0: Sí,
1: ¿no?
0: Y les voy
1: me
0: a decir...
1: Me sorprendió ese ADN que no estuviera, pero entiendo.
0: No,
1: también,
0: no, sí hablé con Alfonso, inclusive... pero pues no se podía, ¿no? Pero ¿a qué voy con esto? Y estos ejercicios los he hecho históricamente, ¿eh? Sí. Nos ha tocado una cantidad de veces, pero creo, cerrando, acercándonos al cierre de año, que voy a retomar a los que faltan, porque también creo que todos merecen compartir y hacer esto. Nos queda un minuto cada quien, digan lo que quieran, que tenga o que no tenga que ver del programa, venga.
5: Okay. Ajá. Busquen siempre las agendas, siempre van a encontrar algo que hacer, en especial en fin de semana, y sigan todos los medios que puedan tener, síganos en Radio Hipócrates.
0: Muy bien, Pati, Arturo.
1: Que nos hagan parte de su scroll, ¿no? Si está pasando pantallitas, pues ahí atórense unos minutitos en Andamios, estamos haciendo cosas muy padres, muy muy padres. ¿Cuál es el propósito de Andamios? Es acercarte al hacedor de las artes y la cultura para que lo conozcas. Bien decía el maestro Maciel, no puedes amar algo que no conoces. Entonces, conócelo, involúcrate. Además, te presentamos a los hacedores de arte y cultura de una manera completamente diferente. Con declaraciones que hasta yo me quedo así, ¿qué onda? Porque de repente me dicen, y es muy padre lo que sucede, ¿no? Que me dicen, y es que te voy a contar aquí en tu programa algo que nunca he dicho antes. ¿Ya? ¡Qué maravilla! Todavía se me enchina la piel.
0: Claro. ¿Gabriel?
3: Bueno, pues recordarles que escuchen Escena Interior hoy viernes justo a las 5 de la tarde, que vayan al teatro.
0: ¿A quién vas a
3: Soler.
0: Tener hoy?
3: Hoy está Manuel Galeana, justo lo entrevisté porque mañana es su concierto acústico. en el Teatro Domingo Soler a las 8. Es una voz joven del regional mexicano aquí en Acapulco. Canta música vernácula, como ahora lo que está de moda en el regional. Y se hizo viral. Más de 1 millón de reproducciones subido y va a estar mañana en el Soler.

0: pausa o en vacaciones, a veces pasa. Pero mínimo, mínimo, mínimo, traes una agenda de 8 actividades para hacer.
1: Ay,
0: Manuel, para terminar.
2: Podríamos pensar que el panorama es desolador, que no hay mucho por hacer, que no hay, que están las cosas en contra, pero no, no es así. ¿Cuántos programas de cultura están presentes hoy? ¿Cuántos programas de cultura se están gestando que no pudieron estar aquí, pero que están produciendo cosas? ¿Cuántos eventos se están gestando y se están realizando cada fin de semana? Eso habla de una actividad cultural viva en el puerto de Acapulco. Si yo me acuerdo cuando era joven, cuando en los 90s era un evento y date de gracias y todos corrían hacia ese porque era lo único que había. Hoy hay la posibilidad de que tengamos posibilidades de elegir a dónde ir. Siempre es conveniente y necesario crecer e invitar a quien no se ha acercado a que se acerque, vaya y conozca. Porque si queremos que las cosas cambien, tenemos que empezar a caminar de una manera diferente como se ha caminado hasta ahora. Y sí hay cambios, sí está progresando.
0: Bueno, ante las carencias, ante las ausencias, a muchos no nos ha quedado más que hacer algo. Y eso está bien. Ese es un 2-3 por todos, mis amigos. ¿Qué va? Yo veo con agrado actividad, movimiento, necesidad de acción. ¿Cómo le haces tú? ¿Cómo le hago yo? ¿Cómo te ayudo? Y ante eso, la colectividad crece. Si es uno, si son dos, si son cinco, qué bueno. Si son 10, qué bueno. Solo así vamos a sostener esto de lo que hablas, ¿no? Y públicamente también quiero decir que la visión de las instituciones, como el Hipócrates, yo la celebro, Son espacios en donde se han ocupado de generar estas actividades artísticas y culturales. Fui a ver teatro de, ¿cómo se llama? De esta escuela.
2: Capicua.
0: Fui a ver Capicua. ¿Tú en cuál estás, Gabriel?
3: Plantel 7.
0: Me ha tocado ver también mucho. En su momento la Americana, en su momento otras escuelas que apuestan a eso, sin estar obligadas, pero que tienen la visión hoy entendida que la educación integra al arte. Y yo creo que esos espacios que no son programas de radio fungen como una fuerza para que lo demás suceda. Adiós, díganles adiós allá. No quería que se me acabara el programa.
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0: Oficialmente, muy buenas tardes, bienvenidos a Sonora, soy Carlos Vargas. Es viernes 4 de septiembre, hace 12 años, más o menos, de hecho como esta hora, así como dicen los memes, más o menos como esta hora nos enterábamos de la muerte de uno de los más grandes de la música y sobre todo del rock en español. Hace 12 años que falleció Gustavo Cerati y lo único que le podemos decir a Gustavo es gracias por venir.

que es una de las canciones más bonitas que hay del rock en español, súper clásica. Se llama Puente, obviamente. Hoy comenzamos así, recordando 12 años, a 12 años de la muerte de Gustavo Cerati. Comenzamos con el Bocanada hoy, un par de tracks del Bocanada. Aparte que esta creo que es de las que hemos como puesto muy poco. ¿Cómo pasa el tiempo? ¿Qué año ese 2014? Para mí, en lo particular, valga la redundancia, es un año inolvidable por muchas situaciones. Y una de ellas, pues, el hecho después de los 4 años de Gustavo en el hospital, en coma, pues que sucediera lo que sabíamos que iba a pasar de alguna forma, ¿no? O quizás que ya estaba adelantado. Entonces hoy así recordamos a Gustavo a 12 años de su muerte. Esto también es del Bocanada, se llama Beautiful.

Ahí está. Se llama Beautiful, Beautiful. Y le hace honor a su nombre. Es una canción que realmente le hace mucho honor a su nombre. Es Gustavo Cerati del disco Bocanada, el primer disco. Bueno, oficialmente ya en solitario, ¿no? Pero en realidad antes de eso pues fue el Colores Santos y fue también El Amor Amarillo y demás. Pero no, hoy no ponemos Gustavo Soda, hoy ponemos Gustavo en solitario. Esto es del recién cumpleañero del disco Fuerza Natural. Tremenda canción. Esto se llama Desastre.

Ahí está Gustavo Cerati. La canción se llama Desastre, del disco Fuerza Natural. Y si hoy se cumplen 12 años de la muerte de Gustavo Cerati, ¿cuántas cosas, cuántos himnos nos dejó Gustavo? ¿Cuántas historias? ¿Y cuántos grandes conciertos también? No pude ir al concierto de Soda al regreso, pero donde sí estuvimos fue en el último concierto, aquí en el Fórum de Mundo Imperial. Muchos recuerdos. Pero imagínense, o sea, nada más como para que sea una idea, escuchen el inicio de esta canción, a ver. Ok. Qué hermosa canción. O sea, qué bonito. Cosas como esas creaba Gustavo, aunque en realidad ese piano, pues es de Charlie García, pero aún así, qué hermosa canción. Para mí, si me preguntan tu canción favorita de Gustavo Cerati, si a alguien le importa, pues es esta. Se llama Sudestada. Gracias por venir, Gustavo. 12 años sin Gustavo Cerati.

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O la de los Yeah, Yeah, Yes. El programa de hoy va a trae mood. Viernes alternativón. Viernes 2000 erón, más o menos. Para darle un poquito de sabor este viernes, ahí están los Yeah, Yeah, Yes. Y de ahí, de este tremendo clásico. Increíble que ya tenga 23 años esta canción. O más, creo, ya no estoy seguro. Pues, justo es 2003. Esta también, más o menos, de hecho. Son Placebo. Se llama This Picture.

Ahí están los Placebo. This Picture, disco Sleeping with Ghosts. Y sí, efectivamente, 2003, 23 años han pasado de esos discos. Esto que viene a continuación no tiene 23 años, tiene 10 años. Que el otro día estaba viendo, es uno de sus discos también más escuchados de los Pixies. Una canción de este disco está en tercer lugar de lo más escuchado de Pixies. No es esta, pero es una gran rola del Head Carry de los Pixies. La canción se llama Classic Masher.

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Aquí está un clasicazo de los Hombres G. Se llama ¿Qué te he hecho yo? Es del disco llamado ¿Estamos locos o qué? Así se llama ese disco, que el disco del cerdito. Y el cerdito es un personaje importante en la carrera de los Hombres G. ¿Por qué? Porque está también en el documental. Está el documental de Hombres G. Si andan ustedes buscando qué hacer este fin de semana aquí en Acapulco, y si nadie les ha dicho, que espero que sí o que no, no sé, pero si nadie les ha dicho, está desde el día de ayer y hasta el 9 de septiembre en el Cinépolis de Galerías Acapulco. No me están pagando ni nada, ni es gol ni nada, pero vayan a ver el documental Los Mejores Años de Nuestra Vida de Hombres G. Ahí les van los horarios. Ayer y hoy estuvieron a las 7:30 de la noche. Hoy 7:30 de la noche es la única función que hay. Sábado y domingo está a las 4:30 de la tarde. Y ya el lunes creo que regresa al horario de 7:30. Es la única función que hay. Si son fans de Hombres G, si les gusta la música de Hombres G y quieren conocer a lo mejor una historia de Hombres G que no conozcan, que bueno, se conocen muchas de Hombres G, pues láncense a ver este documental. Se ve que está bastante bueno. Yo voy a ir mañana y la verdad es que tengo muchas ganas de verlo. Y bueno, Hombres G sigue siendo una banda trascendente, importante. Tienen 4 fechas en el Auditorio Nacional: 13, 14, 16 y 18 de octubre van a estar en la Ciudad de México. Así es que, bueno, siguen llegando, sí, siguen llenando y seguirán llenando. Entonces, vayan a ver el documental Los Mejores Años de Nuestra Vida, que sí se proyecta aquí en Acapulco, ahí en la Gran Plaza, en el Cinépolis. Ahí lo pueden ir a checar. Mientras, vamos con esto otro. Otros que también tienen conciertos. Creo que apenas viene uno, no sé en dónde, fuera creo. Y vienen 23 y 24 de octubre en el Palacio de los Deportes. Son los Fobia y este clásico.

Bueno, yo creo que es una buena canción de amor, poco convencional, ¿no? Dios bendiga a los gusanos, ahí están los Fobia. Ayer subieron unos videos ahí en sus redes, unas historias donde estaban ensayando. Entonces, 23 y 24 de octubre en el Palacio de los Deportes. Y vamos con esta otra banda legendaria. Es que es increíble el poder que tienen los Caifanes en nuestro país. Y si alguien lo niega, no sabe ni lo que está diciendo. Porque de verdad llenan todo. El año pasado, no recuerdo si fue el año pasado, creo que hicieron todos los recintos de la Ciudad de México, los llenaron un montón de veces, si mal no recuerdo. Palacio de los Deportes, el Foro GNP, bla, bla, bla, todos estuvieron tocando. Todos los años hacen gira. Y este año igual, han estado haciendo un montón de conciertos. Me gusta mucho ese escenario 360 que hacen en el Palacio de los Deportes, se ve grandioso. Y de hecho, van a cerrar la gira el próximo 4 y 5 de diciembre en el Palacio de los Deportes con este formato 360. Se ve bastante chido. Creo que sería un buen chance de ver a los Caifanes, que por cierto, le mando un saludo a mi queridísima Raquel. Beso, abrazo hasta Cuerna, que es una gran fan de los Caifanes y que también sé que es una gran fan de este programa, que siempre lo escucha. Y bueno, o sea, hay que ir, ¿no? A los Caifanes o imagínate, regalo los Fobia 23 de octubre, viernes 23 de octubre, de regalo de cumpleaños los Fobia. Uf, bueno. Vamos con esta, que yo creo que también, así como nadie me preguntó, así como con Gustavo, si alguien dice, oye, ¿cuál es tu canción favorita de los Caifanes? Esta. Súbanla todo el volumen. Si usted va manejando, súbale más todavía. Para que se relaje en el tráfico del puerto de Acapulco. Se llama Aviéntame.

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Ahí está los Supergrass, tremendo clásico noventero. All right. Que por cierto, están extendiendo fechas de conciertos. El año pasado creo que estuvieron acá en México del Ishul Coco, ¿se llama? Sí, ¿no? Se llama así el Ishul Coco. Es que siempre lo confundo con I Blame Coco, que es un proyecto de una chica que es la hija de Sting. Pero bueno, siempre lo confundo con ese. Pero Supergrass anunció que está agregando más fechas para el próximo año. Entonces va a extender toda la celebración del Ishul Coco. 30 años, o sea, va a celebrarle a los 32. Pues es que, o sea, yo no soy tan fan de Supergrass. Sí me hubiera encantado el año pasado que vinieron a escuchar esto, porque si mal no recuerdo, estuvieron en el Teatro Metropolitan, si no me falla. Pues es que el año pasado fue pa' Oasis, o sea, completo pa' Oasis, ¿no? Pero bueno, de hecho ya, ¿qué es? El próximo fin de semana, próximo viernes, se cumplen ya un año de ese último concierto. Y ahorita platicamos de Oasis porque están dando luces, está sucediendo algo ahí. Pero mientras, vamos con este clásico. A mí esta canción siempre me recuerda al FIFA 98 para los que jugaban PlayStation en aquellos años. 98, 99 creo. Obviamente es Blur y un clásico noventero.

Ahí está Blur, la canción se llama Song 2. Estamos ya terminando ese programa. Recuerden que estamos en redes sociales. Arroba Sonora Media, arroba Soy C. Vargas. Próximo, ¿qué? ¿Cuándo fue? 11, 11 y 12, ¿no? Si mal no recuerdo, de septiembre, o sea, el próximo viernes. Ok, la cosa está así. También el documental de Oasis, Don't Look Back in Anger, llega a Acapulco, por si andan a lo mejor perdidos y son fans de Oasis. Bueno, ya está la preventa de boletos y creo, no sé si hoy ya es venta general, pero sí va a tener proyección aquí en Acapulco y es en el mismo cine donde dije hace rato, el Cinépolis de Gran Plaza. Ahí, bueno, es, tiene otro nombre o no, pero bueno, va a ser toda la vida Gran Plaza. En fin, ahí el próximo 9 de septiembre, jueves 9 de septiembre a las 7 de la noche, se va a proyectar ahí el documental de Oasis, Don't Look Back in Anger, que habla acerca del regreso de la banda después de 15 años de peleas y dimes y diretes y demás. Así es que, pero bueno, mañana en Venecia, Italia, se va a hacer la premier en un festival de cine allá. Y luego el 9, no, perdón, mentí. Es el 10 aquí en México. El 9 se estrena, es el estreno ya como para toda la gente. Y ya a partir del 10 en todo el resto del mundo. Entonces, el 9 en el Reino Unido y el 10 ya el resto del mundo, incluyendo México. Ya me confundí, es 10 de septiembre, jueves 10 de septiembre, en Cinépolis de la Gran Plaza. Ahí va a ser el proyecto del Don't Look Back in Anger. Y bueno, ayer y hoy están dando señales a través de sus redes sociales, dos videos que han subido con dos niños, obviamente siendo Liam y Noel. Y muchos fans dicen que hay números y cosas en las imágenes y ya sacaron conclusiones. Se dice que el de ayer es el anuncio de Glasgow y que el de hoy es el anuncio de una estancia en Manchester, de 10 a 12 conciertos en Manchester. Entonces, parece que sí, habrá Oasis 2027 o Live 2027. Pues el próximo año son los 30 años del disco Be Here Now. Y precisamente hoy quiero cerrar con esta canción, que encierra todo eso, ¿no? Yo tengo la esperanza de que regresen de nuevo. Yo pienso que van a regresar y yo sé que van a regresar. I hope, I think, I know.

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8: ¿Qué tal? ¿Cómo están? Bienvenidos sean todos ustedes a través de la señal de 97.7 FM de radio y televisión de Guerrero. Yo soy Fanny Obey y estaremos juntos a partir de este momento a través de la señal de aire. A los amigos de Facebook, ya nos habíamos saludado, pero bueno, a los que se van integrando, vayan pasando la voz para que estemos reunidos aquí en esta transmisión en vivo. ¿Cuál es el teléfono en cabina? 744-485-5757. Repito, 744-485-5757. Y por favor, para quienes estén escuchándonos por aire, recuerden que estamos en Facebook también. ¿Dónde? En RTG 97.7 FM Acapulco. Repito, RTG 97.7 FM Acapulco. Ahí estamos transmitiendo así, sin que se pierda ningún detalle. Y también por la página en internet, porque a lo mejor ustedes no pueden estar al pendiente de una transmisión en vivo, pero sí quieren estar al pendiente de lo que ocurre en el programa y lo pueden hacer en www.rtg.com.mx. Y vámonos con lo que ha sucedido en un día como hoy, pero en otro momento de nuestra vida, y es que un 4 de septiembre, esto es muy importante para nuestro país, se conmemora la inauguración de la línea 1 del metro de la Ciudad de México, que fue en 1969, y la fundación de la Sociedad Botánica de México en 1941. El metro que se convirtió en la parte, una de las partes medulares para movilizar a la población, y que sabemos que es un lugar de una población flotante, porque no nada más mueve a los ciudadanos de, vaya, valga la redundancia, de la Ciudad de México, sino también gente que va de los alrededores a trabajar a la Ciudad de México, gente que va también de otros estados a trabajar también a la Ciudad de México, ya saben, los trámites, las visitas, los eventos, sobre todo los conciertos, maravillosos conciertos que hay por allá, entre muchas otras cosas. El metro es una de las cosas, una de las alternativas más eficientes de la Ciudad de México, y aparte económicas, increíblemente económicas. Aquí, bueno, pues tenemos un acabús que está haciendo todo lo posible y que habemos ciudadanos que lo utilizamos y que podría ser un poquito más eficiente. Así que, bueno, entre los ciudadanos y quienes están pues siendo responsables de este medio de transporte, podemos mejorarlo todavía más. Bueno, pero bueno, nos vamos a otra cosa y un tema no, tal vez no tan agradable, pero que sí nos ha dejado un legado interesante de música. Un día como hoy, pero de 2014, Gustavo Adrián Cerati Clark fallece después de un tiempo bastante prolongado de estar en coma, y que Acapulco, por cierto, fue uno de los lugares sedes de los conciertos que ofreció antes de su partida, y que quienes estuvimos ahí fuimos afortunados de escucharlos en vivo. Y wow, de verdad, escucharlo como banda, como Soda Stereo, fue majestuoso. Escucharlo en persona, como proyecto personal, fue sublime. De verdad, yo creo que son de las cosas que guardo con gran valía en mi mente, en todo mi ser. Porque, insisto, escuchar la música en vivo es una gran, gran experiencia que no se puede igualar con los equipos de sonido, por más sofisticados que sean. Entonces, tener esa oportunidad de escuchar a alguien en vivo, pero sobre todo alguien que tal vez admiramos, hay que exponerse a la música, de verdad. Es algo que nos enriquece al cuerpo y a la mente. Y por otro lado, decíamos en emisión del miércoles que septiembre se considera como el mes de la prevención sobre el suicidio. Entonces, nos hace pensar, sí, pero pues ¿quién piensa en quitarse la vida, ¿no? Y quiero decirles que no solamente hemos tenido a través de los medios de comunicación, películas, libros, sino también hasta las mismas canciones, que más adelante estoy segura que se van a sorprender. Pero por el momento nos vamos con un cachito de Paseo por Roma, de Soda Stereo, recordando a Gustavo Cerati con nuestra alineación favorita, que es Soda Stereo. Ya comenzamos, esto es Al Día con Fanny Ovejero.

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0: Ya estamos de regreso y estamos escuchando Jump de Van Halen o Van Halen. Y quiero decirles que poner esta canción tiene una razón de ser. Pero antes quiero presentarles a la invitada de hoy, que es Guadalupe Delgado. Ella es psicóloga y es colaboradora de Radio y Televisión de Guerrero los lunes a la 1:00 p.m. con el programa Entre la Mente,
1: entre la vida y la mente.
0: Y pues bueno, ella se ha encargado de acercarnos información de gran valía, porque de repente pensamos que pues ya llegamos a la vida y uno se dedica a hacer cosas y pues ya nos rompieron el corazón, andamos frustrados por algunas cosas, tenemos complejidades que dices tú, ¿sí estaré bien de la cabeza?
1: No,
0: ¿cómo ando existiendo y a lo mejor estoy afectándome o afectando a alguien, ¿no?
2: No, a veces se piensa que está normal.
1: Acércate al micrófono. Muchas veces se piensa que es normal, ¿no? Ajá. Lo que estoy viviendo y que es lo que la realidad. El sufrimiento.
0: Hay un chiste que decían que había una persona que estaba escuchando radio y llevaba mucha prisa y andaba en su coche y decía, no, bueno, andaba todo, ya se le había hecho tarde y no, ¿cómo se atreven? Esta gente viene mal, viene en sentido contrario. Y de repente estaban escuchando un noticiero y bueno, entre otras noticias nos están reportando que en una de las avenidas principales de la ciudad se encuentra una persona, parece que padece de sus facultades mentales porque va en sentido contrario sobre el río vehicular. Bueno, y así puede pasarle a uno en la vida. Uno cree que está bien, pero bueno, hay cosas que no, ¿no? Entonces, ¿a qué viene esto? A que septiembre se está considerando como el mes de la prevención del suicidio. Y que, pues, a los que digamos que estamos en una situación saludable o regular, nos hace pensar en que, ay, pero ¿quién? ¿Estás triste? Pues ponte feliz, ¿no? O, ahora te quieres, ¿cómo que te quieres quitar la vida, no? Si la vida está bien bonita, mira allá afuera, mira el sol, los arbolitos, los pajaritos y demás. Pero hay personas que muy probablemente estén pasando por algo que a veces los demás ni siquiera nos enteramos, y no solamente eso, muy probablemente tampoco sepan que se tiene que manejar o aprender a controlar. Pues bienvenida, mi querida Lupita.
2: Y gracias.
0: Pues arrancamos con este tema.
1: Claro que sí, muchas gracias. No, sí, es un tema actualmente muy frecuente, o sea, ya está siendo una situación que va en aumento y que es súper importante ahorita este auge de poderlo tomar septiembre como un periodo de concientización, pero pues al final esto es del día a día, el poder nosotros mantenernos informados, ¿no? Ahorita se hace como esta acción masiva de poder transmitir el mensaje, sobre todo para conocer de qué se trata, ¿sí? Conocer de qué se trata, cómo acompañar a alguien en ese proceso, porque es bien difícil entenderlo, y tú lo dijiste al principio, ¿no? Dices, oye, es que pues alguien está triste y pues quiero que se ponga contento, ¿no? Y tratamos de darle mensaje, y tú puedes y sal al adelante, y muchas veces el no entender de qué se trata esta conducta, de qué viene acompañada, qué está pasando en el otro, se nos hace difícil de entender, difícil de empatizar. Entonces, pues qué padrísimo que les te estás dando un espacio para en tu programa para dar voz a estos casos.
0: Hay algunas cifras que me encontré y se me hace muy, muy importante tenerlas a la mano, porque según un sitio de servicio de salud mental y también ofrece lo siguiente, para salud mental y conductual. Decía que la mayor parte de las personas en sí no piensan en quitarse la vida, sino que están pasando por algo que les causa un dolor y quieren terminar con eso.
1: El dolor.
0: ¿No? Con el dolor, pero no encuentran otra manera, ¿sí? Porque pues no es como la temperaturita que te metes a bañar y que te refresca, te duele la cabeza, te tomas un medicamento y o el estómago, ¿no? Sin embargo, el 67% de las personas informan que tienen o han tenido un problema de salud mental, pero no lo saben.
1: Claro, no hay manera que, como estamos tan distantes de entender de qué se trata la salud mental, como también nuestra experiencia conocemos poco de las emociones, conocemos muy poco de nuestra psique, ¿sabes? Como personas, poco sabemos de cómo funciona nuestro psique, pues menos saber distinguir qué es tener una enfermedad mental. Regularmente está estigmatizado por la palabra, es que está loco, loca, ¿no? Y ya, pero lo ven como ya alguien que ya llega al punto en el que ya no tiene esta capacidad de normal, de tener una vida normal. Y no, la salud mental, pues alguien puede tener un problema de salud mental llevando su vida normal, no precisamente alguien que ya está total fuera de sí, ¿no? Entonces, lo que hace esto más difícil es esta poca información y conocimiento que tenemos de nosotros mismos, Fanny. Y lo que comenta sobre el suicidio de muchas veces no es por querer realmente dejar de vivir, sino quitar el dolor. Un punto importante que tenemos que comprender con respecto a estas conductas es que a veces la razón por la que una persona hay distintos niveles dentro de esta conducta, pueden ser situaciones que para una persona se te hace, ni es para tanto. Y eso lo hace muy difícil de entender para quienes no estamos en esa situación, y muy difícil de manejar, muy difícil de acompañar al otro. Y ese dolor que sienten a veces puede ser por algo que para otra persona podría no ser nada importante. ¿Qué sí tenemos que saber? Tú que escuchas ahí del otro lado del micrófono y de la pantalla, es que esto, la experiencia que se vive en el presente y que detona esta conducta o esa crisis o las emociones tan intensas, es apenas lo que es como la gota que derrama el vaso. Hay algo mucho más profundo que con el paso del tiempo puede ser algo muy traumático que desreguló el sistema de la persona. Nuestras emociones, pues, y les voy a decir, en el programa de radio también se los compartí, sobre todo al principio cuando iniciaba el programa. Cuando yo estudié la universidad, cuando estaba estudiando, yo creí que las emociones se sentían en el corazón. Luego dicen, el amor se siente en el corazón. Y de repente te das cuenta que las emociones es un proceso químico de tu cuerpo. Entonces, hacer un proceso químico cuando las experiencias generan algo traumático, esta química de tu cerebro, de tu sistema nervioso, se desregula. Entonces, una persona cuando está en esa situación, su sistema está totalmente desregulado y entonces su dolor es muy intenso, la emoción la siente muy intensa. Y es algo que lo primero que sí debemos de comprender, que sí, muchos quieren quitarse ese dolor que tú no puedes entender porque tú no lo estás sintiendo, pero la persona sí lo está viviendo, aunque la experiencia que lo detone sea muy sencilla, aunque para nosotros, desde nuestra perspectiva, sea muy sencilla la experiencia, o sea, con poca relevancia o no tan grave, claro, ¿sabes?
0: Ahora, el dolor tan intenso, y algunos lo han experimentado, te paraliza, muchas veces no sabes qué hacer, y a veces sí sabes qué hacer, pero el mismo dolor simplemente acapara y ya no sabes qué hacer. Entonces es importante que sepamos identificar algunas cosas para poder accionar. Tenemos que hacer una pausa, regresamos en breve y yo creo que vamos a regresar para conocer algunos síntomas que yo creo que nos van a sorprender. Yo creo que nos van a sorprender. Así que, por favor, no se desconecten. Están escuchando ustedes Al Día con Fanny Obé.
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0: Everybody Hurts es de R.E.M. y tanto la canción de Jump, que es una canción pues muy efusiva, ¿no? Y dices, wow, está increíble, y hasta la usamos como para motivarnos, para correr, en fin, ¿no? Habla precisamente de saltar, ¿no? Para terminar algo. Y bueno, esta de Everybody Hurts también va de la mano con esa temática, ¿no? Alguien está pasando por algo que le duele mucho y que, pues, en ocasiones su finalidad o su alternativa, del modo que lo ve esta persona, es ya no existir. Y decíamos antes de irnos a la pausa que de repente nos encontramos con algunos comentarios de la gente que, pues, que desafortunadamente tomó esta acción, se quitó la vida, y decíamos, bueno, pero es que siempre estaba bien. Era una persona pues muy, muy motivadora, ¿no? Muy cumplida, es más, muy solidaria, ¿no? Muy brillante, buen papá, buena mamá, buen estudiante, buen deportista, un largo etcétera, etcétera, etcétera, y de repente dejó de existir. Y hay otras ocasiones en las que precisamente estas personas de repente se apagan, se aíslan, o de repente esta persona va al extremo y comienza a ser muy sensible, llora por todo, o puede explotar, ¿no? Puede explotar en ciertas cuestiones o con ciertos temas, o hay cosas muy frecuentes, por ejemplo, como hablar precisamente de la muerte, ¿no? De la muerte, de no existir, o de sentirse muy desilusionada, decepcionada, en fin. Entonces, estas son señales que muchas veces dicen, ay, pero fulanita de tal siempre ha cantado las canciones de despecho, ¿no? O ya sabíamos que le gustaba, por decir algo, ¿no? Los corridos tumbados, ¿no? Y pues todo mundo los escucha, pero de repente pudiéramos encontrarnos con que de verdad hay un motivo de fondo.
1: Bueno, las razones por las que una persona llega a tener una conducta suicida son variables. Y de acuerdo a esas también va a ser las señales o no que puedas ver, porque a veces son difíciles de percibir. Estas pueden ser sociales, pueden ser biológicas, o sea, químicas, uh-huh. Realmente alguna desregulación química dentro, sí, de su cuerpo, psicológicas. Puede ser, mira, desde un tema, estamos hablando de una depresión. Sí. La depresión no es condicionante, o sea, no precisamente alguien que viva depresión va a llegar a ese nivel, pero sí un nivel de depresión, y dependiendo del origen, puede llevar a una persona, o sea, que lo padece, lo pueda llevar. El bullying, sí, el bullying.
0: Que es presencial, y también hay que incluir el ciberbullying.
1: El bullying puede llevar a una persona a esa conducta porque la pone en una situación traumática, y que obviamente se integran muchas estados emocionales, ¿no? Uh-huh. Estamos hablando de una persona que tiene grandes deudas, que no tiene una salida, puede tomar la decisión, una ruptura amorosa. Entonces, las razones por las que una persona puede llegar a ese punto pueden ser variables. Pero Y eso es lo que hace que no podamos distinguirlo tanto. Sí que debemos de poner atención. De lo que sí podemos ver, que tú decías, personas que se encierran, ¿no? Sí, sí puedes ver que tu hijo o tu hija tenía este comportamiento de que salía, que trabajaba, y pues hacía otras actividades, y de repente se empezó a encerrar. Y sí lo puedes percibir, sí puedes percibir la tristeza, o sea, como algo, como si algo se apagara en la otra persona. Sí. La rutina cambia, hay mucho encierro. Ese es un aspecto. Hay personas que te hablarán como tú lo dices, empezarán a hablar de que ya no tiene sentido la vida, pero no todos lo van a hacer.
0: Así uh-huh. es.
1: Entonces sí, Es distinto, sí es importante, sobre todo cuando se trate de adolescentes o jóvenes. No sé si hay tiempo y puedo contar una experiencia.
0: Sí, sí, sí, claro que sí. Nada, te voy a interrumpir abruptamente precisamente para acotar un dato importante, porque según las cifras de esta página que les comento, que es de salud mental, dice que el 81.6% de los suicidios ocurren hombres y el 18.4% en mujeres. El mayor porcentaje fue en el grupo de entre 20 a 29 años, seguido del grupo de 10 a 19 años. Escuchen, de 10 años, estamos hablando de gente extremadamente joven, de 10 a 19 años.
1: Ok, sí. Miren, anteriormente el mayor porcentaje era así de hombres adultos, sí. Sobre todo por las crisis, pues afecta que un hombre no hable de sus emociones y obviamente eso hace más difícil el que pueda tener ayuda a tiempo.
0: Así es.
1: Actualmente, por la forma en que se va desarrollando nuestra sociedad, pues las cifras se van moviendo, uh-huh. Porque sí, es real, ahora menores de edad empiezan a, han llegado a tener estos comportamientos, uh-huh. Uh-huh, que es sorprendente. O sea, ya hace muchos años, estoy hablando ya más de 10 años, que pues fue de mi conocimiento precisamente en un congreso que trataba del suicidio, el que los centros de atención a familias de suicidas, pues casos de niños, uh-huh. De niños, y es impresionante a veces, no solo por una depresión, incluso a veces por una fantasía, okay. ¿Sabes? Entonces sí, son cosas, esto es muy fuerte y estamos como distantes. Lo que te quería comentar de la experiencia es un caso que lamentablemente no se atendió a tiempo. No es un caso que yo atendiera, simplemente uh-huh. Una persona conocida
0: sí.
1: Me dice, hoy años de no verlos, y me dice, ¿sabes qué? Mi hijo está triste, ha estado muy triste y estoy preocupado. Ambos papás estaban uh-huh. preocupados, estamos hablando de un joven de 30, bueno, un adulto de 30 uh-huh. años. Y pues yo lo que les recomendé pues fue que le atendieran, uh-huh. ¿No? Dices que llega y se encierra y allá está. Pero ellos ya tenían meses viendo que la conducta de su hijo había cambiado y les preocupaba, pero nunca pensaron que esto iba a llegar a más. Pasaron unos días, ¿qué te gusta? 10 días uh-huh. máximo. Y el chico consumó el acto, ¿no?
0: Wow.
1: Entonces es algo que dejamos de repente pasar porque pensamos que solo es emoción.
0: Uh-huh. Pues tenemos que hacer una breve pausa, no se desconecten, ya para el siguiente bloque vamos a tratar de cerrar por lo menos una primera emisión, y para la siguiente semana pues estaremos platicando de algunas otras cosas. Si usted quiere compartirnos algo vía Facebook, por favor escríbanos, nos puede mandar también un mensaje directo y los vamos a estar leyendo para tratarlos para la siguiente semana. Y recuerden que cada lunes a la 1:00 p.m. estarán escuchando a la psicóloga Guadalupe Delgado aquí en 97.7 FM, entre la vida y la mente. Vamos a un corte, regresamos, estás escuchando Al Día con Fanio B.
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0: Ya estamos de regreso y les recuerdo que nos pueden escuchar a través de www.rtg.com.mx, a través de Facebook en RTG 97.7 FM Acapulco y por supuesto en Radio Garden o TuneIn también. Y ¿qué más? Bueno, nos pueden seguir en nuestras redes sociales. También pueden encontrar como Fanny OB. Y tengo en cabina a la psicóloga Guadalupe Delgado, que la encuentran así tal cual, Guadalupe Delgado, y van a encontrar a nuestra psicóloga para que ustedes tengan comunicación directa y le pregunten lo que ustedes necesiten. De verdad, no minimicen lo que ustedes traen en la mente o lo que sienten aquí que les aprieta. Tengo que decirlo de esa manera, pero que les aprieta el pecho, el corazón, el ser. Externenlo, externenlo, porque traer un tema que nos angustia, que nos trae mal, nos enferma. Entonces, estamos hablando de la prevención del suicidio, habíamos hablado de un caso, y hay algo que creo que pudiera aportarnos también, y quiero comentar una referencia también que me encontré precisamente en la página de www.gobierno.com.mx de este gobierno, y que menciona algo bien interesante. Sí, hay programas, hay servicios como lo tenemos aquí también en el gobierno del estado, y nuestros promocionales también se están escuchando, y que comentan que a partir, o bueno, ante lo que nosotros cruzamos como la pandemia, uh-huh, nos llevó, por ejemplo, al aislamiento. Y todo esto que se desarrolló, pues también nos afectó, porque nos cambió la vida de manera abrupta. Entonces, un día fuiste a la escuela y te avisan que mañana ya no vas. Pero tampoco pasado, ni que sigue, pasó una semana, luego otra semana. Se crea una expectativa de que probablemente eso va a durar un mes y termina el mes y pues comienza a haber hasta tensión en la casa, porque están todos, ¿no? Están papá, mamá, hay hogares en los que son multifamiliares, entonces está la abuelita, el tío, los primos que a lo mejor están estudiando en Acapulco y viven en otros lados, un largo etcétera. Sin embargo, hay otras personas que no les suceden y que estuvieron muy aisladas viviendo esta pandemia con toda la información que se generaba y fue afectando de cierta manera, no nada más a los adultos que estamos al tanto de la información, sino también a los mismos chiquillos. Entonces, muchos de ellos o muchas de esas personas pues pasaron por situaciones de depresión. Sí, y muchos de ellos también pues tuvieron pérdidas. Entonces se habla de una población que quedó muy sensible. Y bueno, en el caso de Acapulco, ya ni hablemos de Lotis, luego el John, y ay, por favor. Entonces, pues tenemos estas como fisuritas, ¿no? Y que nos han dejado sensibles.
1: Claro. Fíjate, antes de comentarte con a lo que estás referente a lo que estás compartiendo, sí quiero compartir un número de teléfono que es la línea de la vida para la persona que nos está escuchando, que probablemente diga, es que yo estoy pasando esta situación, o yo de repente sí tengo deseos de ya, o sea, irme porque ya no aguanto este dolor, porque no tiene sentido mi vida, porque estoy sola, porque estoy solo, porque el problema que tengo. Si se pasa por tu mente, no es porque sea la única salida, uh-huh, es porque en este momento es lo que puedes ver. Entonces, llama a la línea de la vida, que es el 800-911-2000, 800-911-2000. Cuando tú te sientas mal, marca, te dan atención, sí, las 24 horas del día, para que tengas esta contención. Es importante saber o entender que no es que esta desesperanza que se vive, pues es porque no, todo nuestro sistema no nos permite tener, o sea, la posibilidad de ver, no porque no haya una salida, es porque no lo podemos ver. Y con respecto a las experiencias que como sociedad hemos venido, experimentando desde la pandemia, fíjate que algo que me atrevo a decir, el COVID como enfermedad impactó el sistema nervioso. E incluso dentro de la enfermedad hubo personas que se desvivieron, ¿sí? Y después de, pues seguramente hay personas que ya más porcentaje de personas sufren ansiedad, sufren depresión, que vivieron esta enfermedad. Dicen, oye, pero es que esto, ¿por qué? ¿No? Entonces, yo me atrevo a decir que impactó al sistema nervioso, con otitis, pues es una experiencia muy fuerte y que puede ser traumática y pues nos genera ansiedad. Pero yo creo que no tiene tanto impacto en esta conducta, más puede ser en trastornos de ansiedad.
0: Sí.
1: Sí, más en los trastornos de ansiedad, el miedo a la pérdida. Pero sí son experiencias que van mermando nuestro estado de salud emocional si no lo abordamos a tiempo, si no le damos la importancia que tiene, ¿no? Como cualquier enfermedad.
0: Y hablando de esto, a mí me gustaría, para ir cerrando este bloque y también esta emisión, que la estamos dedicando precisamente a visualizar algunas cosas que de repente se nos va, ¿no? Se nos va de la vista y que probablemente alguien que esté cercano a nosotros ya hemos notado, pues, este aislamiento, estos pequeños cambios. Y dices, bueno, pues es que no es así, ¿qué le está pasando? Y que, pues, es importante acercar, preguntarle, no con el afán de molestarlo ni echarle el relajo, mejor hay que preguntar, oye, ¿te puedo ayudar en algo? ¿Te está preocupando algo? ¿Qué te preocupa? Y no arreglar el asunto, simplemente escucharlo y sugerirle que, pues, hay una manera de sentirse mucho mejor con ayuda. Y esto puede ser a través de la línea de la vida. O, bueno, del psicólogo que algún, o psicólogo, psicóloga que ustedes conozcan de su confianza. En este caso, pues tenemos nosotros aquí a la psicóloga Guadalupe Delgado, que está a su entera disposición. Así que me gustaría que hicieras alguna referencia para que la gente se acerque a ti.
1: Claro, gracias. Pueden contactarme vía WhatsApp por el 7441-96-2809 o directamente por mis redes. En Instagram me encuentran como M Guadalupe Delgado y en Facebook como psicóloga Guadalupe Delgado, y pues pueden mandar ahí un mensajito directo si desean pues recibir atención.
0: Y antes de irnos, quiero comentarles que, bueno, para hoy viernes, tenemos en el Centro Cultural Domingo Soler, hemos tenido pues a la gente del patronato del Centro Cultural y nos ofrecen tomar un café. Ven a tomar un café con nosotros y escucha un cuento mexicano, que en esta ocasión estaremos escuchando a un cuento de Elena Garro y de Juan Rulfo en voz de Carla Garibo, de Ilian Blanco, con comentarios de Ila Curi, moderadora y comentarista, que por cierto Ila Curi pues trabajó también hace muchos años en RTG, es una persona muy muy muy respetada. Y para este domingo está la carrera a beneficio de la Cruz Roja, hoy también a las 5 de la tarde yo estaré con Aborigen Cultural, con Víctor Pacheco. Estaremos estrenando una sección en su programa, así que por favor busquen Aborigen Cultural. Yo soy Fanny Ove, nos vemos y nos escuchamos el próximo miércoles, el próximo viernes a la 1 de la tarde, por supuesto a través de Radio y Televisión de Guerrero. Muchas gracias, Lupita. Un gusto.

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0: Qué gusto saludarlo en la señal de radio y televisión de Guerrero. Estamos totalmente en vivo arrancando nuestro programa. Gracias por vernos, por escucharnos y por seguirnos. Es 4 de septiembre de 2026. Bienvenidos. Anoche nos fuimos a dormir con esta noticia de un megaoperativo en la zona de la montaña de Guerrero, incluyendo el municipio de Tlapa, que dejó estas 71 personas, dice la autoridad, presentadas ante el Ministerio Público. Eso se puede entender como 71 detenidos. ¿Por qué motivo? Pues eran, a lo que se entiende, de acuerdo a lo que dice la autoridad, pues eran falsos policías, falsos elementos de seguridad, porque en las revisiones no pudieron comprobar justamente su estatus como servidores públicos, en este caso de seguridad pública, del área de movilidad, del área de policía. Bueno, hay más detalles esta situación. Este operativo se dio en 3 municipios y vamos al recuento de los datos que tenemos hasta este momento con Virgilio Gil.
1: En 3 municipios de las regiones montaña y centro durante un fuerte operativo coordinado con soldados de la Secretaría de la Defensa Nacional y elementos de la Guardia Nacional y la Policía Estatal. Las personas aprehendidas y puestas a disposición del Ministerio Público desempeñaban funciones de policías locales en Tlapa, Atlixtac y Chilapa de Álvarez, pero no acreditaron pertenecer a las respectivas direcciones de seguridad pública de esos municipios. La Fiscalía, la Defensa y la Guardia Nacional efectuaron sendos cateos en oficinas donde realizaban labores policíacas todos los detenidos. Se precisó que del total de estos falsos policías, 21 fueron detectados en Tlapa, 43 en Chilapa y 7 en Atlixtac, quienes deberán rendir declaraciones ante la autoridad ministerial sobre su incorporación como agentes policíacos, quienes la autorizaron, las funciones que les fueron asignadas y así deslindar responsabilidades y proceder en consecuencia. Además, se informó que en el municipio de Tlapa también fue capturado Simitrio N., director de Movilidad y Transporte de la Secretaría de Seguridad Ciudadana Municipal, por su probable responsabilidad en el delito de extorsión agravada. El funcionario será puesto a disposición del juez de control y enjuiciamiento penal que lo requirió para determinar su situación jurídica. Por lo pronto, guardias nacionales, militares y policías estatales mantienen patrullajes de forma permanente en Tlapa, Chilapa y Atlixtac, así como recorridos de vigilancia para prevenir e inhibir la comisión de delitos. Con información de Virgilio Gil, RTG Noticias.
0: Otra vez el tema de las policías municipales y en este caso, en el momento de la revisión de los operativos, no pudieron acreditar que pertenecían a las corporaciones de seguridad, por eso fueron presentados ante el Ministerio Público, vaya, por eso fueron detenidos. Habrá que ver qué curso sigue esta investigación y si algunos de ellos logran acreditar que en verdad son policías. Por lo pronto, hoy la nota sería esa, la detención de 71 falsos policías municipales en 3 municipios de Guerrero, incluyendo este funcionario de movilidad ahí en Tlapa que ya escuchábamos. Bueno, el tema otra vez, las policías municipales y el papel que deben de jugar, porque finalmente la policía municipal es para prevenir el delito. Bueno, ¿qué pasa en Tlapa específicamente? Nos reportan que hay una tensa calma tras este fuerte operativo. También se está reportando el cierre de la unidad deportiva que era usada como corralón.
2: Tlapa amaneció este viernes con poca afluencia vehicular y presencia mínima de ciudadanos en las calles, luego de ayer el operativo policíaco militar, y ayer concluyó con una detención del subdirector de Movilidad y Transporte del municipio y 21 personas que cumplían funciones como policía municipales sin estar registrados como tal. El ambiente en la ciudad es tensa con calma, mientras que las principales entradas y salidas de la carretera de esta ciudad, la circulación vial se mantiene con normalidad. Por el momento, no se ha desplegado ningún operativo ni medidas extraordinarias de vigilancia ni patrullaje en la ciudad, por parte de la Secretaría de la Defensa Nacional, Guardia Nacional o Policía. Luego del operativo de ayer de la noche, varios ciudadanos que tenían vehículos y motocicletas retenidos en las instalaciones de la unidad deportiva, ocupada como una especie de corralón no oficial, acudieron para recuperar sus unidades. Este viernes, ese lugar permanece completamente cerrado al público. Solo se aprecia la presencia de vehículos pertenecientes a tránsito municipal, pero ninguno en particular de los arrastrados en las últimas fechas bajo las altas estratosféricas multas no oficiales. Virgilio Gil, RTG Noticias.
0: Así el tema, el ambiente, el panorama en Tlapa luego de esta información que dieron a conocer las autoridades, la detención que habían llevado a cabo. Bueno, dejamos el tema de la montaña, que seguramente estaremos hablando de eso a lo largo de los siguientes días, pero vamos a regresar o vamos aquí al puerto de Acapulco con información que se genera aquí en la ciudad. Se está informando que abrieron el carril en el caso de la costera a la altura del Zócalo. Hay un bloqueo desde hace un rato por parte de colectivos de personas desaparecidas o por parte de familiares de personas desaparecidas. Estaban inconformes porque les habían retirado algunas fotografías que ellos estaban colocando en esta pega constante que hacen de las fotografías de sus familiares. Bueno, estaban inconformes y por eso bloquearon la costera. El último reporte que tenemos es que por lo menos abrieron ya un sentido, el que corre de la base hacia Caleta. Pero, bueno, se hizo el bloqueo, pero no comenzó ahí. Un poquito antes, estos colectivos de familiares de personas desaparecidas habían colocado una mampara, la habían pues prácticamente taladrado al piso. Esto fue en la zona del malecón frente al Zócalo, ahí donde está el jardín del puerto. Esta mampara le van a colocar ellos fichas de búsqueda de personas desaparecidas.
1: Con la finalidad de visibilizar el esfuerzo de búsqueda de personas desaparecidas, el colectivo Memoria, Verdad y Justicia colocó en el malecón cerca del acceso al Marina Bus y al Jardín Vicente Guerrero una mampara con 30 fichas de búsqueda de sus familiares. Socorro Gil Guzmán, representante del colectivo Memoria, Verdad y Justicia, explicó que esta mampara es de metal y quedará afianzada desde el suelo con tornillos.
3: Vamos a colocar una mampara con 30 fotografías con fichas de búsqueda de personas desaparecidas forzadamente en este punto del puerto, del malecón, y pues le hacemos un llamado a la sociedad que pues no arranquen las fotos, que no las rayen, que no les pongan groserías, que no les anden dibujando lentes a las fotos, y a la persona que esté a cargo de este lugar, igual que sabemos que es la Marina.
1: Hizo un llamado a la Secretaría de Marina, que tiene a cargo el Jardín Vicente Guerrero y el Acabús, a que no retiren la mampara con las fichas de búsqueda de sus familiares desaparecidos.
3: Nosotros le hacemos el llamado pues a quien esté a cargo de este espacio, que lo respeten, porque de lo contrario entonces nosotras vamos a ir a tomar esas estructuras que tienen metálicas en el Parque de la Reina y las vamos a quitar, y ahí vamos a colocar muros de nuestros familiares desaparecidos, porque no es justo que le den más importancia a un artista que a nuestros jóvenes.
1: Con imágenes de Edwin Zárate para RTG Noticias, informó Valeria Juárez.
0: Un tema complicado porque hay un asunto muy sensible ahí, son familiares de personas desaparecidas, están en todo su derecho de realizar estas búsquedas, de visibilizar el tema, de pegar las fotos de sus familiares para que si alguien los identifica les pueda dar información. Y por el otro lado está también quienes llegan a molestarse por esta situación porque dicen que se daña el mobiliario urbano o el mobiliario turístico. Pero bueno, aquí veremos qué sucede. Si en este caso la Marina o quien esté a cargo de ese punto específico donde colocaron, donde atornillaron la mampara, veremos si se atreven a quitarlo. Habrá quien diga que no les gusta este tipo de situaciones en un punto turístico, pero pues es un tema, insisto, muy, muy sensible. ¿Quién se va a atrever a quitar esa mampara, a quitar esas fotografías? Pues esperemos que nadie, porque eso genera también pues mucha crítica, mucha inconformidad. vemos ahora fotografías, por ejemplo, en la base de la Diana Cazadora, hay en varios puntos del Zócalo. De hecho, ahí hicieron, en la remodelación, hicieron algo que fue un muro de la memoria, justamente para darle un espacio a las organizaciones para que pudieran colocar sus fotografías. Aún así, siguen con esta pega en postes, en jardineras, en fin. Es un tema, insisto, muy complicado por la sensibilidad que conlleva. De hecho, les retiraron algunas fotografías que recientemente habían colocado en esa misma zona del centro y derivó todo en este bloqueo que hemos vivido el día de hoy.
1: Integrantes de distintos colectivos de Acapulco y otros municipios bloquearon por más de 3 horas los 4 carriles de la avenida costera Miguel Alemán frente al Zócalo porteño para exigir respeto a la pega de fichas. Esto debido a que fueron arrancadas las fichas de búsqueda de sus familiares que pegaron el pasado 30 de agosto en el muro base del monumento a Benito Juárez que se ubica en el malecón.
4: Un memorial colocando fichas. Rostros de nuestros hijos, esposos, hermanas, madres, ¿sí?, de desaparecidos, ahí donde está el monumento a Benito Juárez. Desgraciadamente, como ustedes se dan cuenta, las fichas, las fotos de nuestros familiares desaparecidos fueron retiradas. Por eso estamos ahorita, en este momento aquí, bloqueando. ¿Para qué? Para que el gobierno nos dé la cara, ¿sí? Basta de desaparecer a nuestros familiares. Ya nos las desaparecieron una vez y otra vez nos vuelven a quitar los rostros de nuestros hijos, nuestros hermanos, nuestros padres, madres desaparecidas. No es justo.
1: Patricia Retana Agüejote, representante de la colectiva Fe y Esperanza de Encontrarles Guerrero, dijo que debido a que el retiro de sus fichas de búsqueda es un acto que les causa indignación, seguirán su movilización en tanto no obtengan un encuentro y respuesta por parte de las autoridades correspondientes.
4: No nada más son rostros, son fotografías, tienen un nombre, tienen una historia, tienen una vida que le fueron arrebatadas. ¿Ustedes creen que nosotros queremos estar haciendo esto? Claro que no. Nosotros no queremos afectar a la ciudadanía, pero no nos dejan otra alternativa. Hoy exigimos que los 3 niveles de gobierno regresen a ver.
1: Con imágenes de Edwin Zárate para RTG Noticias, informó Valeria Juárez.
0: Les retiraron entonces las fichas, alguien limpió ahí, retiraron la pega de fotografías y derivó en este bloqueo. Hasta hace un ratito solo habían abierto el carril que corre de la base, o el sentido que corre de la base hacia Caleta. Bueno, ahí está el tema. Hoy mismo colocaron también esta mampara y han seguido con la pega de estas fotografías. Son familias de personas desaparecidas que dicen van a continuar con estas acciones de visibilización de la causa y finalmente de búsqueda de sus seres queridos. Bueno, 2:16, vamos a seguir hablando de este y otros temas al volver de la pausa.

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0: comenzamos con la información temprano, 10 de la mañana, después de la mañanera, nuestro primer espacio de noticias, luego 2 de la tarde y también 8 de la noche. Ahora denuncia ciudadana, esto viene desde la calle 13, aquí en el municipio de Acapulco.
1: Un enorme hueco que existe desde hace más de un mes es un peligro para peatones y automovilistas en la calle 13 de la colonia Ejido, debido a que tiene una profundidad de casi 50 centímetros. Esta situación se vuelve más grave por las noches por la poca visibilidad en la zona. Lo más peligroso de este enorme hueco es que está expuesto esta varilla, la cual en caso de no fijarse algún peatón pudiera enterrárselo o clavárselo en alguna parte del cuerpo, incluso, bueno, una llanta puede tener una ponchadura por ello. Los vecinos expresaron su preocupación por este desperfecto, por ello exhortaron a las autoridades competentes a apoyarlos tapando el enorme bache.
2: En todo momento es peligroso porque nada más usan aquel carril para poder cruzar y los carros pueden colisionar.
1: Oye, en la noche no se ve.
2: No, en la noche no se ve.
1: ¿Es peligroso?
2: Sí, sí, es peligroso.
3: Sí, está peligroso.
1: ¿Sí?
3: Sí.
1: Gracias.
3: Sí, es por la lluvia, se fue todo.
1: Con imágenes de Jesús Tirado para RTG Noticias, informo Valeria Juárez.
0: Seguimos con denuncia ciudadana y esta es información que tiene que ver con un punto cercano a la avenida Farallón.
1: En abandono desde hace más de un año se encuentra la calle Pichilingue del fraccionamiento Farallón, en la cual se pueden ver múltiples baches. Por las noches esta situación se recrudece debido a que en algunas zonas de esta vialidad se carece de alumbrado público y los automovilistas caen sorpresivamente en los baches, se quejaron vecinos. Marcos Hernández explicó que solo se arregló el tramo que está a una cuadra de costera y este lleva años sin repararse.
4: Bueno, yo tengo un año aquí de haber llegado al fraccionamiento y antes que eso ya tenía varios años con esos defectos en el pavimento, ¿no?
1: Por ello hizo un llamado a las autoridades municipales para reparar este tramo de la vialidad. Con imágenes de Jesús Tirado para RTG Noticias, informó Valeria Juárez.
0: Vecinos y comerciantes de la calle Waikiki, en la zona de la Costera Vieja, aquí en Acapulco, se están quejando de las condiciones en las que se encuentra esta vialidad. Es parte de la calle Punta Bruja. En esta vía se encuentra un enorme bache que podría convertirse en socavón con la presente temporada de lluvias. Aunado a lo anterior, en ese punto se encuentra un basurero clandestino de estos donde la gente va dejando sus desechos. Un punto negro se ha convertido en un basurero, entonces ahí en la calle genera proliferación también de fauna nociva, de ratas, por ejemplo. Ante esta situación piden a las autoridades del ayuntamiento que reparen esa calle debido a que sirve como un desfogue vehicular cuando hay bloqueos en la avenida Costera Miguel Alemán. Pues sí, importantísima la Costera Vieja, que mejoren esa vialidad, es lo que piden los vecinos y los comerciantes en esos puntos en específico, Punta Bruja, calle Waikiki, que ya decíamos. Bueno. Replantear límites de zona federal en el litoral es lo que se plantea ante las afectaciones que se han tenido por mar de fondo. Cada vez es menos en algunos puntos el espacio que queda de arena, entonces hablan de un replanteamiento de esa zona.
1: El cambio climático y el mar de fondo como uno de sus efectos más severos en las costas de Guerrero obliga a un replanteamiento de la zona federal marítima terrestre, alertaron funcionarios de la Procuraduría Federal de Protección al Ambiente durante el segundo Foro Nacional de Mar de Fondo organizado por la Cámara Nacional de Comercio de Acapulco.
5: Se han modificado con el cambio climático la línea de la zona federal. Incluso muchos edificios, restaurantes, han perdido toda su superficie.
1: Por su parte, Arturo Martínez Sidney, presidente de la Cámara Nacional de Comercio de Acapulco, lamentó que el mar de fondo sea cada vez más agresivo, al grado de causar serias afectaciones económicas y ambientales.
6: No solo impacta los hoteles, los restaurantes que representamos como organización empresarial, sino que afecta a poblaciones, afecta al medio ambiente. Es de que el mar está ganando territorio hacia la tierra. Cada año son 4 centímetros. Pero el fenómeno de mar de fondo, que está destruyendo, como ven en las imágenes, mobiliario, enramadas, restaurantes.
1: Finalmente, Ángel Almazán Juárez, secretario del Medio Ambiente y Recursos Naturales de Guerrero, exhortó a todos los sectores de la sociedad y a los 3 niveles de gobierno a sumarse a la búsqueda de soluciones.
7: Una propuesta general es instalar una mesa de trabajo con todas las dependencias ambientales, federales, estatales, municipales, marinas, de protección civil, la academia, cooperativas pesqueras, el honorable Congreso del Estado y la sociedad civil, para abordar el tema de mar de fondo desde sus diferentes ángulos y proponer acciones de acuerdo a sus niveles de competencia y alcance. La CEMARén siempre está dispuesta al acompañamiento, coordinación y ejecución de programas, a pesar de que no sean de concurrencia directa.
1: Con imágenes de Jesús Tirado para RTG Noticias, informó Valeria Juárez.
0: El mar de fondo que está afectando entonces a los restaurantes, lo hemos visto aquí en la zona de Revolcadero, de Playa Bonfil, cómo se ha dado la reducción pues de esta área de arena. De hecho, la agresividad del mar de fondo también afecta el desove de tortugas por esta reducción en el área de playa.
1: La reducción de la franja de arena por el incremento del fenómeno de mar de fondo afecta de manera considerable el desove de las tortugas. En Acapulco, al ser afectada la franja de arena en la zona Diamante, los quelonios optan por buscar otros lugares y, en el peor de los casos, al no encontrar, pierden sus huevos en el mar, alertó Mónica Vallarino, representante legal del campamento tortuguero Amigos del Mar Acapulco, ubicado en Playa Bonfil.
8: Pues sí, están ahorita saliendo varias tortugas en lo que viene siendo la bahía de Acapulco, como fue el principio de la temporada, lo que fue julio, empezaron a salir muchas tortugas acá en la bahía, y desgraciadamente pues nosotros sí estamos perdiendo mucha área de playa a donde ellas desovan. Esperemos que el mar de fondo pues se vaya alejando un poquito más, sobre todo cuando llega la temporada de la tortuga laúd, que ella es la que necesita mucho más extensión de playa para poder poner sus huevos.
1: Aunado a ello, las tortugas se enfrentan a otros factores que impiden su desove.
8: Cada vez se encuentran con problemáticas de residuos, de los escombros de condominios, piedras, mobiliario de playa, y pues la iluminación también, las luminarias también, eso las está afectando muchísimo. Ahorita estamos en la plena temporada de anidación de la tortuga golfina, que nos visita muy frecuentemente en las costas aquí, sobre todo de Acapulco, zona Diamante, Coyuca.
1: Con imágenes de Jesús Tirado para RTG Noticias, informó Valeria Juárez.
0: Cambiamos de asunto. Ahora, los constantes apagones que se han registrado en varias colonias de la ciudad, no solo cuando llueve, basta poner como ejemplo la zona centro de Acapulco, muchos empresarios reportando afectaciones. Eso se traduce en pérdidas económicas.
9: 800 millones de pesos en pérdidas han dejado los constantes apagones registrados en el primer cuadro de la ciudad y la zona de la costera Miguel Alemán de Acapulco en lo que va de este año. La Cámara Nacional de Comercio, Canaco, informó que debido a esta afectación económica, solicitaron una reunión urgente con directivos de la Comisión Federal de Electricidad. Alejandro Martínez Sidney, vicepresidente nacional de Canaco Servitur, indicó que les dieron una respuesta a su petición.
10: El asunto que veníamos nosotros padeciendo de cortes constantes en el primer cuadro de la ciudad y en la zona centro ya fue atendido. Se cambiaron y en el fraccionamiento Las Playas también, que también teníamos esta problemática. En el fraccionamiento Las Playas, Comisión Federal ya atendió y solucionó, cambiando los transformadores justamente en el punto del barrio de Manzanillo, frente donde está la gasolinería. Se hicieron cambios de transformadores muy importantes.
9: El otro problema que afecta a los distintos agremiados a la Canaco es la falta del suministro del servicio de agua potable. Edwin Zarate en la lente, les ha informado Hugo Sandoval Alcaraz para RTG Noticias.
0: Por un lado, las fallas en el servicio y por el otro, los altos costos.
11: La colonia forestal ubicada de la ciudad de Atoyac de Álvarez y dedicada al campo, pidió la intervención de las autoridades correspondientes ante el cobro excesivo de su recibo de energía eléctrica. Denunció que la Comisión Federal de Electricidad le dio como fecha límite el próximo 30 de agosto para liquidar un recibo de la cantidad de 2.015 pesos. Informó que expusieron ante la gerencia de la Comisión Federal que el cobro aparece excesivo debido a que sus últimos recibos habían sido de entre 500 y 600 pesos. Precisó que en su domicilio no cuentan con aparatos de alto consumo de energía eléctrica ni equipo de entretenimiento, únicamente un refrigerador, el cual utilizan para conservar los medicamentos de su hija, quien se encuentra enferma, ya que de no contar con energía eléctrica, los medicamentos podrían echarse a perder.
12: Yo le dije, pues le digo, bueno, pero si yo pago esta cantidad y es el más caro el que pagué ahorita, le digo, y ahorita me llega este más caro, pues ¿qué pasa? Y no, pues tiene que pagar y pues no nos dio opción a nada. Le dijimos, háganos el paro de irle pagando semanal, pues 500, y yo que no, que lo que marca es lo que se paga y que hasta el día 30 tenemos para ir a pagar la luz, si no, vienen y nos la vuelven a cortar. Tuvimos también el problema el año pasado, se nos cayó la casa y ahorita mira cómo vivimos. Vivimos, ahora sí que, pues al aire libre porque pues apenas la estamos ahí reconstruyéndole.
11: Ante esta situación, Nicolás Alzocotti se dijo preocupado de quedarse nuevamente sin el suministro de energía eléctrica, por lo que urgió a las autoridades correspondientes y a la CFE revisar su caso y considerar una prórroga para poder cubrir el adeudo. Explicó que sus ingresos son limitados ya que trabaja como posturero de combi y lo que tiene obviamente apenas alcanza para cubrir sus necesidades básicas, además de los gastos relacionados con alimentos y el tratamiento médico de su hija. El afectado hizo un llamado a las autoridades para que analice su situación y puedan encontrar una alternativa que le permita cubrir el adeudo sin quedarse sin el servicio de energía eléctrica. Desde Atoyac de Álvarez, para RTG Noticias, Francisco Magaña.
0: 2:31, vamos a hacer una pausa y regresaremos con mucho más aquí a Radio y Televisión de Guerrero.
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0: Lo invitamos a que le dé seguir específicamente a la cuenta de RTG Noticias. Así búsquenos en todas las redes sociales, información actualizada de lo que pasa en las diferentes regiones de Guerrero. Seguimos con el tema de la energía eléctrica y vamos a hablar de las pérdidas económicas. Ya decíamos eso, hace rato se daba el dato de hasta 800 millones de pérdidas por los apagones. Eso de acuerdo a datos de empresarios aquí en el municipio de Acapulco. Pero revisemos específicamente la afectación que causan en la zona tradicional.
1: Los constantes apagones de energía eléctrica de la Comisión Federal de Electricidad, que se registran desde hace más de un mes en la zona tradicional de Acapulco, generan pérdidas económicas, se quejaron empresarios.
2: Sí, se han dado muchos apagones y por supuesto que afecta pues todo, ¿no? Afecta al turismo, el turismo se inquieta. ¿Por qué? Porque pues les hace falta el aire acondicionado, dicen que va a llegar, se inquietan mucho, se afecta. Independientemente que cuando regresa la luz, vienen descargas muy fuertes y afecta también los aparatos, ¿no?
1: Francisco Aguilar Ordóñez, presidente de hoteles y restaurantes de la zona tradicional, señaló que la Comisión Federal de Electricidad no programa ni avisa de los cortes de energía eléctrica durante las vacaciones de verano.
2: Sí, pues son muchos. No, porque son los 10. Se dio aviso cuando cambiaron un transformador, ahí sí nos avisaron. Pero nada más, los demás no. Y además, no son programados.
1: Con imágenes de Jesús Tirado para RTG Noticias, informo Valeria Juárez.
0: Seguimos con la CFE y es que ha dejado en penumbra la Comisión Federal de Electricidad a una localidad de la Sierra de Atoyac de Álvarez y el problema ya tiene unos 20 días.
3: Habitantes de la Soledad, comunidad de la Sierra de Atoyac, padecen desde hace más de 20 días la falta de servicio de energía eléctrica. La comisaria del lugar, Olga Morales Leiva, dijo haber reportado esta problemática a la Comisión Federal de Electricidad, consecuencia de un transformador quemado por las tormentas eléctricas registradas en la zona. Refirió que han pedido repetidamente la atención de la paraestatal para reponer el transformador averiado, pero no hay indicios de solución ni respuestas a las solicitudes. La falta de servicio de energía eléctrica genera pérdidas cuantiosas en los hogares por comida que se descompone y ante la falta de refrigeración y medicamentos de personas bajo tratamientos diversos. La comisaria señaló que la Comisión Federal de Electricidad solamente les informó que el transformador trifásico de 75 kilovatios perio se quemó, pero no hay recursos para reponerlo, proponiendo solamente un monofásico de 25. Independientemente de lo que resuelva la paraestatal, Morales Leiva advirtió que los cortes de energía eléctrica son constantes en la zona debido a que la infraestructura de la red eléctrica es muy deteriorada, por lo que piden atender con premura esto ante la fase venidera de lluvias intensas. Desde Atoyac de Álvarez para RTG Noticias, Francisco Magaña.
0: Ahora información sobre una protesta. Víctor Manzanares nos tiene detalles de por qué se dio este bloqueo en la carretera Acapulco-Pinotepa.
4: Padres de familia de la escuela primaria de la comunidad del Bejuco, perteneciente al municipio de Acapulco, bloquearon la carretera federal Acapulco-Pinotepa en exigencia de solución a una obra inconclusa en la escuela primaria de la localidad. Por tanto, hacen el llamado a las autoridades correspondientes. Manifestantes indicaron que es un peligro para los alumnos y docentes por el mal estado de la obra. El bloqueo es total en ambos sentidos, provocando largas filas y afectando a cientos de automovilistas que desean llegar a su lugar de origen, principalmente a los municipios de Costa Chica y Acapulco. Los manifestantes señalaron que no se van a mover hasta que haya una respuesta favorable por parte de las autoridades escolares. Víctor Manzanares, Romualdo, RTG Noticias.
0: Gracias a Víctor, eso allá en la Costa Chica, entonces es una obra escolar inconclusa y por eso se manifestaron con este bloqueo en la carretera Acapulco-Pinotepa nacional. Seguimos ahí en esa región, en Costa Chica, porque en San Marcos continúa la segunda jornada nacional de lucha contra el dengue. Hay que cuidarnos mucho de esta enfermedad, más ahora que viene ya la temporada de lluvias. Bueno, estamos en la temporada de lluvias, pero no hemos tenido precipitaciones intensas. Históricamente, como siempre decimos, estos meses de septiembre y octubre son cuando más llueve, entonces también incrementan los casos de dengue, por eso hay que tener el patio, la azotea limpia. Recuerde que el mosquito se reproduce en agua limpia, entonces si tiene usted algún depósito con agua, hay que tenerlo bien tapado para evitar las larvas.
4: Como parte de las acciones preventivas de salud para el control de mosquitos y el saneamiento ambiental, en San Marcos continúa la segunda jornada nacional de lucha contra el dengue y descacharrización. Estas acciones tienen como objetivo prevenir enfermedades transmitidas por vectores como el dengue, zika y chikungunya, además de generar conciencia entre la ciudadanía sobre la importancia de mantener limpios sus hogares y evitar la acumulación de objetos que puedan convertirse en criaderos de mosquitos. Montserrat Trani Hernández, directora de salud en San Marcos, informó que estas jornadas se realizan en distintas colonias del municipio, por lo que invitó a la ciudadanía a participar activamente y eliminar de sus viviendas todos aquellos objetos que puedan acumular agua.
5: Que participen ayudándonos a descacharizar, a sacar todos los cacharros, hacer todas las prevenciones de salud que tenemos, que venimos manejando desde años atrás. Le vamos a dar seguimiento, secuencia y estamos para servir.
4: Asimismo, exhortó a los habitantes a mantener limpios los patios de sus viviendas y sacar todo tipo de objetos viejos que puedan almacenar agua y convertirse en criaderos del mosquito transmisor del dengue. La campaña Escacharrización en San Marcos será permanente y se llevará a cabo en todo el municipio con la finalidad de reforzar las medidas de prevención y reducir el riesgo de enfermedades transmitidas por mosquitos. Víctor Manzanares, Romualdo, RTG Noticias.
0: En Taxco hay una actividad cultural bastante interesante, se está realizando durante los fines de semana, se llama Cine entre Callejones.
6: En Taxco se ha llegado con la etapa más baja de turismo, sin embargo, eso no detiene el proyecto de Cine entre Callejones, el cual se lleva a cabo durante todo el año cada fin de semana, con el objetivo de promover la historia de la ciudad, las casas de personajes importantes y la arquitectura que ha permitido que sea parte de cientos de películas que se han grabado desde 1932. Este recorrido permite caminar de manera nocturna por callejones del centro de la ciudad que cuentan una historia y que son parte del patrimonio histórico de Taxco.
7: Dijimos, pues ¿cómo hacemos para que no sea como tan cuadrado, que sea también una oportunidad para compartir, cómo compartir todo este patrimonio, digamos, todo este acervo, y que además nos funcione como un recorrido, que nos funcione como una experiencia y sea una oportunidad de compartirle a la gente que no está familiarizada con, incluso la gente de Taxco, que no sabe ni cuántas películas se han filmado aquí, pues pudiéramos hacerlo, ¿no?
6: En cada pared se proyectan algunas de las principales cintas filmadas en este pueblo mágico, además de una explicación de los personajes, actores, actrices y la arquitectura que rodea a cada proyecto. El proyecto tiene una duración de 2 horas de manera nocturna, donde se describe la parte cinematográfica de Taxco. RTG Noticias, Raimundo Ruiz.
0: Interesante siempre promoviendo la cultura, este tipo de actividades en Taxco de Alarcón sirven para atraer turismo. Uno sabe que cuando va a Taxco siempre encontrará algo interesante que hacer, algún atractivo, siempre en el tema cultural. Saludos a todos los amigos taxqueños que siguen el programa, ya sea por las redes o por medio de la estación de radio. Un tremendo saludo. Bueno, 2:46 PM, hacemos una pausa, volveremos con mucho más. Póngase en contacto por medio de Facebook, está la transmisión en vivo, ahí leemos sus comentarios.
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0: Aprovechamos para saludar a quienes nos escuchan por medio de las estaciones de radio. Todas están en línea, ¿eh? Acuérdese que tenemos estaciones en Coyuca de Catalán, Ometepec, Taxco de Alarcón, Chilpancingo y también aquí en Acapulco. La de Zihuatanejo es la misma, digamos, el mismo contenido que el de Acapulco, pero también nos escuchamos por allá. Aparte, insisto, todas las puede encontrar en nuestra página de internet. No necesita estar en Coyuca de Catalán o en la Tierra Caliente para escucharlos. Desde cualquier parte donde tenga usted acceso a internet y pueda encontrar la página de Radio y Televisión de Guerrero, ahí puede escuchar información y también a los locutores de allá de la Tierra Caliente. En fin, un saludo a todos los operadores, a los gerentes, a todos los que trabajan en RTG Radio en las distintas regiones del estado. Bueno, continuamos con más. Viene un evento deportivo importante, es un gran evento que ayuda también a la derrama económica, a incrementar la afluencia de visitantes, a reservar noches de hotel, vaya, a incrementar la ocupación hotelera, y se ha preparado esto allá en la zona del Mundo Imperial. Hay un gran despliegue para que todo salga muy bien. Se trata de Hyrox Acapulco, que comienza justamente este viernes.
1: Con la asistencia de 13.500 atletas y más de 20.000 acompañantes, la segunda edición de Hyrox 2026 dejará una derrama económica de unos 200 millones de pesos, fue la estimación del secretario de Turismo de Guerrero, Simón Quiñones Orozco. El evento mundial se llevará a cabo del 4 al 6 de septiembre y se estima una ocupación de 20.000 cuartos noche de hotel, con atletas procedentes de Estados Unidos, Colombia, República Dominicana, El Salvador, Guatemala, España y Francia.
2: La verdad es que estamos impulsando eventos de talla internacional, pero sobre todo que sean de corte deportivo y que van a permitir que en estos meses que tenemos temporada baja podamos apuntalar nuestra ocupación y que podamos seguir teniendo buenos resultados en el destino.
1: El director general de Hyrox México, Nuño Pérez Pla de Alvear, dijo que la actividad inicia este viernes a las 6:30 de la mañana y culmina cerca de las 12 de la noche, y lo mismo el sábado, lo que genera también empleos directos e indirectos.
3: Nosotros tenemos durante la operación más de 700 personas que están trabajando con nosotros, eso directamente con Hyrox. Luego hay pues todo lo que va alrededor de las agencias que vienen a montar, agencias de montaje, etcétera. Yo me atrevo a decir que hay más de 1000 personas involucradas en el montaje de todo el evento.
1: Hyrox es un evento deportivo en el que atletas recorren un circuito al interior de un área, en donde llevan a cabo acondicionamiento físico y de carrera. Se espera que este evento el próximo año sea nuevamente en Acapulco, toda vez que solo se ha desarrollado en ciudades como Tokio, Madrid y Los Ángeles. Con imágenes de Jairo Méndez, informó Teresa Lubiano de Labra, RTG Noticias.
0: Suerte a todos los participantes y que sea para bien, claro, también, claro, de la economía de Guerrero, porque no es solo el tema turístico, ¿no? Es también el tema de la ocupación, no es solo el tema deportivo, es el tema también de la ocupación hotelera y de toda la gente que acompaña a los participantes. Ahora, cuestión de peso con Manuel Nava.
4: ¿Cómo les va? ¿Cómo están ustedes? La pobreza laboral es una cuestión de peso. La pobreza laboral repuntó ligeramente entre abril y junio, con lo que rompió una tendencia de tres trimestres a la baja, al ubicarse en 31.9% a nivel nacional, impulsada por un incremento de la ocupación en el sector informal, de acuerdo con datos del INEGI. Esto significó un alza de 1.2%

0: Trimestre de este 2026 en 30.7, el nivel más bajo desde el 2005 cuando comenzó la medición. En el ámbito rural y urbano se replicó el problema nacional, pues en el segundo trimestre del 26 la pobreza laboral alcanzó 44 puntos porcentuales y 28 respectivamente, con lo cual se rompió la racha de tres trimestres a la baja. La pobreza laboral mide el porcentaje de la población cuyo ingreso por persona proviene del trabajo y este es insuficiente para cubrir la canasta alimentaria. La pobreza laboral es una cuestión de peso. Por el favor de su atención, muchas gracias.
1: Saludos a Josefina Solís, gracias por vernos, excelente fin de semana. Claudia Vázquez manda saludos y un llamado a Capama. ¿Para cuándo vamos a tener agua en la colonia Hornos Insurgentes a la altura de la Escuela de Medicina? Es la segunda vez que nos manda esto.
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1: Noticieros del día en el canal 4 de Total Play. Bendecida tarde. Gracias por vernos. A Chuy Ávila por siempre estar y agradecemos su preferencia y que nos escriban. Muchas gracias. Buenas tardes. Hasta el lunes.
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9: Muy buenas tardes, amigos del 97.7 FM. Soy Gabo Brito y estamos en Escena Interior. Conversaciones desde lo humano, con el gran gusto de tener un invitado más. Es un joven talento acapulqueño que ha irrumpido en la industria

0: de la música a través de plataformas digitales y también a través de conciertos presenciales y de presentaciones en nuestra ciudad. Para nosotros en este espacio es muy importante darle voz, espacio a las voces jóvenes del arte, en este caso de la música. Le doy la bienvenida y lo recibo con mucho gusto, Manuel Galeana. Bienvenido.
1: Muchísimas gracias, Gabo. Muchísimas gracias por la invitación. Y pues vamos a darle con todo esta presentación. Y ahí los esperamos a toda la gente.
0: Bueno, vamos a iniciar, Manuel, antes de compartir con el público cuándo es tu próxima presentación. Me gustaría pues hacerte algunas preguntas, remontarnos a tus inicios y que nos cuentes al público y a mí, ¿cuándo recuerdas tú que nace tu gusto por la música?
1: Fíjate que desde niño mi mamá escuchaba a Jenny Rivera, escuchaba a artistas, no sé, siempre. Mi mamá es de que siempre escucha música, pero ni canta ni baila, o sea, ni uno de las dos, pero siempre le gusta escuchar música. Y yo creo que viene de familia, tengo dos tíos que son músicos, ninguno es cantante, pero pues ya traen como que la
0: ¿Ellos
1: música.
0: ¿Ellos qué instrumento tocan?
1: Uno es bajista, el otro es guitarrista.
0: ¿Y qué tipo de qué estilo de música
1: toca? Uno toca salsa o toca rock y el otro toca más como tropical de aquí. Ha estado en grupos que son como de aquí de Acapulco.
0: ¿Cómo en qué grupos más?
1: Ahorita
0: ¿recuerdas
1: está?
0: ¿Recuerdas alguno?
1: Híjole, creo que no recuerdo, pero sí tocan muy muy tropical.
0: Bien, bueno, la música tropical es una música esencial para quienes vivimos en la costa mexicana y sobre todo esta costa del sur. Las cumbias, por ejemplo, del sur del país son un poco diferentes a las cumbias del norte.
1: Sí, sí.
0: Sin embargo, cada una tiene lo suyo y de ambas regiones del país hay cumbias que a mí me gustan mucho. Pero tú no te fuiste por el ámbito de lo tropical ni de las cumbias.
1: Salsa todavía no.
0: Exacto. Cuando tú eras niño, ¿cuál consideras que fue el estilo de música o los cantantes o el tipo de música que más influyó en ti?
1: Fíjate que José José, el mariachi, como que lo regional mexicano. Y ahorita pues mi enfoque está en eso, en el regional, en lo clásico. Como que soy versátil a la hora de cantar.
0: ¿Quiénes son los, digamos que los exponentes de la música de mariachi, de estas voces clásicas de este tipo de música vernácula? Que antes se llamaba así, ahora se le denomina diferente, ¿verdad? Pero, ¿quiénes son esas voces que te han inspirado?
1: Vicente Fernández, Pepe Aguilar, José Alfredo Jiménez. Esos son mis tres artistas principales con los que yo empecé a cantar y a interpretar sus canciones.
0: ¿Qué tema de Vicente Fernández es, digas tú? Este es el tema, ese es el tema, el que más me gusta de Vicente.
1: Mujeres Divinas.
0: Mujeres Divinas.
1: Hermoso Cariño, sí, sí.
0: Sí, ¿cómo se llama el compositor de Mujeres Divinas? El maestro, bueno, ahora se me fue el nombre, pero si alguien por ahí nos dice, nos llama, nos hace una llamada aquí, sí, al teléfono de RTG, pues bueno. ¿Y de Pepe Aguilar, por ejemplo?
1: De Pepe Aguilar, la de Me Vas a Extrañar.
0: Me Vas a Extrañar.
1: Me Vas a Extrañar. Hice un video, de hecho, apenas de esa canción. En un TikTok. Y ya, pues, lo subí a las redes.
0: ¿Y cómo le ha ido?
1: Muy bien, gracias a Dios.
0: De José Alfredo Jiménez. A mí José Alfredo me parece indispensable.
1: Sí, sí, sí.
0: En el repertorio musical de todos los mexicanos. ¿Cuáles son tus canciones favoritas de José Alfredo?
1: Mira, me gusta mucho, o sea, la número uno para cantarla es la de Esclavo y Amo. Uh-huh. Esa canción le gusta a mi mamá también y pues...
0: ¿Y esa es de José Alfredo?
1: Sí.
0: Sí, él es el
1: compositor. O sea, él la canta. En la versión que él la canta, uh-huh, me gusta interpretarla. Uh-huh. Y hasta ahorita, como ahorita ya no he cantado de ese tipo, me estoy enfocándome un poquito más en lo actual. Pero sí te digo que esa de Esclavo y Amo es mi favorita.
0: Porque no, Esclavo y Amo, yo se la escuché a José José, ¿es correcto o no?
1: No.
0: Ok. Bueno, Y luego, ¿en qué momento empiezas tú a cantar? ¿En qué momento comienzas ya a lanzarte, a decir, bueno, pues vamos viendo a qué edad y qué sucedió para que tú te animaras a empezar a compartir tu gusto por el canto? Sí. Porque uno puede pensar, me gusta mucho algo, pero nunca compartirlo. Ya cuando das el paso, algo te impulsa.
1: Sí, sí.
0: Puede ser circunstancial o no, pero algo te impulsa. ¿Qué fue en tu caso?
1: Bueno, te comentaba que siempre me ha gustado cantar. En la secundaria había concursos de canto y nunca participaba. Pero yo ya sabía que cantaba. En la prepa igual. Hasta que en la universidad fue de que yo dije... Hacen como un evento del chico universitario, técnico superior le llaman.
0: En la universidad.
1: En la universidad.
0: Sí.
1: Y hacen de que modelaje, canto, varias actividades. Y yo pues me metí a la de canto. Y ahí empecé a concursar. Y al segundo año otra vez gané el otro año. Y...
0: Era una competencia de la universidad.
1: Ajá,
0: diferentes sí. concursos.
1: Así es.
0: Y tú te inscribías en canto.
1: Y yo me inscribí en canto.
0: ¿Y recuerdas qué canción cantaste?
1: Sí, en el primero canté Secreto de Amor, de Joan Sebastián.
0: De Joan Sebastián.
1: Y en el segundo concurso canté Lo que un día fue no será, de José José.
0: ¿Y cómo te fue?
1: Gané, gracias a Dios, en primer lugar.
0: Ah, qué bien. Sí. Martín Urieta se llama el compositor okay. de Mujeres Divinas.
1: Sí, sí, sí, sí.
0: Ya me regresó el cassé, de pronto se me va el avión.
1: Sí, sí.
0: Bueno... incursionas, digamos, a partir de una convocatoria universitaria.
1: Sí.
0: ¿Y qué te hace continuar después de eso? ¿Qué te incentiva? ¿Qué te motiva a decir? Porque hay chicos que pueden hacerlo y bueno, ya después soltarlo, ¿no? ¿A ti qué te motivó para decir, sí, quiero seguir haciéndolo, quiero seguir cantando?
1: Me ponía a cantar en el karaoke en mi casa y un día grabé un video. Yo cantando y lo subí a redes y tuvo algo de impacto porque la gente no estaba acostumbrada a que yo subiera videos, mis conocidos, mi familia, y les empezó a gustar. Creé mi cuenta de TikTok, creé mis cuentas así y empecé a subir videos. Y conforme ha pasado el tiempo, han tenido varias reproducciones. Hice un video en la Calandria, ese tiene ahorita 4.7 millones de vistas en TikTok.
0: Uh-huh.
1: En Instagram tiene 2 millones. Y después hice la segunda parte, esa segunda parte casi llega al millón en Instagram. Y
0: sí.
1: en TikTok también está como en 200 mil o 100 mil, ciento y tantos mil de vistas.
0: Yo recuerdo que la primera vez que vi un video tuyo fue en Instagram y creo que hiciste una colaboración con el maestro Enoch o fue algo así.
1: Sí, sí, sí.
0: Sí, ¿verdad? ¿Cantaron algo juntos?
1: Así
0: ¿Qué,
1: es.
0: ¿Qué cantaron? Recuérdame.
1: Cantamos la de... Uy, ¿cómo se llama? Híjole,
0: bueno,
1: muy malo para...
0: Bueno, canta ahorita en la pausa, puedes checar en tu Instagram y nos
1: aunque
0: dices.
1: Aunque no sea conmigo.
0: Aunque no sea conmigo. Ah,
1: sí,
0: qué
1: sí,
0: buena
1: sí.
0: canción. Además, es una de mis canciones favoritas, ¿sabes? A mí también me gusta cantarla, que yo no canto, pero me gusta cantarla.
1: Sí, sí.
0: Entonces, bueno. ¿Y por qué haces esta colaboración con Enoch?
1: Pues es mi maestro de canto. Ahorita no he ido, pero es mi maestro de canto. Y pues es el chelista. Queríamos hacer algo como que se vea orgánico. Ya con él tocando el chelo y que se vea atrás como que la bahía, la playa. Y pues ese día... Ya teníamos planeado grabar algo, pero no lo habíamos hecho. Y ese día tomé clase y digo, pues hay que grabar de una vez. Y ya grabamos el video y todo.
0: O sea, de la clase
1: sí.
0: saltaron a la playa o a donde lo
1: sí,
0: grabaron.
1: Sí, ahí en la Plaza Quebec.
0: En la Plaza Quebec.
1: Sí, sí.
0: Fue un poquito inesperado, ¿no? No fue tan planeado. O sea, ya estaba la idea, pero
1: sí.
0: todavía no...
1: Todavía no se concretaba bien.
0: Ahí fue cuando la primera vez que me apareciste, supongo que porque no estaba etiquetado.
1: Sí, sí, sí.
0: Y entonces yo ya ahí empecé a seguirte. Luego te vi en algunos videos cantando algunas de José José, creo en Sinfonía del Mar.
1: Sí, sí.
0: Entonces yo ya sí, ahí sí le pregunté, no, entonces porque ya me pareció que lo estabas tomando en serio. Porque
1: sí,
0: uno
1: sí.
0: puede ver algún video y a lo mejor Enoch sube a alguno de sus alumnos para que pierda el miedo.
1: Sí, sí.
0: Pero en este caso ya se trataba de que ya lo estabas haciendo de una manera más formal.
1: Sí, sí.
0: ¿Y cómo llegas a Enoch como maestro?
1: En un concierto de un homenaje a Juan Gabriel. Estaba una amiga mía que también canta y me lo recomendó porque ella dice que con él tomaba clases. Y ya creo que le pillé el contacto y ya me comuniqué con él. Me empezó a dar clases. Y pues hasta ahorita todo bien. No he ido a las clases, pero nos llevamos bien.
0: Sí, es decir, tomaste durante un periodo, ahorita no has podido tomar. Sí. Pero está ahí, supongo. Uno, fíjate que con sus maestros siempre tiene un vínculo y una relación que, aunque no esté tomando clases, muchas veces es una persona, nuestros maestros de arte, sobre todo, a quienes acudimos para decir, oye, fíjate que tengo esta presentación y no me decido entre tal y tal canción. ¿Tú qué opinas, no? Ese tipo de cosas, ¿no te pasa?
1: Sí, sí, sí, me ha pasado también con Enoch. De que, bueno, le pido consejos también en ciertas canciones o qué opina. Pero como es profesional tocando el cello, una vez hice una colaboración también con un violinista. Me dijo de que pues hay que arreglar esto, el otro. Y aún no lo hemos terminado, ese video que hicimos con el violinista. No se han dado los tiempos, pero sí es muy buena onda en esa parte de que le pido también de que consejos o así. Mediante la música.
0: Bien, Manuel, vamos a ir a la primera pausa. Vamos a seguir conociendo un poco más acerca de ti, tanto en tu aspecto como cantante, como también ahorita te voy a preguntar qué más haces, ¿verdad? En tu vida y qué has estudiado y todo. Regresamos en unos momentos, no se vayan. Estamos en Escena Interior con el cantante Manuel Galeana.
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6: Hola, ¿qué tal? Un saludo para todos nuestros amigos de Radio Televisión de Guerrero del 97.7 FM Radio. Soy Miguel Ángel Cortés, operador de radio y locutor con el programa Acceso que transmitimos aquí en el 97.7 FM Radio. La satisfacción que me ha dado pues realizar la locución es que, independientemente de que llevo ya algunos años dentro de lo que es el cuadrante radial, seguimos recibiendo llamadas. Y creo que es uno de los puntos que, independientemente que hoy en día tenemos a las facilidades como las redes sociales, gente todavía nos llame a la cabina radio. Y eso me da una gran satisfacción porque es algo bonito que la gente se comunique contigo y pueda compartirte de viva voz la experiencia de seguir escuchando esa música del recuerdo. A todos mis compañeras, mis compañeros, locutores, locutoras, les deseo que pasen un excelente día y que sigamos con esa misma convicción, con ese profesionalismo, entregando todo al 100. Así que felicidades a todas las locutoras y locutores en este su día.
7: 14 de septiembre, Día de la y el Locutor en México.
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3: Amigos, estamos de vuelta en Escena Interior, conversaciones desde lo humano. Y hoy estamos conociendo a un cantante, a un talento joven de Acapulco y que ha irrumpido en las plataformas, en las redes sociales, con su voz, con su música, con su propuesta, y que ha hecho popular en algunos videos, porque sube algunos videos cantando desde diferentes puntos de la bahía o de la ciudad, e hizo un video muy singular con el que rompió las redes, que es él, Manuel Galeana, cantando arriba de una calandria y el público, los transeúntes, viéndolo cantar. ¿Cómo llega esa idea? ¿Cómo se te ocurre? ¿Quién te la propone? ¿Y cómo es que se hace todo esto de la calandria? El video de la calandria, el famoso video de la calandria.
4: Bueno, por donde yo trabajo, ahí tengo un amigo que maneja las calandrias.
3: ¿Por dónde trabajas?
4: En Costa Azul, ahí tenemos un puesto de tacos, cuando gusten, de cochinita pibil.
3: Están buenos, ¿verdad?
4: Están recomendados, ¿eh? Sigan la página de Pipos Tacos.
3: Ah, muy bien. Bueno, ahí estamos conociendo otro aspecto. Sí, sí. Que aparte de Manuel, de cantar, de dedicarse a la música regional mexicana, por las mañanas se dedica...
4: En las tardes.
3: Las dedica a un emprendimiento gastronómico.
4: Así es.
3: ¿Verdad? Que son unos tacos de cochinita pibil muy ricos en Costa Azul. Y la página es...
4: Pipos Tacos. Tacos de cochinita pibil.
3: ¿Atrás de?
4: Atrás del centro de convenciones, que ahora es el ISSSTE, a un lado del Oxxo.
3: Pues ahí, y si le dan buena propina, a lo mejor también les concede alguna canción.
4: Les cantamos. Sí.
3: Bien, ok. Manuel, ¿cómo se te ocurre la idea de las calandrias? Platícanos.
4: Tengo un amigo que maneja unas calandrias y ya yo lo voy a pasar. Y pues ando en esto de la música, digo, o sea, ¿cómo estaría? Porque yo he visto en otra ciudad que hacen la bici karaoke, en la Ciudad de México,
3: creo. Sí.
4: Y yo dije, a ver, ¿puedo hacer algo aquí con las calandrias? Tenemos algo también para hacerlo. Y se me ocurrió, fíjate que yo había hecho un video antes en la calandria, pero no se hizo viral. O sea, lo subí, pero no se hizo tan viral.
3: Primero hiciste uno.
4: Sí.
3: ¿Con qué canción?
4: Con la de una de Espinoza Paz, se llama, creo... Bueno, dice que, ¿qué voy a hacer cuando tengas ganas de verte otra vez?
3: A ver, cántanos tantito. ¿Cómo dice?
4: La de... ¿Con la que se hizo viral?
3: No, con la que no se hizo. Para que se haga también.
4: Ah, es la de... Lo intentamos, pero no pudo funcionar. 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

0: Venga, Manuel, gracias. Bueno, para que escuchen el talento, el potencial en la voz de Manuel Galeana. Más al ratito vamos a decir que va a tener un concierto mañana y a donde van a poder ir a verlo en vivo a todo color y vibrar con la música y con la voz de Manuel. Pero eso se los decimos en un momento.
1: Así es.
0: Entonces, tú grabaste una primera canción que es esta.
1: Es esta.
0: De Espinoza Paz. Y fue lo mismo. O sea, saliste en la calandria andando, sí. y con tu bocina, sí, y tu micrófono. La subiste.
1: Sí, así es.
0: ¿Y qué pasó?
1: Pues no tuvo tantas vistas, la verdad. Tuvo como... No lo que tiene ahorita la segunda parte de... O sea, la que sí pegó.
0: ¿Este primero cuánto estuvo?
1: Como 10,000.
0: Bueno, 10, es 000. Un buen número.
1: Ajá, 10,000 o menos por ahí.
0: Es un buen número.
1: Sí, sí.
0: Y... ¿Qué pensaste en ese momento? ¿Te desilusionó un poco eso? ¿Que no tuviera tantas vistas?
1: Pues fíjate que como iba empezando, no tanto. Porque digo, bueno, ahorita no tenemos tantas vistas ni nada. Pero está curioso porque el de Desvelado lo grabé el mismo día. Y ese video que subí ya tenía como un mes que había grabado. Y el Desvelado ya lo tenía guardado en mi celular. Y dije, pues aquí tengo más contenido, lo voy a subir.
0: ¿Al cuánto tiempo subiste?
1: Lo subí como al mes.
0: Subiste qué voy a hacer y al mes dijiste, tengo un video más que grabé ese mismo día,
1: sí,
0: con Desvelado, y de Bobby Pulido.
1: Así es, y fíjate que nunca pensé que fuera a pegar. Te lo juro, no tiene tanta producción ni nada. Lo subí nada más porque pues tenía que subir el video de ese día y lo subí de la nada y pegó.
0: Y se ha hecho popular... En Acapulco, Desvelado, en tu voz y arriba de esa calandria.
1: Sí.
0: Todo mundo hemos visto el video ya de Desvelado, de Manuel Galeana, arriba de una calandria, cantándole a los transeúntes de la costera.
1: Sí.
0: Porque además hay como reacciones ahí inesperadas de la gente,
1: sí,
0: ¿no?
1: Sí, sí, sí, sí.
0: ¿Cómo percibiste eso?
1: Pues fíjate que sentí bonito, la verdad. Sentí bonito porque la gente pues se quedaba viendo. Yo creo que nunca habían visto a alguien cantar arriba de una calandria. Y... Después del video, la gente como que en la calle me reconocía o se me quedaba viendo y yo veía que murmuraban. Y después cuando fui a grabar la segunda parte, o sea, la mayoría de la gente como que ya me ubicaba y pasaban, me pitaban o me saludaban o me grababan. Pero pues la gente, siento que la gente de aquí ya lo ha visto.
0: ¿Cuál fue la segunda parte?
1: La segunda parte fue, o sea, canté la misma, Desvelado, y casi llega al 1,000,000 de reproducciones. Igual recorrí la costera, pero la gente como que ya sabía, me pitaba, me saludaba, me tomaba fotos. Como que se murmuraban, íbamos pasando y se murmuraban y ya me empezaban a grabar.
0: ¿Y ya tenía más producción?
1: Sí. No, ese tampoco fue, o sea, fue...
0: Ese también fue con celular, con celular. Y una bocina y un micrófono.
1: Así es. Y ya, sí, después hicimos el video oficial, ya con producción, con dron.
0: Sí.
1: Sí, sí, sí, con dron, con todo, cámaras. Y ya pues editó bien y todo, ya se subió también, está disponible.
0: ¿Quién costea? Cuando dices voy a hacer un video ya más formal, más profesional, ¿quién costea esto? ¿Tú?
1: Yo, pero haz de cuenta que yo estoy con una productora que esa productora se encarga de, vamos por porcentajes de ganancias y ya me produce esto 50-50.
0: Bien, ¿ellos producen el audio y el video también?
1: Ellos no, ellos producen nada más el puro video. Porque yo, por ejemplo, el audio, la pista, todo original, lo hago aparte con otro productor.
0: ¿Quién es tu productor musical?
1: Sí, se llama Emi Hair Productions. Él es muy bueno aquí en Acapulco y con él, o sea, yo me arreglo con él. Y ya después grabamos, ya que tenemos la canción lista, la grabamos con Pixel Records. Y ya vamos con Pixel Records de 50-50.
0: Yo he escuchado sobre Pixel. ¿Quién es el director?
1: Es Rey. Mike Gutiérrez.
0: Sí, no creo que no lo conozco personalmente, pero sí he escuchado acerca de ellos y muy buenos comentarios.
1: De hecho, apenas hizo uno, no sé si lo viste, de que andaban en una grúa tocando en la costera.
0: ¿Él o tú?
1: No, él lo produjo también ese video.
0: Ah,
1: que andaban como en una grúa, un grupo norteño cantando en la costera.
0: No lo he visto.
1: También
0: no
1: se
0: lo
1: hizo
0: he
1: viral.
0: Visto. Y Y es difícil para un artista independiente, porque tú eres un artista independiente, es decir, no tienes detrás de ti el respaldo de una productora, de un gran estudio como puede ser Sony Music, ¿no? Es decir, lo que tú haces, lo haces de manera independiente con empresas que también tienen muy buena calidad, tienen muy buena propuesta, pero a lo mejor tampoco tienen... para invertir como otras empresas, ¿verdad? ¿Cuáles son las dificultades con las que se enfrenta Manuel Galeana para poder producir su música?
1: Bueno, es que en este punto, fíjate que gracias a Dios no tanto, porque, o sea, es mi amigo el que produce también las canciones desde cero. O sea, las composiciones también, la de Ella No Me Deja, por ejemplo. Quedamos en un acuerdo, o sea, no me cobra lo mismo que le cobra a otros que no conoce. O sea, yo le pago normal y ya... O sea, el único gasto que es como comprar todo lo vestuario y todo eso, pero pues...
0: Para el video.
1: Así es.
0: Y los músicos, ¿dónde los consigues? ¿Te cobran? ¿No?
1: Sí, los músicos sí, obviamente. Yo soy en ese aspecto generoso, entiendo que también, pues, me apoyan, los apoyo.
0: Claro, es su trabajo.
1: Sí, es su trabajo. Sí, es su trabajo. Y pues, si me cobran, pues les pago y ya.
0: ¿Te acompañan los músicos cuando haces presentaciones?
1: Sí.
0: Sí, ¿cuántos músicos te acompañan?
1: Pues, ahorita no hemos tenido presentaciones, me han escrito muchas personas en TikTok de que cuánto cobro por una serenata o cuánto cobro por un evento, un cumpleaños. Porque hicimos también un video con un acordeonista y un guitarrista en la costera, se hizo viral. Pero, o sea, no le he contestado a nadie porque, pues, fíjate que ahorita no quiero como que ir a eventos así de que
0: sociales.
1: Ir a cantar. Ajá, no.
0: Prefiero presentar tu proyecto como en conciertos.
1: Sí, y hacer videos para redes sociales.
0: Bien, bueno... Sin embargo, aunque Manuel nos dice que no ha contestado y no ha hecho muchas presentaciones, el día de mañana tiene una en donde lo van a poder ver y todas esas personas que están interesadas en verlo en vivo lo van a poder hacer. Ya en el siguiente bloque vamos a comentarles acerca de ese concierto. Regresamos en un momento, no se vayan, estamos en Escena Interior.
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0: Amigos, estamos aquí en Escena Interior desde el 97.7 FM de Radio y Televisión de Guerrero. Soy Gabo Brito y esta tarde me acompaña en el estudio el joven talento, el cantante acapulqueño que ha irrumpido en redes sociales, en las plataformas, con su música, el joven Manuel Galeana. Manuel, estábamos platicando de cómo pues se producen las ideas y luego se materializan y luego comienzan en un momento algunas a tener el éxito esperado y otras a tener el éxito inesperado.
1: Sí, sí, sí.
0: No, porque justo. Las redes son así.
1: Fíjate que son las redes son complicadas, ¿eh? Uno nunca sabe qué es lo que le va a gustar a la gente. Haces algo, bueno, no sé, piensas en una idea y esa idea tú crees que la va a pegar y pues no la pega. Desgraciadamente, pues las redes se mueven mucho y haces o haces algo sin esperarlo y lo subes así y es el que pega más que lo que produciste. Y es lo que nos ha pasado. Lo platicaba con mi amigo, el que me produce, de que, o sea, ha hecho cosas también de que son producidas, le mete mucha producción y no pega tanto como otros videos que él ha hecho también, tocando la guitarra, algo más, o sea, es simple, no tan producido, pero le pegó más.
0: Sí, las redes tienen un comportamiento que no se puede adivinar, ¿no? Yo creo que muchas veces lo han platicado muchos creadores de contenido, de los videos que esperaban mucho, luego resulta que no es tanto la aceptación o la viralización. Y de videos que subieron solo porque, como no me dijiste, pues ya lo tenía ahí, lo voy a subir porque hoy toca subir contenido.
1: Sí, sí.
0: Resulta que es un hit. Manuel, me comentabas que no estás haciendo muchas presentaciones. ¿Esto porque le quieres dedicar más tiempo a el tema de las plataformas y de las redes? ¿O por qué razón?
1: Sí, sí, sí. Es eso también. Por una parte es eso, o sea, quiero enfocarme mucho en las redes sociales, a seguir grabando videos y subirlos a las redes. Y la gente, la mayoría de la gente que me conoce ha sido por ese medio. Porque ya como hacer presentaciones en vivo, así de que me contraten, pues ya implica otras cosas. Y pues ahorita creo que todavía no es el momento. Se va a dar algún día, pero pues todavía no es el momento.
0: Bien, sin embargo, el momento también está a muy poco rato. Un momento para verte en vivo.
1: Así es.
0: Porque mañana tienes una presentación. Platícanos.
1: El día de mañana quiero invitarlos a todos a que vayan al Centro Cultural Domingo Soler a las 7:30 para que vean a Manuel Galeana interpretar las canciones que han visto en los videos. Y para los que han mandado mensaje también de que cuánto cobras una serenata, un cumpleaños, mañana pueden pedir las canciones si gustan. Ahí vamos a estar esperándolos.
0: Así es, va a estar en un concierto acústico, Manuel. ¿Qué instrumentos te van a acompañar? ¿Te va a acompañar algún instrumento?
1: Sí, van a estar dos, un acordeonista y un guitarrista.
0: Bien, ¿y qué podemos esperar de tu repertorio? ¿Qué canciones?
1: Obviamente la que se hizo viral, Desvelado. alguna norteña también, puede ser lo nuevo, vaya, lo nuevo.
0: ¿Cómo cuál?
1: Bueno, también una composición mía, que es Ella No Me Deja, y Cómo Es Él. De hecho, esa de Y Cómo Es Él lo grabamos así en Costera con acordeón, guitarra, y se hizo viral. Luego la gente, de hecho, por ese video me preguntan que cuánto cobro por una serenata.
0: Oh.
1: Y Cómo Es Él, y varios temas más.
0: Te van a poder ver mañana en el Centro Cultural Domingo Soler, como te vieron en ese video, acompañado de acordeón,
1: sí,
0: y guitarra.
1: Así
0: y cantando es. Y Cómo Es Él y otros temas más que hemos escuchado de ti.
1: Así es.
0: ¿Alguna canción que creas que, aparte de las que has mencionado, claro, alguna que digas, esta no puede faltar mañana en el concierto?
1: Híjole.
0: Elige una. Porque has de tener muchas.
1: Sí, de repente se me olvida, fíjate que al momento que estoy así hablando me preguntan, como que se me borró el cassette. Pero puede ser la de Una Página Más.
0: ¿De quién es?
1: Creo que son Los Cadetes.
0: De Los Cadetes de, ajá, Linares.
1: No, o No Hay Novedad.
0: Oh, No Hay Novedad, sí, por sí, favor. Sí. A ver, un pedacito de No Hay Novedad, si no es que se te borra un poquito, ¿no? Ajá. Venga.
1: Okay.

0: eso y mucho más. ¿Habrá alguna de Joan Sebastián?
1: Sí, cómo no, una Joan Sebastián. Secreto de amor.
0: Secreto de amor, bueno. Y bueno, manden sus mensajitos aquí a la cabina también o a la página del Centro Cultural Domingo Soler, y a lo mejor alguna de sus peticiones mañana puede ser que Manuel la pueda cantar.
1: Así es, así es.
0: O vayan y ya pídanla ahí en vivo.
1: Pídanla en vivo, pídanla en vivo.
0: No, sí, ahí sí, lo sí. Vamos a convencer. Y si no la tienen los músicos, pues a capela la cantará. Sí, sí, sí. Oye, Manuel, independientemente del canto, ¿qué estudiaste? Fuiste a la universidad, por supuesto, me lo comentaste. ¿Y qué estudiaste? Platícanos.
1: Estudié la carrera de gastronomía. Terminé hace un año y ya, bueno, yo después de terminar la uni, yo ya emprendía. Porque yo durante la uni empecé a emprender en segundo año, creo.
0: ¿Qué emprendimiento has tenido?
1: Vendía postres, pasteles y todo esto.
0: ¿Te encanta la repostería?
1: Sí, pero ahorita lo dejé de hacer un poco, pero todavía me acuerdo. Después vendí gorras y durante el lapso de que estaba en la uni yo ya empezaba a vender tacos. Yo empezaba a vender tacos en las mañanas porque en la tarde estudiaba. Y ya después cambiaron el horario de la uni porque la licenciatura ahora son por las tardes. Bueno, terminé de estudiar la uni y ya empezaba con la venta de tacos en las tardes, porque pues ya estaba libre en las tardes y seguí vendiendo los tacos, que hasta la fecha todavía estamos haciéndolo.
0: ¿Y esos tacos tú preparas todo? ¿O tienes ayudantes?
1: No, me ayudan.
0: Pero sí, tú eres el de la receta secreta.
1: O sea, como que ya saben y ya me ayudan y todo está listo, ya sabe, tiene el mismo sabor obviamente.
0: Claro.
1: Porque es una receta ya estandarizada.
0: Claro. ¿Y piensas también continuar de manera paralela la música y la gastronomía o los emprendimientos?
1: Sí, ¿por qué no? Por ejemplo, pongamos un ejemplo de que el Canelo Álvarez tiene un hermano que vende tacos, se llama Tacos El Rica. Uh-huh. Y yo he visto que Canelo, bueno, a pesar del éxito que tiene Canelo, o sea, el negocio de los tacos, o vende tacos, tamales y no sé qué tanto. Pero no lo dejan porque pues le gusta y empezó también con eso.
0: ¿A ti te gusta la gastronomía? Es decir, ¿tú tenías convicción de estudiar gastronomía o fue por alguna sugerencia de alguien?
1: Fíjate que yo iba a estudiar enfermería antes de eso. Yo tenía ese pensamiento así, pero no tan ¿cómo te puedo decir? No tan intenso. Sino que después tuve unos vecinos que estudiaban gastronomía. Me pareció buena idea porque también me gusta cocinar. Y ya me metí a estudiar la carrera de gastronomía. Gracias, ya terminé. Ahorita estoy emprendiendo, pero pues me gusta cocinar. Me gusta como que ir a restaurantes a probar comidas y todo esto. O sea, como que me gusta conocer la gastronomía. Aparte que también en la carrera nos enseñan lo que es mixología, el maridaje de los vinos, la coctelería y todo esto. Y yo siempre que voy a un restaurante acá a Acapulco pruebo las piñas coladas. O sea, siempre pruebo piña colada aquí y acá.
0: Como un catador.
1: Como catador de piñas coladas.
0: Okay,
1: o sea,
0: bien.
1: Pido piñas coladas o si no, pues otra cosa. Pero normalmente siempre me gusta como que pedir la piña colada.
0: Oh, mira, qué bien. Pues bueno, en el concierto ya veremos si hay piñas coladas o no. Pero si hay alguna, pues te la pasaremos para que des tu opinión.
1: Sí.
0: Bueno, pues el asunto está que seguramente mañana vamos a pasar un gran momento. Porque como bien lo dice Manuel, no tiene presentaciones de manera muy continua. Está enfocado ahorita a las plataformas para darse a conocer. Sin embargo, pues qué bueno que respondiste a la invitación del Centro Cultural Domingo Soler y te animaste a dar este concierto. Yo creo que podemos esperar muchísimo porque la juventud es un momento de mucha energía, de mucha creatividad y donde uno puede tomar riesgos. ¿Sabes? Los jóvenes en la etapa de la juventud, uno muchas veces arriesga mucho más que cuando ya está en la madurez. Ya después de los 40, uno ya dice, ya no me puedo dormir tan noche. Pero cuando yo tenía 20, no me importaba amanecerme haciendo un proyecto de la universidad o en el cumpleaños de alguien. Ahora lo pienso.
1: Sí.
0: ¿Cuántos años tienes, mano?
1: 22 años.
0: 22 años, eres muy joven.
1: Sí,
0: eres muy joven y es alto.
1: Sí, porque poco.
0: Me sorprendió porque en los videos no lo veía yo tan alto. ¿Cuál es tu estatura?
1: 1.88,
0: o sea, 2 centímetros más y llega a 1.90. Entonces, bueno, vamos a ir a la última pausa y cuando regresemos, le voy a pedir a Manuel, pues, que cante la canción más popular que hay en las redes de él, que es
1: Desvelado.
0: Desvelado.
1: Así es.
0: No se vayan, en un momento vamos a escuchar Desvelado en voz de Manuel Galeana. Regresamos.
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7: Amigos, estamos de vuelta ya en el último momento, en el último segmento de Escena Interior. Hemos tenido una tarde juvenil, una tarde con una voz extraordinaria de un cantante muy talentoso, con un gran potencial, que seguramente vamos a seguir escuchando y hablando de él, no solamente en Acapulco, también en todas las regiones de Guerrero y en todo nuestro país. Y un poquito más allá, ¿por qué no? Porque el regional mexicano es una música que conquista más allá de las fronteras. Y muchos de nuestros grandes exponentes del regional mexicano históricamente han rebasado nuestras fronteras y han sido embajadores de la cultura de nuestro país a través de su canto, a través de su propuesta musical. Esperamos todos y deseamos que Manuel Galeana sea un gran exponente, ya lo es en este momento, pero que rebase las fronteras de nuestro país. Manuel, ¿quiénes de los actuales cantantes del regional mexicano te gustan más? ¿Admiras más?
8: Es que se divide, bueno, cantan diferentes géneros, pero por ejemplo, Karim León, Cristian Nodal, Grupo Firme, son como que en este ámbito de la banda y lo que está ahorita, pues, o sea, la gente conoce a Grupo Firme, conoce a todos estos artistas. Pero por otro lado también hay un género que se llaman según corridos tumbados.
7: Sí, sí, sí.
8: Y ahorita yo tengo una canción de ese estilo. Están los artistas como Junior H, Natanael Cano, Oscar Maidon y varios artistas.
7: ¿Y dónde entra Gabito Ballesteros?
8: Gabito Ballesteros en los corridos tumbados también. Sí. Pero también hace, no sé, banda o lo que sea. Porque también hay artistas que están ahorita que cantan, por ejemplo, corridos tumbados, pero empezaron cantando otro género.
7: Sí.
8: Como Karim León, yo he visto, no me he investigado mucho, pero Karim León, por ejemplo, él creo estaba en un coro.
7: Sí, Karim León, desde mi punto de vista, Manuel, es un gran, gran cantante. O sea, Karim León canta lo mismo blues, canta country, canta rock y casi canta ópera y canta regional mexicano. Karim León es un cantante
8: completo.
7: Extraordinario.
8: Muy completo.
7: Completo. Es impresionante la capacidad vocal de Karim León. Nodal a mí me parece un gran cantante. Una gran voz y un gran compositor. ¿Tienes algún tema de Nodal que te guste mucho?
8: Fíjate que no escucho tanto, pero sí he escuchado la de, creo que es Para Olvidarme de Ella, que tiene una colaboración con Piso 21.
7: Oh.
8: Y Cristian Nodal, Para Olvidarme de Ella, sí.
7: Y de los cantantes de corrido tumbado, ¿quiénes te gustan? ¿A quiénes escuchas más?
8: A Junior H, a Natanael Cano, a Omar Camacho, a Oscar Maidón. Creo que ahorita son los 4 principales.
7: ¿El Javi entra también ahí o no entra?
8: Sí,
7: ahí?
8: Sí, entra también en corridos tumbados. Pero Javi tiene un estilo un poquito más diferente.
7: Javi también es un muy buen cantante.
8: Sí.
7: Porque yo he escuchado ese disco que hizo del playlist de su mamá.
8: Okay.
7: Que canta Rayando el Sol, ¿no lo has escuchado?
8: Ah, sí, sí, sí.
7: Y canta algunos temas que no son regionales, son corridos tumbados. Hizo una voz muy bella.
8: Muy original, la verdad, tiene sí. Su estilo.
7: y es músico, toca el teclado, toca instrumentos. Entonces, es un buen cantante, Javi. Yo lo escuché ahí por ahí interpretando algo de Queen. Freddie Mercury también, no sé si lo viste en el piano. Y bueno, lo que pasa es que la preparación es muy importante, ¿no crees?
8: Sí, obviamente. Te abre muchas puertas estar muy preparado. Y creo que si te acompañas de eso, vas a tener mucho éxito. Apenas yo, bueno, ahorita canto, pero pues estoy aprendiendo a tocar la guitarra.
7: Muy bien.
8: Y siento que, o sea, puede ser otra, como que otra alternativa también dentro de la música.
7: Tienes una canción que se ha hecho popular que es composición tuya.
8: Ah, sí.
7: ¿Cómo se llama?
8: Ella no me deja.
7: Ella no me deja.
8: ¿Qué?
7: ¿Podrías interpretarnos un fragmento de esta canción?
8: Sí.
7: Adelante.
8: Se llama Ella no me deja. Dice así.

0: bien. Ahí está. Muy bien. Esa, por supuesto, mañana va a sonar en el concierto acústico.
1: Así es.
0: Se me ha pasado preguntarte algo. ¿De qué colonia eres? ¿De qué parte de la ciudad?
1: De aquí cerquita. Bueno, de aquí de Jardín, cerca de Pie de la Cuesta.
0: De la zona poniente.
1: De la zona poniente, así es.
0: Oh, de la Jardín.
1: Sí, sí, sí.
0: Muy bien. ¿Y se ve el mar desde tu casa?
1: Sí, la verdad. Bueno, es que se ve el mar y se ve la laguna.
0: Oh, qué maravilla, ¿no? Sí, qué buen paisaje.
1: La verdad, sí. Siento que no valoramos tanto lo que tenemos. Porque sí, la verdad, tiene una vista muy, muy sorprendente. Y aparte, ahí cerquita hay un mirador. Se llama El Mirador y ahí tiene como las letras de Jardín.
0: Es ¿Donde hay empieza. Un pino?
1: Donde hay un pino.
0: Ajá.
1: De hecho, ahí me invitaron a cantar en diciembre del que pasó, del año pasado. En la inauguración del pino.
0: ¿Y cantaste ahí?
1: Sí, canté. También están los videos en TikTok.
0: Qué bien.
1: Ya se juntó toda la gente, cantamos.
0: ¿Y ves la puesta del sol?
1: Sí, sí,
0: ¿Se ve desde donde
1: sí,
0: estás?
1: Sí, claro, se ve. Qué increíble bien, pues, también.
0: Un video ahí con la puesta del sol.
1: Hace falta, fíjate que lo he estado pensando. He hecho muchos videos para este lado de la costera. Pero también he tenido la idea de grabar para aquel lado, para Pie de la Cuesta, y no lo he hecho todavía.
0: Es que es muy bello, la parte del faro,
1: sí.
0: Toda la parte de la laguna, también del lado de Pie de la Cuesta, del mar. Es muy bellísimo, todo Acapulco es muy bello, también hacia Barra Vieja, la Bonfil. Nuestra ciudad tiene rincones muy, muy bellos y que se enaltecen y se exponen de una manera mucho más amplia cuando talento como el tuyo toma estos paisajes naturales bellísimos para mostrarnos su arte, para mostrarnos su talento. Recuérdanos, por favor, ¿cuál es mañana? ¿En qué horario pueden llegar la gente y dónde puede comprar sus accesos?
1: Ok, va a ser en el Centro Cultural Domingo Soler. A partir de las 7:30 ya se dará acceso a todo el público para que vayan. No se lo pueden perder. Y los boletos los pueden encontrar en el flyer. Ahí está el número de WhatsApp. Pueden mandar mensaje para reservar y yo creo que se manda ya nada más el número de cuenta y ya.
0: En tus redes sociales está el flyer.
1: Así es, en mi Instagram, en TikTok, en Facebook.
0: Dinos cómo te encontramos en redes.
1: Me pueden encontrar en TikTok como Manuel Galeana Music, Manuel Galeana en Instagram y Manuel Galeana Music también en Facebook, para que vayan a seguir la página y no se pierdan el contenido que estamos subiendo. Por supuesto, también vamos a grabar algo de lo que hagamos el mañana.
0: ¿Estás en Spotify?
1: Sí, también.
0: Ahí también te pueden seguir. ¿Cómo te encuentran?
1: Como Manuel Galeana. Tengo un álbum, saqué un álbum, pero de puros covers. El primero que lo saqué hace como 2 años. Se llama Resiliente.
0: Oh,
1: y
0: bien.
1: Son covers, por ejemplo, está una canción que se llama Beso de Justin Long. Está Si Nos Dejan, Laurita Garza, Loco Tu Forma de Ser. Y creo que ya son 4.
0: Bien. Vamos a escucharte cantar Desvelado.
1: Sí, sí, sí, ¿por qué no?
0: Venga, vamos a recordar esa calandria.
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0: Muchas gracias, Manuel.
1: Muchísimas gracias por la invitación y los esperamos mañana.
0: ¿Esta canción tiene algún significado especial para ti?
1: Hasta ahorita no, pero sí ahora por lo que ha enaltecido las redes sociales. Antes de eso no, pero ahora yo siento que ya es como que algo que me representa ya esta canción.
0: Claro, eso me recuerda mucho al Principito, porque en esta conversación del Principito y el Zorro, cuando el Principito dice que se va a ir, le dice a su amigo el Zorro, el Zorro le dice, es que sí voy a llorar. Y él le dice, ves, yo no te quería domesticar, pero tú insististe, no ha valido la pena. Y el Principito le dice, el Zorro le dice, sí ha valido la pena, por el color del trigo. Porque para mí el trigo no significaba nada. Yo no como trigo, pero tu cabello es del color del trigo, es color oro. Y ahora que no estés, el trigo va a tener significado para mí, porque me va a recordar tu cabello y me va a recordar nuestra amistad. Estoy parafraseando, no dice exactamente eso. Y esto que me cuentas es muy similar. Es decir, Desvelado era una canción más en tu repertorio, digamos, muy bonita, que te gustaba. Sí. Pero hoy tiene un significado muy especial porque te ha hecho que mucha gente conozca tu voz y tu talento.
1: Así es.
0: Manuel, muchas gracias por esta conversación.
1: Muchísimas gracias por la invitación.
0: Nos vemos mañana en Acústico. Nos vemos mañana para verte y escucharte en vivo.
1: Ahí los esperamos, no se lo pueden perder.
0: Bueno, amigos, pues muchas gracias por escucharnos en Escena Interior. Nos estamos escuchando el próximo viernes en punto de las 5 de la tarde. Bonita tarde.
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